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2: El alpinista. Cuentan que un alpinista, desesperado por conquistar el Everest, inició su travesía después de 2 años de preparación. Pero quería la gloria para él solo. Por lo tanto, subió sin compañeros. Empezó a subir y se le fue haciendo tarde. Y más tarde. Y no se preparó para acampar, sino que decidió seguir subiendo, decidido a llegar a la cima. Le oscureció. La noche cayó con gran pesadez. En la altura de la montaña, ya no se podía ver absolutamente nada. Todo era negro. Cero visibilidad. No había luna. Y las estrellas eran cubiertas por las nubes. Subiendo por un acantilado, a solo 100 metros de la cima, se resbaló y se desplomó por los aires. Caía a una velocidad vertiginosa. Solo podía ver veloces manchas cada vez más oscuras que pasaban en la misma oscuridad. Y la terrible sensación de ser succionado por la gravedad. Seguía cayendo. Y en esos angustiantes momentos pasaron por su mente todos sus gratos y no tan gratos momentos de la vida. Pensaba que iba a morir. Sin embargo, de repente sintió un tirón tan fuerte que casi lo parte en dos. Sí, como todo alpinista experimentado, había clavado estacas de seguridad con candados a una larguísima soga que lo amarraba de la cintura. En esos momentos de quietud, suspendido por los aires, no le quedó más que gritar: ¡Ayúdame, Dios mío! ¡Ayúdame! De repente, una voz grave y profunda de los cielos le contestó: ¿Qué quieres que haga, hijo mío? ¡Sálvame, Dios mío! ¡Sálvame! ¿Realmente crees que te pueda salvar? Por supuesto, Señor. Sí, sí lo creo. Entonces, corta la cuerda que te sostiene.

0: Hubo un momento de silencio y quietud. El hombre se aferró a la cuerda y reflexionó. Cuenta el equipo de rescate que al otro día encontraron colgado a un alpinista congelado, muerto, agarrado con fuerza con las manos a una cuerda, a tan solo 2 metros del suelo. ¿Y tú? ¿Qué tan aferrado estás a tu cuerda? ¿Por qué no la sueltas? Tal vez te encuentres a unos centímetros de la salvación.
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9: 1. La presidenta municipal, Ale Gutiérrez, encabezó la entrega de tinacos a familias de San Juan de Abajo en el asentamiento La Noria de Septién. En 2026 se contempla la entrega de 300 tinacos en todo León con una inversión de más de 756 mil pesos para mejorar las condiciones de vivienda. Durante el evento, Ale Gutiérrez destacó: San Juan de Abajo va para arriba, al recordar las distintas acciones en la zona como apoyos alimenticios, ayúdate ayudando, calentadores solares, tomas públicas de agua potable, entre otros. 2. La noche de este martes, la presidenta Ale Gutiérrez encabezó en la avenida Miguel Alemán el inicio de un operativo de mejora de la imagen urbana de este importante punto comercial y económico de León. Se realizan trabajos nocturnos en los cruces del Boulevard Mariano Escobedo hasta Boulevard Adolfo López Mateos, con acciones como poda de árboles, reparación de luminarias, bacheo, pintura de señalética y cruces peatonales, limpieza de paraderos y banquetas, así como recolección de basura. 3. La presidenta municipal, Ale Gutiérrez, encabezó la entrega del Premio Municipal de las Juventudes León 450, que reconoció a 15 jóvenes por su trayectoria, compromiso social y proyectos en favor de León. Durante la ceremonia, Ale destacó que las juventudes no son una promesa para después, ustedes son el presente. 4. Te invitamos a la feria Regreso con Alegría a Clases 2026, este sábado 29 de agosto, de 9 de la mañana a 3 de la tarde, en Presidencia. Tendremos atención médica y dental, información sobre becas y cortes de cabello gratuitos. 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
1: Siete de la noche en punto, buenas noches, muy buenas noches, los saludo con gusto, mi nombre es Alexis Espinosa, le doy la más cordial de las bienvenidas a Audiorama Noticias Nocturno, gracias por sintonizarnos a través del OBFM 101.5, en este jueves 27 de agosto, auditorio, tenemos mucha información preparada de lo que ha acontecido durante las últimas horas en el estado de Guanajuato, ya un pasito del fin de semana, ya mañana viernes. A descansar, auditorio, pero por lo pronto hay que informarnos de lo que está pasando en todo el estado. Y también les recuerdo que estamos en contacto a través de nuestro número de WhatsApp para que usted nos haga llegar sus mensajes. El número es 477-227-2766, 477-227-2766. Y también lo invito a que nos siga en redes sociales. En Facebook nos encuentra como Audiorama Noticias y en X como Audiorama Noti. A mí, su servidor, me encuentra como Alexis-99 Espinosa en Instagram. También podemos estar en contacto por ahí usted y yo, si así lo prefiere. Vamos a conocer qué es lo que nos depara el pronóstico del tiempo. Vamos con el clima para Guanajuato.
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1: Y mire, de acuerdo con el Sistema Meteorológico Nacional, continuará la probabilidad de chubascos y lluvias fuertes acompañadas con descargas eléctricas en el noroeste, norte, oriente y sur de la República Mexicana, además de la península de Yucatán, con posible caída de granizo en estados del occidente y centro del país. Se prevén lluvias puntuales muy fuertes en estados del occidente y sureste de México. En el estado de Guanajuato también algunos chubascos en estos momentos. En el municipio de León nos encontramos en 25 grados centígrados. La mínima para esta noche será de 17 grados centígrados. Para esta noche ya no se prevé lluvia, auditorio, es 0% de probabilidad. Sin embargo, para el día de mañana la mínima será de 15, la máxima de 28 y hay ligera probabilidad de lluvia del 5% a partir de las 2 de la tarde y se mantiene así hasta las 8 de la noche. Es muy baja, pero aún así hay que estar al pendiente de que pudiera cambiar en cualquier momento o aumentar la probabilidad de lluvia. Vamos con otros municipios en el estado de Guanajuato, como viene Celaya, Salamanca e Irapuato. En estos momentos se mantienen en 25 grados centígrados y la mínima para esta noche será de 18 grados centígrados. Para esta noche tampoco se prevé lluvia en estos tres municipios, 0% de probabilidad, mientras que para el día de mañana viernes la mínima de 15, la máxima de 28 y probabilidad de lluvia también del 5% a partir de la 1 de la tarde y se mantiene así hasta las 10 de la noche. Hay que estar al pendiente también si aumenta pues esta probabilidad de lluvia. Vámonos hasta Guanajuato capital, 22 grados centígrados en estos momentos y la mínima para esta noche será de 16 grados centígrados. Ya no se prevé lluvia tampoco para esta noche, pero el día de mañana la mínima de 14, la máxima de 25 e igual, permanece así 5% a partir de la 1 de la tarde hasta las 8 de la noche. Para que también lo tome en cuenta la gente que vaya a ir a la capital del estado a disfrutar de este fin de semana, pues solamente tome en cuenta el clima. No se prevé lluvia, pero el día sábado y domingo sí hay 50% de probabilidad, aunque podría cambiar. Es lo que nos depara el pronóstico del tiempo para esta noche y madrugada de viernes. Ahora vamos a conocer de qué estaremos hablando durante esta próxima hora. Vamos con el resumen. Aumentan 100% los homicidios dolosos en Irapuato durante julio de 2026. Tres municipios mantienen pendientes en evaluaciones de control y confianza. Irapuato se cae, Japam identifica entre más de 5 socavones en distintos puntos. Se registra protesta de militante de MC en presentación del libro del dirigente nacional. El Aeropuerto Internacional del Bajío podría cambiar de nombre para rendir homenaje al cantautor dolorense José Alfredo Jiménez. Y también, claro, tendremos entrevista el día de hoy con Crescencio Sánchez, director de Protección Civil de León. Hablará de la capacidad de las presas y la temporada de lluvias. Además, los deportes con Angie Hernández en punto de las 7 de la noche con 50 minutos. Todos los detalles de lo que está ocurriendo en el mundo deportivo. Por lo pronto, vámonos de lleno con los temas. Ya se lo contaba, vámonos hasta Irapuato, auditorio. La situación no cambia. Siguen aumento los homicidios dolosos. Al menos aumentaron el 100% durante julio de este presente año. Vamos a escuchar a Dylan René.
2: Los homicidios dolosos aumentaron el 100% en Irapuato durante julio del 2026 en comparación con el mismo mes del año pasado. El director del Observatorio Ciudadano Irapuato Cómo Vamos, Raúl Calvillo Villalobos, informó que este incremento forma parte de un comportamiento a la alza en 6 delitos registrados durante julio.
3: En el comparativo de julio 2026 contra julio 2025, observamos la disminución de 7 delitos. El robo con violencia disminuye en un 52%, el robo de vehículo en un 14%.
2: Además de los homicidios dolosos, la extorsión aumentó un 190%, el narcomenudeo 152%, el homicidio culposo 56%, la violencia familiar 29% y la violación 25%. Pese a este incremento, algunos delitos presentaron disminuciones, entre ellos el robo a transeúnte, que bajó al 81%, y el robo con violencia, que disminuyó un 52%.
3: También observamos aumento en algunos delitos, específicamente en 6. Homicidio doloso, que aumentó 100%. Homicidio culposo aumentó en un 56%.
2: El Observatorio Ciudadano también destacó que Irapuato concentra un porcentaje importante de delitos registrados en Guanajuato. El municipio representa el 18% del total estatal de homicidios dolosos, además del 24% de las extorsiones y el 17% de los casos de narcomenudeo. Con estos resultados, la seguridad continúa siendo uno de los principales retos para el municipio. Para Audiorama Noticias, Dylan René.
1: Pues ahí está parte de esta información, definitivamente, auditorio, pues algo que se tiene que hacer en el municipio de Irapuato, cambiar la estrategia de seguridad, no sé, o sea, la verdad es que es complicada la situación que se está viviendo en este municipio. Ya lo veíamos también hace unos días, hace unas semanas, esta también encuesta emitida por el INEGI, donde pues se daban a conocer los datos de la percepción de inseguridad. Irapuato lideraba a nivel nacional la ciudad con más inseguridad para los mismos ciudadanos. Ellos, la percepción de inseguridad era muy alta, la más alta a nivel nacional. Imagínense nada más. O sea, qué lamentable. Y más porque, pues, parte de las autoridades estatales, pues, se menciona que los homicidios dolosos han bajado considerablemente, más del 70%. Sin embargo, Irapuato, ¿por qué se sigue manteniendo, incluso va a la alza? Es una de las preguntas que nos hacemos. ¿Por qué, si los homicidios en todo el estado van a la baja, por qué en Irapuato se mantiene? ¿Y por qué en Irapuato también la percepción de inseguridad es alta? La misma gobernadora lo dijo en su momento, es muy diferente la percepción a el número de delitos registrados. Sin embargo, pues también yo creo que será bueno trabajar en esta parte para que también la percepción de inseguridad pues baje y no sea la más alta a nivel nacional en el municipio de Irapuato. Hay algo que se tiene que hacer por parte de las autoridades municipales, definitivamente. La estrategia de seguridad no sabemos si está sirviendo o no está sirviendo, pero los datos pues reflejan que no hay buenos avances en estas estrategias de seguridad que se están implementando en este municipio. Y no se queda corto ya Salamanca, que está muy cerquita de este municipio. Primero era Celaya, auditorio, después Irapuato y ahora también va para allá Salamanca. La situación es crítica y lo que platican, pues en este caso, las Secretarías de Seguridad y Protección Ciudadana Municipal, pues que es difícil combatir con el crimen organizado. Y eso, pues claro, o sea, todos lo sabemos que es difícil. Sin embargo, ¿qué es lo que falta? También lo que es una realidad es el déficit de policías que existen en el estado de Guanajuato. Hay un déficit importante en todo el estado. En todos los municipios hay déficit de elementos policiales. Esto se debe a que también la gente pues ya no quiere trabajar en esto. Y los sueldos, auditorio, son buenos. Son buenos los sueldos que les están dando a los elementos, a las personas, mejor dicho, que quieren incorporarse a esta pues corporación municipal de policías. Es bueno el sueldo y las prestaciones. Sin embargo, pues la situación en la cual vivimos pues hace que mucha gente no entre por miedo. Fíjense, yo conozco una situación, una persona que desde muy chica decía que ella quería ser policía. yo quiero ser policía y cuando sea grande voy a ser policía y tal. Ahorita llega un momento de que podría entrar a la misma corporación. ¿Y qué cree? Pues ese sueño ya no lo va a realizar. ¿Por qué? Porque justamente el tema de la inseguridad. Y es lamentable también que a lo mejor era el sueño de tu vida y que cuando llega el momento de poder ser parte de esta corporación, no lo hagas porque la situación es muy insegura y arriesgada, con muchos riesgos. ¿Cuántos también? Afortunadamente ya no se han registrado, pero también en su momento, ¿cuántos ataques a policías, principalmente en el municipio de Celaya, hubo? ¿Cuántos ataques a policías cuando salían de su turno y los disparaban? O incluso estaban en su casa descansando, en sus días de descanso, y llegaban y los atacaban. Esto, pues claro, que pone en duda a estas personas que les interesa ser parte de la corporación. ¿Y esto a qué se debe? Pues esto afecta también a que no haya personas interesadas y que haya un déficit importante de policías en el estado de Guanajuato. Son muchos factores, auditorio, muchos factores, pero lo que sí es una realidad es que si estás al frente de esta corporación y ves que no hay resultados, pues buenos, pues hay que ver qué es lo que se puede cambiar para ver si la situación mejora y no empeora como ha sido en el municipio de Irapuato. 7:11, vamos a nuestra primera pausa comercial y ya regresamos.
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1: Estamos de regreso, son las 7 de la noche con 13 minutos. Vamos a conocer la información nacional.
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1: Y mire, la presidenta de México, Claudia Sheinbaum, anunció una reforma constitucional para obligar a quienes tengan doble nacionalidad a renunciar a la extranjera antes de registrarse como candidatos a la presidencia, una gubernatura o la jefatura de gobierno de Ciudad de México. Esto al considerar que deben de tener como único interés el del Estado mexicano. La gobernante mexicana sostuvo que una persona con doble nacionalidad es ciudadano de dos naciones distintas y por ello no está claro que su interés supremo sea el interés nacional. La mandataria matizó que tener exclusivamente la nacionalidad mexicana tampoco garantiza que un gobernante no favorezca intereses extranjeros. ¿Qué tal esta nueva anuncio que acaba de dar la presidenta Claudia Sheinbaum? Y mire, pese a la polémica que generó la reforma electoral de Michoacán, que restringe las candidaturas independientes, fue avalada este jueves por la Suprema Corte de Justicia de la Nación al considerar que los congresos locales tienen amplia facultad para regularlas. Por unanimidad, aunque con reservas particulares, el Pleno aprobó el proyecto del ministro Aristedis Guerrero García, que declaró parcialmente infundada la acción de constitucionalidad de Movimiento Ciudadano. La acción fue respaldada mediante recursos de Amicus Curiae, por la Organización Pro Defensa de los Derechos Humanos en Michoacán y por el Movimiento Independiente del Sombrero, encabezado por la alcaldesa de Uruapan, Grecia Quirós, quien ha expresado su intención de competir en 2027 por la gubernatura del estado como independiente. Y mire, la Fiscalía General del Estado de Oaxaca detuvo al síndico segundo municipal de Oaxaca de Juárez, Ricardo Ramírez Pérez, por su probable responsabilidad en el delito de robo específico de vehículos, informó la misma dependencia. A través de un comunicado, señaló que el funcionario del gobierno municipal, encabezado por el morenista Raimundo Chagoya, fue detenido luego de que el juez de la causa emitiera una orden de aprehensión en su contra. En el operativo participaron elementos de la Secretaría de Marina, de la Secretaría de Seguridad y Protección Ciudadana, el gobierno federal y también la Policía Estatal.
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1: Y mire, el presidente de Estados Unidos, Donald Trump, se plantea cambiar el nombre al Océano Atlántico o Pacífico para denominar a algunos de los dos como Océano América. A preguntas de los periodistas sobre la nueva denominación del lago que comparten Estados Unidos y Canadá, Trump recordó que ya había renombrado el Golfo de México como Golfo de América tras una orden ejecutiva del 20 de enero del 2025, el mismo día que llegó a la Casa Blanca. Las órdenes para el cambio de denominación solo afectan a los registros y documentos federales estadounidenses, sin ninguna vinculación fuera del ámbito oficial de Estados Unidos. Y mire, los equipos de rescate continuaron con grandes dificultades este jueves 27 de agosto del 2026 las tareas de rescate tras la gran riada entre Nepal y la región autónoma del Tíbet, allá en China, que dejó un balance provisional conjunto de 392 muertos y unos 1.400 desaparecidos en ambos lados de la frontera, y ante el miedo que el río Broad Koshi vuelva a crecer. En los alrededores de la zona cero, entre las ambulancias, los vehículos militares y los helicópteros de rescate, centenares de familias esperan noticias de sus seres queridos desaparecidos en esta zona montañosa, punto de salida y peregrinación para el Himalaya. Y mire, el secretario general de la ONU, Antonio Guterres, advirtió que el brote de ébola en la República Democrática del Congo es el que más rápido crece de los registrados hasta ahora y que se está expandiendo pues más rápido que la respuesta para contenerlo. Según los datos, hasta el 25 de agosto, auditorio, el brote suma a 5.713 casos confirmados y 2.744 muertes con 500 nuevos casos cada semana. Mujeres y niños están siendo especialmente afectados. Guterres destacó las dificultades para combatir el virus en un país marcado por décadas de conflicto, sistemas sanitarios sobrecargados e infraestructuras también muy deficientes. Pues ahí está parte de esta información internacional. Estaremos muy al pendiente de cada uno de estos temas y claro, si hay información nueva, se la estaremos compartiendo. Vamos con más temas, 7 de la noche con 17 minutos. Tres municipios mantienen pendientes en evaluación de control y confianza. Adriana Rocha.
5: Aunque la mayoría de las corporaciones municipales avanzan el cumplimiento de las evaluaciones de control y confianza, Cortázar, Santiago Marabatío y Moroleón mantienen pendientes en la acreditación de sus mandos de seguridad pública, principalmente por cambios recientes en sus direcciones. El secretario de Gobierno, Jorge Jiménez Lona, informó que el 97% de los elementos en Guanajuato ya fueron evaluados, tanto en procesos de nuevo ingreso como en revisiones de permanencia, que deben renovarse cada 2 o 3 años según el nivel de responsabilidad del cargo.
15: Bueno, platicarles justamente fue uno de los temas que se abordó en la reunión con los alcaldes, con las alcaldesas, la gobernadora. Tuvimos sesión del consejo y bueno, la información que nos proporcionan es que el 97% de los elementos están evaluados. Esto es importante, bueno, para que siga habiendo pues continuidad. Recordemos que se evalúan a los de primer ingreso, pero también la permanencia, aquellos dependiendo del cargo ya es cada 2 años o cada 3 años dependiendo de la responsabilidad. Entonces, Guanajuato está cumpliendo.
5: Jiménez Lona señaló que el porcentaje restante corresponde a elementos alimentos que aún no han sido evaluados y que deben completar el proceso para cumplir con la obligación legal. Subrayó que mantener en funciones a personal reprobado puede derivar en responsabilidades administrativas e incluso penales.
15: Hablamos, repito, el 97% está evaluado, el resto, el 3%, pues son algunas personas que tal vez no se han evaluado y que, bueno, pues requieren que se esté al 100%, recordemos, y se les expuso que es una obligación legal, no es un tema de buena voluntad, no es un tema de, pues, si me interesa o no. Hay una responsabilidad tener a los elementos reprobados, inclusive, sabiendo que, pues, pueden incurrir en una responsabilidad.
5: Jiménez Lona explicó que algunos municipios han señalado que los tiempos para programar evaluaciones son prolongados, por lo que el Estado trabaja para agilizar los procesos y alcanzar el 100% de cumplimiento. También confirmó que los elementos que no acreditan las pruebas deben ser separados de manera inmediata conforme lo establece la ley. Durante la reunión que sostuvieron con alcaldes y alcaldesas, abordaron otros temas, como la estrategia contra la extorsión, información presentada por la Fiscalía y la Secretaría de Seguridad, así como la atención a la salud mental de los policías, un aspecto que dijo requiere acompañamiento especializado debido a las condiciones de estrés y riesgo que enfrentan diariamente. El secretario adelantó que se trabaja en un protocolo de atención psicológica para mandos y elementos en coordinación con la Secretaría de Salud, con el objetivo de fortalecer el bienestar emocional dentro de las corporaciones. Informó para Audiorama Noticias, Adriana Rocha.
1: Pues ahí está parte de esta información, auditorio, el 97% ya fueron sometidos a estas pruebas de control y confianza de estos elementos policiales en todo el estado de Guanajuato. Pues usted recordará, auditorio, esta se les hace cada 2 años, esto corresponde principalmente al personal de cargos de alta responsabilidad, mandos de policiales, de obtención de información y personal en áreas operativas clave, a estos cada 2 años. Y cada 3 años aplica para los mandos operativos generales, como personal administrativo y elementos policiales, de nivel básico, para acreditar sus requisitos de permanencia. ¿Para qué sirve, auditor? A lo mejor ya se lo hemos contado en algunas ocasiones, pero hay gente que a lo mejor sigue sin entender para qué son estas pruebas de control y confianza. Pues estas evaluaciones son fundamentales, pues, para garantizar la seguridad pública, la legalidad y la integridad de las corporaciones policiales por estas razones. Mire, la filtración criminal, es decir, si se detecta en estas pruebas que los elementos tienen nexos, deudas o compromisos con el crimen organizado, pues son dados de baja o cuando quieren ingresar, pues no pueden entrar. Para prevenir también la corrupción interna, evaluar si el patrimonio y los ingresos de los oficiales coinciden, pues, con sus salarios legales, además de garantizar la salud física y mental, que descarta problemas psicológicos, crónicos, tendencias agresivas o el consumo de sustancias psicotrópicas o ilegales. Además de la prueba del polígrafo, que mide la honestidad de los agentes, algo bien importante, auditorio, sobre sus antecedentes y desempeño en servicio. Y también, claro, pues el Estado y los municipios necesitan policías certificados, pues, para recibir presupuestos de seguridad pública y licencias de portación de armas. En su momento, auditorio, se comentaba acerca de esta situación, de estos exámenes de control y confianza, qué tan útiles eran, qué tan útiles eran para la seguridad del Estado. Las autoridades lo han dicho y, claro, sí son muy útiles, pero se empezó a cuestionar a partir de que, usted recordará este asalto en la carretera Silao-León. Un transportista que llevaba su cámara le hace la parada al oficial, un elemento de la FESPE, justamente policía estatal, se para, el policía sube a la cabina, le pide los documentos, tal vez, no sabemos bien qué es lo que le estaba pidiendo, al caso que, pues, el policía se va, o sea, tal parece que le enseñó lo que le estaba pidiendo, se va, y en cuanto se baja el policía, dos hombres vienen corriendo de un vehículo que se había detenido enfrente del mismo tráiler. Van corriendo, se suben al tráiler y quitan al conductor, lo amenazan con armas de fuego y se van. Afortunadamente, pues, después el mismo transportista, pues, emitió este mismo video a través de redes sociales, llegó a las autoridades y en su momento, es por eso que le decía, se empezó a cuestionar. Entonces, si este policía que ya está detenido, está vinculado a proceso, si este policía ya había hecho sus exámenes de control y confianza, ¿por qué no se detectó que estaba coludido con el crimen organizado? Porque en este video que se ve por la cámara del mismo transportista, se alcanza a percibir que estaba coludido con el crimen organizado, porque se baja y en cuanto se baja llegan los otros delincuentes. Además, lo paró sin una razón. Porque ni siquiera, O sea, duraron cuestión de segundos en lo que se baja el conductor. Le pide algo el mismo policía estatal y se va. Y en cuanto se va, llegan los delincuentes. Entonces ahí, pues claro, da a saber pues que a lo mejor está coludido con el crimen organizado. Y es ahí donde se vino a hacer la pregunta. Si este mismo elemento había pasado el examen de control y confianza, ¿por qué está pasando esta situación? ¿Por qué está coludido con el crimen organizado? Entonces no sirve. Es lo que decían muchas personas. Sin embargo, pues es una situación complicada, preocupante, auditorio, porque las mismas autoridades estatales lo decían. Pues es que sí, o sea, nosotros les hacemos el examen de control y confianza hoy, pero puede ser que a la semana pues se vuelvan a estar ahí metiéndose con el crimen organizado, siendo coludidos con el crimen organizado, y pues a una semana, dos semanas o hasta un mes de haberles hecho esta prueba de control y confianza. Entonces yo creo que es algo preocupante, y se le preguntaba también, entonces, ¿es necesario a lo mejor pruebas de control y confianza más constantes? A lo mejor no cada dos o tres años, antes. Pero también aquí hay una situación muy cierta que dijeron las autoridades: el costo de la prueba de control y confianza también es costosa, es cara, porque son muchas, muchas pruebas las que se le realizan a cada elemento. El costo, fíjese, de la evaluación de control y confianza en el estado de Guanajuato se calcula por un promedio estimado de entre 3.500 y 4.500 pesos por elemento. Pero también es importante cuántos elementos hay en el estado de Guanajuato. En este caso, policías. Porque se puede escuchar poquito, 3.500 a 4.500 pesos. Pero en el estado de Guanajuato, fíjese, aproximadamente son 19.128 elementos de seguridad pública en activo. Entonces, usted multiplique 19.128 por 3.500. Imagínese, pues claro que la cuenta es bastante alta. Y pues claro que también tendría que ser un ingreso muy fuerte que se tendría que destinar. Pero pues también, si es necesario, yo creo que sería bueno. Aunque pues tampoco se puede hacer la misma prueba de control y confianza cada semana. ¿Está de acuerdo? La verdad son complicados los temas, pero lo que sí es una realidad es que estas pruebas pues sí ayudan mucho a evitar este tipo de situaciones. Son las 7 de la noche con 26 minutos, auditorio. ¿Usted qué piensa al respecto? Háganos saber su opinión. El número de cabina es 477-227-2766. Vamos con más temas. Y mire, Irapuato se cae. Capam identifica entre más de 5 socavones en distintos puntos. Dylan René.
2: Irapuato continúa registrando la aparición de socavones en distintos puntos de la ciudad. Actualmente, Japami tiene identificado entre 5 y 6 hundimientos de mayor y menor magnitud en Irapuato. El director de Japami, Ricardo Holguín Santana, informó que uno de los casos más recientes se localizó en la colonia Guerrero, sobre la calle Acapulco, donde el asfalto colapsó, dejando en peligro a cientos de familias de la zona.
16: Pues mira, el último que tenemos identificado es en la calle, la colonia Guerrero, la calle, si mal no recuerdo, Acapulco, pero este fue un socavón que no era el revestimiento de concreto, sino era asfalto. Eso nos ayuda a que se va sentando poco a poco, no como no es concreto que colapsa súbitamente, ¿no? Ahí ya reparamos acá la calle El Terán también, allá en las Américas.
2: El funcionario detalló que la principal causa de estos hundimientos se debe a que la gran mayoría de la infraestructura hidráulica ya cumplieron con su vida útil, por lo cual colapsan.
16: Son alrededor de 5 o 6 colapsos que tenemos de mayor o menor medida. Ahorita ya no, pero estamos valorando la posibilidad de continuar con esos trabajos.
2: Sobre el programa de detección mediante georradar, el director de Japami confirmó que actualmente ya no se está aplicando, aunque analizan la posibilidad de continuar con estos trabajos. Mientras tanto, los socavones siguen apareciendo en diferentes puntos de Irapuato, obligando a las autoridades a mantener la vigilancia para evitar situaciones de riesgo para la ciudadanía. Para Audiorama Noticias, Dylan René.
1: Pues ahí está parte de esta información. Ya estaremos muy al pendiente pues con estos mismos socavones que se han registrado en diferentes puntos del estado de, más bien en el estado de Guanajuato, pero justamente en el municipio de Irapuato. Y mire, es que estoy leyendo unos mensajes que nos están llegando acá a través de cabina de la terminación 2569. Ahorita le vamos a estar dando lectura, pero por lo pronto vamos a nuestra primera pausa comercial, bueno, la segunda, y ya regresamos.
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1: Estamos de regreso, son las 7:31 p.m. Gracias por continuar con nosotros. Y mire, vamos a darle lectura a uno de sus mensajes que nos llegó acá a través de redes sociales. Bueno, más bien acá a través de el WhatsApp, para que también, pues, usted se siente escuchado, claro. Y mire, nos dicen acá, pues, acerca de esta situación que estábamos hablando acerca de las mismas pruebas de control y confianza a los policías. Nos dicen que muchos de los exámenes, pues, no son investigados a fondo. Hay quienes tienen familiares delincuentes y de altos mandos. Eso también es una realidad, auditorio. Y eso se ha identificado, incluso se ha dado de baja a policías que han estado, pues, dentro del crimen organizado e intentan ingresar a la corporación o ya están dentro de la corporación. Al momento de que se identifica por parte de las autoridades, pues se les da de baja. Pero cuando no se les identifica, imagínense toda la información, toda la fuga de información que hay para el crimen organizado. Y es por eso que también el crimen crece. Es algo de lo cual preocupa, como lo decíamos en su momento. Y lamentablemente, pues no sabemos si las pruebas de control y confianza se estén realizando de la mejor manera y en el tiempo indicado. Lo decíamos, cada 3 o 2 años, hay algunas personas, incluso se comenta, que puede ser mucho el tiempo en los que se hacen y debería de ser un poco antes. No lo sabemos, es una estrategia que deben de buscar las autoridades, pero También le agradezco aquí a usted que nos haga llegar sus mensajes a través del número de WhatsApp. Y mire, son las 7 de la noche con 33 minutos. También es importante conocer qué hay en las calles, cómo se comportan en estos momentos. Ian Martínez, ya estás en la línea. Adelante.
3: ¿Qué tal, mi señor Alex? Te saludo con mucho gusto a ti, el equipo allá en la cabina y a todo nuestro auditorio. Pasen excelente noche ya de jueves, llegando a la recta, ahora sí, recta final de esta semana. Y pues bueno, se registran varios accidentes vehiculares, uno de ellos en estos momentos sobre lo que es el Boulevard Morelos, a la altura del Boulevard La Luz, en la parte baja, únicamente daños materiales, justamente está generando tráfico sobre Boulevard La Luz. También tenemos un accidente vehicular sobre lo que es Boulevard Adolfo López Mateos, a la altura de la zona centro. De hecho, ahí sí se requirió el apoyo de una ambulancia para atender a una persona, únicamente pues algunas lesiones menores, nada de gravedad, lo que nos han reportado las autoridades. También hay que tener mucha precaución porque sobre Boulevard Miguel Hidalgo, a la altura de lo que es la zona de Los Castillos, se reporta otro accidente vehicular, también para que lo contemple todo nuestro auditorio, justamente, y está generando tráfico. Recordemos que, bueno, en esa zona de Los Castillos, pues únicamente es un carril de ida, un carril de venida, entonces pues eso va generando bastante tráfico en esta noche ya de jueves, además de que, bueno, ya cayó la catorcena para muchos, cayó también, pues para algunos va cayendo la quincena, entonces pues todos andan en la calle, todos van saliendo, entonces bueno, hay que tener mucha precaución derivado de lo que se está registrando aquí en la ciudad de León.
1: Ian, pues hasta el 31, bueno, más bien el 31 es el lunes, podría ser que mañana llegue la quincena, pero pues ya veremos, no nos emociones todavía, Ian. A los que les cayeron la catorcena, pues afortunados, hay que guardarla nada más, porque también, pues no sabemos si caen 15 días, bueno, sí caen 14 días, obviamente, pero a veces se atraviesan hasta dos fines de semana, y es cuando se ve un poquito complicada la situación. Pero bueno, a disfrutar, Ian, por lo pronto, pues también estas calles, pues ya se empieza a notar, más tráfico, como ya bien haces mención, tomar precauciones, no hay de otra.
3: Así es, y como recordemos, ya el día ingresan los pequeñitos a la escuela, entonces pues van en la ciudad, justamente.
1: Así es, Ian, y justamente también se va para esta parte el dinero de esta quincena, para los que tienen hijos, pues seguramente andan con todo, con esto de la lista de útiles. Es muy cara, Ian. O sea, el otro día yo le platicaba ahí con una señora que estaba comprando su lista de útiles hasta 2,500, 3,000 pesos, si bien les va, pero hay gente que gasta hasta 5,000 pesos. Imagínate tener tres hijos, 15,000 pesos. No, híjole, ¿a dónde vamos a parar? Yo creo que yo mejor así me quedo, Ian. Tú sí te vas a animar, yo creo, unos 5, ¿no? ¿O qué?
3: Sí, estaría bien, mi estimado Leche, justamente.
1: Bueno, Ian, pues ya estaremos muy al pendiente ya después. Muchas gracias, que tengas una excelente noche.
3: A ustedes, mi estimado Alexis, pasen excelente noche, les mando un fuerte abrazo.
1: Gracias, hasta luego. 7 de la noche con 36 minutos, auditorio. Mire, vamos con más temas. Y es que se registra protesta de militante de MS en presentación del libro del dirigente nacional, Adriana Rocha.
4: Durante la presentación del libro México Nuevo en León, la militante de Movimiento Ciudadano, Brenda de la Mora, exhibió una pancarta en la que acusó que quienes han trabajado por el proyecto en Guanajuato durante la última década fueron mandados a la banca para dar espacio a lo que llamó la vieja política. Con su mensaje cuestionó la entrega de espacios y cargos a figuras provenientes de otros partidos. En declaraciones posteriores, de la Mora cuestionó directamente la continuidad de la dirigencia estatal y la designación de Yulma Rocha.
6: Pues es que ya no pueden hacer nada. Estuvieron postergando la llegada de Yulma Rocha, la coordinación, años desde que la nombran delegada. Pasaba una cosa, pasaba otra cosa, porque no quería, había resistencia al interior. Y un día en los coritos, en la noche, ay, siempre que la nombran mañana sin avisarle a nadie, nosotros no somos tontos. Y todos los que estamos aquí, y hablo por de verdad por los compañeros que tienen mucho tiempo en Convergencia, en Movimiento Ciudadano, tenían sueños, tenían propósitos.
4: La militante también señaló que integrantes históricos de MC y antes de Convergencia tenían aspiraciones legítimas dentro del partido, pero que fueron desplazados sin consideración.
6: Sí, todos queremos hacer el bien, todos queremos hacer cosas, sí, pero la política es para aspirar, para cambiar las cosas en donde se toman las decisiones, que son los cargos. Y ahorita llega así, no, pues ya tenemos una mejor opción y todos los que estuvieron aquí talacheando, checamos, a ver una nominilla por ahí, pues ¿qué es eso? O sea, sin dignidad, sin respeto, sin un diálogo, y ahorita se atacan porque llego y no, no te puedes manifestar. ¿Cómo que no puedo manifestarme?
4: Recordó que dejó el PRI por prácticas similares y acusó que Movimiento Ciudadano reproduce dinámicas que critica en otros partidos. Aseguró que continuará manifestándose en cualquier espacio donde sea necesario. La manifestación de Brenda de la Mora se convirtió en uno de los reclamos más amplios y explícitos expresados recientemente por integrantes de Movimiento Ciudadano en Guanajuato, en medio de cuestionamientos internos sobre la toma de decisiones y la integración de nuevos perfiles en posiciones estratégicas. Informó para Audiorama Noticias, Adriana Rocha.
1: Pues ahí está parte de esta información. Es importante, auditorio, recalcar que era una militante de MC en esta presentación del libro del dirigente nacional, ahí donde se encontraba Jorge Máynez. Híjole, pues ya veremos qué es lo que pasa. Ahorita fue esta protesta. Ya veremos qué es lo que se dice después acerca de esta situación. Por lo pronto, 7:38 p.m. Vamos a nuestra siguiente pausa comercial y al regresar vamos con la entrevista.
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1: Estamos de regreso, son las 7:41 p.m. y mire, vamos con la entrevista. Esta mañana estuvo con Magda Rangel, Crescencio Sánchez, director de Protección Civil de León. Hablaron de la capacidad de las presas y la temporada de lluvias, así que vamos a escuchar un poco de esta charla.
13: Bueno, los primeros 3 años que referimos como años de estiaje, sí. Pues las presas prácticamente se secaron. La del Palote o el Parque Metropolitano se secó. Incluso empezamos en menos 15% de su capacidad porque se tuvo que primero generar precipitaciones para hidratar la presa y luego empezar a acumular. Pero este año no. Este año estamos arrancando en niveles de entre 30% y 40% en mayo.
14: Oh, okay.
13: Entonces significa que, que las presas al día de hoy mantienen un nivel entre 60% y 70%. Si bien es cierto, genera precipitaciones para hidratar la presa y luego empezar a acumular, pero este año no, este año estamos arrancando en niveles de entre 30% y 40% en mayo.
14: Oh, okay.
13: Entonces significa que las presas el día

0: otro fangoso, hay lodo, hay hierba, y en algunos de ellos al interior hay incluso desnivel. Entonces, pues sí hemos tenido que estar dando cuentas o
1: ¿Cuántas
0: avisando.
1: personas se han visto afectadas
0: Pues mira,
1: por esto?
0: un hecho muy penoso y pues qué desgracia aquí en la parte oriente de la ciudad, hace un par de semanas, en el que en una excavación, en un banco de Tepetate, donde las máquinas están constantemente extrayendo material, pues son escenarios cambiantes porque hoy puedes creer que tiene una profundidad de 2 metros, pero mañana ya le sacaron más y podría ser 3 metros, 4 metros. Y pues tuvimos un hecho muy lamentable ahí en esta comunidad donde 3 miembros de una familia perdieron la
1: Sí,
0: vida.
1: perdieron la vida.
0: A esto le sumamos otros 2 hechos documentados que tenemos de este año, entonces pues ya tenemos un quinto. Personas, 5 personas, y pues lamentablemente este fin de semana otro más en el lado
1: Sí.
0: sur de la ciudad entró a un bordo, a un espacio donde extraen agua para las áreas agrícolas y pues también perdió la vida. Entonces llevamos 6 en lo que va de este año. Pues muy
1: Oye,
0: lamentable,
1: pero nunca
0: pero
1: habían tenido una cifra tan alta, ¿verdad? Este
0: no.
1: es como algo histórico, ¿no?
0: Sí.
1: ¿Cuál había sido la cifra más alta?
0: Pues teníamos 5 años que no registrábamos.
1: Ni uno.
0: Ni uno
1: Ni
0: siquiera.
1: uno.
0: Llevamos 5 años. Bueno,
1: Bueno,
0: en
1: y el que
0: 2025 sí.
1: sí, ¿no? El que
0: 2025
1: pasó en el
0: hubo un.
1: Metropolitano, ¿no? Sí.
0: Sí,
1: Sí, ya me
0: el
1: dio
0: año
1: otro
0: pasado sí
1: nombre.
0: hubo un par. Recordarás allá en Duarte,
1: Sí,
0: un
1: en Duarte.
0: jovencito y el de Parque Metropolitano, pero años atrás traíamos una disminución muy, muy
1: Y
0: notoria,
1: ahorita
0: ¿no?
1: es que me dice, ¿son cinco?
0: Ahorita ya
1: Seis.
0: llevamos
1: Seis
0: seis
1: con
0: en
1: el de
0: lo que
1: este
0: va
1: fin
0: de
1: de
0: este año.
1: semana.
0: Es
1: Ay,
0: correcto.
1: canijo.
0: Entonces, pues
1: Wow.
0: bueno, la temporada de lluvias continúa. La probabilidad de que se extiendan un poquito más de lo que teníamos previsto está latente. Quizá van a continuar de esta manera, menos violentas, pero sí seguir invitando a la ciudadanía para que esté atento a la recolección y al destino final de los residuos sólidos, es decir, la basura. Pero sin embargo, algo que es notorio en estas precipitaciones de este año son 3 fenómenos que le acompañan. 1, viento. 2, descarga o tormentas eléctricas y 3, la presencia de granizo. Es lo que hemos estado documentando
1: Todo
0: durante este año.
1: hacia el oriente.
0: No, norte-oriente es lo donde han prevalecido un poco. ¿Qué efectos colaterales hemos tenido desde el 15 de mayo a la fecha? Pues bueno, árboles, estructuras,
1: ¿Cuántos
0: lonas.
1: árboles llevan?
0: 379 árboles caídos.
1: Híjole.
0: Recordemos que aquí en la ciudad tenemos un plan de acción en el cual el espacio o el lugar más cercano a donde un árbol haya caído, hay que plantar uno o
1: Que
0: más.
1: yo ahí traigo mi tema, ¿eh? Lo estuve platicando
0: No.
1: la semana pasada. O sea, la parte de también de cuántos árboles los cuidan. O sea, voy y planto un árbol donde se cayó, pero pues también qué cuidado tiene. ¿Cuántos les han
0: Mira,
1: sobrevivido?
0: algunos de los árboles no se pueden plantar exactamente donde estaba el otro, porque
1: Ajá.
0: precisamente ante esa vulnerabilidad en la que se encontraba, pues posiblemente fue un factor importante para que cayera. Pero en ocasiones, sobre todo donde están, por ejemplo, en los camellones o en los espacios abiertos, donde cae uno, se plantan 6, 7 árboles cerca y se recuperan. Entonces, sí, sí se han
1: Bueno, que
0: estado
1: no se
0: atendiendo
1: compara el
0: ese.
1: oxígeno que te va a dar un arbolito o un arbolote,
0: No, claro, bueno, recordemos que la caída de los árboles pues atiende a muchas situaciones que salen un poco de control de nosotros, es decir,
1: claro.
0: tanto su vida o el tiempo que ha estado ahí, en algunos otros casos están expuestos a, pues por qué no decirlo, hasta que un auto lo impacta o choca, o el mismo viento, su peso, su equilibrio lo hace caer, en fin, pero registrando también las precipitaciones que en ocasiones se saturan los sistemas. Tenemos, por ejemplo, el registro en la zona norte, en Larvide, San Isidro, León Moderno, La Obregón, Jardines de Jerez, Cuecillo y Las Trojes, que son lugares donde se han focalizado un poco más este tipo de reportes de saturación de los sistemas y que hay que ir a hacer trabajos de limpieza nuevamente.
1: Atendernos muy
0: Exacto.
1: bien.
0: Pues también la entrega de costalera para las familias o las casas que en ocasiones se ven pues saturadas sus sistemas o que ingresa agua a sus viviendas. Hemos estado repartiendo pues poco más de 400 costales a diferentes familias, principalmente en Villas de San Juan, Villas de Guanajuato, Parque La Noria, Valle de Jerez, Piletas. Como puedes ver, prácticamente 4 de estas colonias están en el lado sur, que es donde mencioné que se han dado un poquito más las precipitaciones.
1: Precipitaciones.
0: Así es. Y pues bueno, una actividad que mantenemos vigente, el rescate y protección.

0: protección de los seres sintientes, esos animalitos que en algunos casos son mascotas que sus mismos dueños los abandonan, los tiran, y en algunos otros casos algunos seres sintientes silvestres que también hemos estado documentando. Pues bueno, desde el 15 de mayo y hasta la fecha, es decir, durante el periodo de precipitaciones, 498 seres sintientes hemos rescatado y entregado tanto al Centro de Control y Bienestar Animal o también al Hospital 450. En lo que va de este año 2026 suman ya 811 desde el 1 de enero a la fecha. Entonces, sí es notorio
1: 811
0: animalitos, muchos de ellos
1: deberían pasarse al zoológico a cuidárselos.
0: Muchos de ellos
1: no cuidan,
0: son
1: ya de que ahí no cuidan ni la dignidad. Digo, ya
0: no, si
1: estamos
0: los cuidan,
1: hablando de
0: si los cuidan. Los atienden y los cuidan bastante ahí, bien.
1: No, pero hay que decir la verdad, digo, ya ahí deles una ayudadita, ya que traen esa.
0: No, todos esos animalitos son llevados.
1: Animalitos, pues ya de una vez.
0: Todos esos animales son llevados al hospital, se les atiende, se les hidrata, se les alimenta, y cuando son mascotas.
1: ¿A los que recuperan o a los del zoológico?
0: A los seres sintientes recuperados.
1: Deberían ir
0: a
1: darles una capacitación al zoológico.
0: No, están debidamente capacitados. Al contrario, nos ayudan bastante en el resguardo de los seres sintientes que son silvestres y que luego son liberados en espacios abiertos.
1: Bueno, porque si no estuvieran capacitados, ya no tuviéramos un zoológico en León, la verdad. Pero bueno, a ver, en lo que estábamos. Director. Director, a ver, cuénteme algo, ¿cuándo va a empezar el frío? Porque yo ya siento las mañanas súper frescas, obviamente, pues platíqueme para estar preparados.
0: Bien, los frentes fríos los monitoreamos a partir del mes de septiembre, o sea, prácticamente ya, en un par de semanas ya estaremos llevando a cabo registros desde septiembre y hasta mayo del año que entra.
1: Ajá.
0: Dejamos el frío y luego empezamos con
1: el
0: temporada
1: calor,
0: de calor y las
1: la
0: lluvias.
1: Llevamos. Sí, sí, sí.
0: Entonces, desde septiembre de este año y hasta mayo del 2027 se estará llevando a cabo un periodo en el que se monitoreen los frentes fríos y pues a ver cómo nos va este año.
1: Se prevé que vaya a ser frillito.
0: Fíjate que todavía no tenemos mucha información.
1: Pero para su experiencia.
0: Sí, creemos que podría ser porque comentamos ahorita que las precipitaciones podrían alargarse un poco más, entonces la presencia de humedad en el ambiente es un fenómeno importante o es un elemento importante para que la humedad se mantenga y obviamente la temperatura se disminuya. Entonces la probabilidad de tener también pues un cierre de año con frío pues está ahí latente.
1: Muy bien, director, algo más, se nos fue bien rápido el tiempo, director, ya son las 8:30, ¿algo más que desea agregar?
0: No, nada más pedir a la ciudadanía que se mantenga atenta a estos pronósticos que hacemos a diario, que sepamos que la temporada de lluvias continúa, que estaremos atentos a través del número de emergencias 911 para atender todos sus reportes o las solicitudes que se estén desarrollando.
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14: Alexis Auditorio, qué gusto saludarles en este jueves, en donde vamos a platicar de la Leagues Cup y más información, pero precisamente de este torneo binacional, en donde sabemos que el León ya está en la siguiente fase, en semifinales, al igual que Monterrey, que estaban en espera de rivales. Pues bueno, ya se confirmó quiénes serán sus equipos a vencer. Toluca le ganó ayer precisamente en este torneo 2-0 al Austin, mientras que América superó 2-0 al Columbus Crew, así que la semifinal y la final de la Leagues Cup se jugará totalmente a la mexicana con equipos de nuestro fútbol nacional. Así que pues bueno, los Diablos Rojos se van a medir a León y también pues del otro lado América enfrentará a Monterrey. Así que todo este torneo va a ser con finalistas mexicanos, que hay que recordar el asunto de que no por ser equipos de nuestro fútbol se jugará acá. Toda esta fase final ya se juega en territorio estadounidense. Obviamente en la fase de grupos, en la fase regular, hubo algunos partidos que sí se disputaron aquí en territorio mexicano, pero ya esta fase final se va totalmente a tierras de Estados Unidos, en donde aún estamos en espera de las sedes precisamente para estos compromisos. Y hablando del fútbol nacional, Alexis, una buena noticia para, pues digamos, las nuevas generaciones de futbolistas que buscan una oportunidad. Se dio a conocer la Copa Promesas 2026-2027, que va a reunir a 64 equipos de la Liga MX, de la Liga Premier y de la Liga de Tercera División Profesional, de la categoría Sub-21, que va a arrancar este 8 de septiembre y va a concluir el 13 de abril de 2027. Es un proyecto largo, pero, pues bueno, son oportunidades para jugadores nacidos entre 2005 y 2009, además de categorías posteriores. La intención es muy muy clara. Van a enfrentar a jóvenes de distintos niveles para darle pues la exposición que muchos buscan, ¿no? Ante visores de los clubes de la liga, también de selección, un torneo que va a darles la oportunidad de detectar, desarrollar, proyectar a estos nuevos jugadores, próximas figuras del fútbol nacional. Así que pues bueno, es importante, ¿no? Siempre reconocer las oportunidades que se abren para los nuevos jugadores, para los nuevos atletas, y más en nuestro país, que pues mucho se habla, ¿no?, de la falta de apoyo casi siempre en diferentes disciplinas. Y también la novela de FIFA y de Infantino continúa, porque bueno, ya sabemos que varias federaciones, varias asociaciones, confederaciones incluso, han retirado el apoyo a lo que es Gianni Infantino, a su nueva reelección al mando de la FIFA para el 2027. Ya sabemos que Italia apenas hace un par de días quitó su apoyo a este pues ahora regidor de la FIFA, y también se anunció que muy probablemente la UEFA podría interponer una demanda por el tema pues de no transparencia, ¿no? Muchas dudas que se tienen en torno a la gestión de Gianni Infantino al mando de la FIFA. Así que también es una novela de nunca acabar, porque son dimes y diretes, hay que presentar pruebas, y justamente la UEFA está acudiendo a tribunales de Estados Unidos para recaudar estas pruebas y además de testimonios que les permitan continuar con esta demanda, ¿verdad? Todavía no está oficialmente pues aceptada ni presentada, pero sí se habla de que se está llevando a cabo todo este proceso. Y también otra de las novelas muy fuertes que están ahorita en el fútbol europeo es el caso de Julián Álvarez, este jugador argentino que participó en el Mundial de 2026 con la albiceleste, que actualmente pertenece al Club Atlético de Madrid, y que el Barcelona se está pero desviviendo por hacerse de sus servicios, aunque justamente por el tema de declaraciones que se han hecho, ¿no? Básicamente como una relación de pareja, en donde el Barcelona le hizo ojitos a Julián como que se los contestó, y el Atlético de Madrid no ha aceptado ninguna negociación, incluso ya le cerró la puerta a las negociaciones del Barcelona, precisamente por los servicios de Julián, por ellos mencionan una falta de lealtad, una falta de ética. Incluso el accionista mayoritario Gil Marín del Atlético, del equipo colchonero, ya declaró que nunca jamás, así literalmente nunca jamás, Julián jugará en el Barcelona mientras pertenezca obviamente al equipo de Atlético de Madrid. Así que pues la novela continúa, porque sin duda el jugador argentino, pues su sueño es jugar en el Barcelona, no se lo están permitiendo, y es una novela de nunca acabar. Es una situación bastante pues complicada, ¿no? En ambas situaciones. Y una noticia increíble, Alexis, que no podemos dejar pasar, que ocurrió hoy temprano, son dos cosas. La Champions League ya tuvo pues su sorteo, en donde varios partidos ya prometen desde la fase 1. El Barcelona va a tener como rivales al PSG, al Manchester City, el Real Madrid se va a enfrentar al Arsenal, al Inter de Milán, el Atlético de Madrid tendrá enfrente al Bayern Múnich, al Liverpool, y desde el partido 1 ya hay emociones. Todo arrancará el 8 de septiembre, la gran final se va a jugar el 5 de junio del próximo año en el Metropolitano de Madrid. Y también para México hubo buena noticia hoy, porque Kenia Lechuga se convirtió en campeona del mundo en remo, volvió a hacer historia, conquistó pues la medalla de oro en el Campeonato Mundial de Remo de Ámsterdam en la prueba de scull individual ligero femenil. Así que pues bueno, una increíble noticia para México, para el deporte nacional en esta disciplina, que como siempre lo hemos dicho, es importantísimo estos ciclos, estos triunfos rumbo al ciclo precisamente de los Juegos Olímpicos de Los Ángeles 2028. Hasta aquí la información, Alexis, nos escuchamos mañana para darle una repasada a toda la agenda del fin de semana. Que tengan excelente noche.
15: Muchas gracias, Angie Hernández. Así es, nos escuchamos el día de mañana para que nos cuentes todo lo que va a haber este fin de semana en cuestión deportiva. Por lo pronto, 7:59 PM, auditorio. Llegó el momento de despedirnos. Le agradezco por su compañía, por sintonizar Audiorama Noticias Nocturno. Nos escuchamos mañana. Yo soy Alexis Espinosa. Recuerde que la vida evoluciona cada instante y aquí se lo vamos a contar. Que tenga muy buenas noches.
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3: Detienen en Ecuador a dos mexicanos vinculados al crimen organizado. Cae presunto líder criminal objetivo prioritario en Tabasco. Salud Guanajuato analiza más de 30.000 pruebas clínicas para el diagnóstico y seguimiento de enfermedades en Guanajuato. Ya están definidos los grandes duelos de la nueva Champions League. El ministro del Interior de Ecuador, John Reinbeck, informó la detención de dos ciudadanos mexicanos presuntamente ligados al crimen organizado. Las aprehensiones se lograron tras una serie de operativos antidrogas ejecutados en coordinación con agencias internacionales para combatir el crimen organizado. Durante la intervención aseguraron una avioneta utilizada presuntamente para el transporte y tráfico ilícito de narcóticos. Fuerzas de seguridad federales y estatales capturaron a Coqui, presunto líder de una organización criminal y uno de los objetivos principales generadores de violencia en la región. El imputado, considerado como un objetivo prioritario por las autoridades de Tabasco, es señalado por su probable participación en delitos de alto impacto como homicidio, extorsión y traslado de drogas. La Secretaría de Salud de Guanajuato procesó más de 30.000 pruebas diagnósticas en su red de laboratorios para optimizar la detección oportuna de padecimientos en la entidad. Estas acciones permiten brindar un seguimiento integral de enfermedades crónico-degenerativas e infectocontagiosas, garantizando tratamientos adecuados para los pacientes.
4: Ya están definidos los grandes duelos de la nueva Champions League. El sorteo en Mónaco dejó auténticos partidazos desde la fase de liga. El Barcelona tendrá como principales pruebas al Paris Saint-Germain y al Manchester City, mientras que el Real Madrid se enfrentará al Arsenal y al Inter de Milán. Pero hay más, el Atlético de Madrid tendrá enfrente nada menos que al Bayern Múnich y al Liverpool en una fase que promete muchísimo. También destaca el camino del París, vigente campeón, que se medirá al Barcelona y al Manchester City. Con el nuevo formato, cada equipo disputará 8 partidos ante 8 rivales diferentes. La fase de liga comenzará el 8 de septiembre y la gran final se jugará el 5 de junio de 2027 en el Metropolitano de Madrid. La Champions ya tiene camino y promete espectáculo desde el primer día. Informó para Audiorama Angie Hernández.
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3: UEFA levanta su boicot a los torneos de la FIFA, pero mantiene presión a Infantino. Detienen a dos conductores en Sonora con fentanilo y heroína en un autobús. Ediciones La Rana celebra 30 años de impulsar las letras y preservar la memoria de Guanajuato. Las gemelas Cuevas siguen haciendo historia para México en el Mundial Juvenil de Clavados. La UEFA decidió dar por terminado el boicot impulsado contra las competiciones globales organizadas por la FIFA, permitiendo que sus clubes y selecciones participen formalmente en los próximos certámenes. A pesar de este levantamiento de sanciones deportivas, el organismo rector del fútbol europeo dejó en claro que no detendrá sus gestiones políticas para lograr la destitución de Gianni Infantino como presidente de la FIFA. Elementos de la Fiscalía y de la Secretaría de Seguridad Pública detuvieron en Hermosillo a dos choferes de un autobús de pasajeros que transportaban 10 kilogramos de fentanilo y 8 de heroína. El cargamento de droga fue localizado oculto tras modificaciones irregulares en el área del camarote durante un operativo de inspección en la carretera México 15. La editorial del Instituto Estatal de la Cultura de Guanajuato, Ediciones La Rana, conmemoran 3 décadas de trayectoria dedicada a la difusión literaria, el patrimonio histórico y el trabajo de creadores locales. Con un catálogo que supera los 500 títulos publicados, la institución reafirma su compromiso con el fomento a la lectura, el rescate documental y la proyección de nuevas voces en el panorama cultural de la entidad.
4: Las gemelas Cuevas siguen haciendo historia para México en el Mundial Juvenil de Clavados. Este jueves, Lía y Mía Cueva protagonizaron un espectacular 1-3 en el trampolín de 3 metros femenil, categoría de 14 y 15 años en Croacia. Lía se quedó con la medalla de oro tras sumar 391.45 puntos, superando a la china Shanglin Chen, mientras que Mía conquistó el bronce con 378.75 unidades. Para las hermanas es otro capítulo brillante en este campeonato, después de que ya habían conseguido juntas el oro en trampolín de 3 metros sincronizados. Además, Mía ganó oro y Lía plata en el trampolín de 1 metro. Con estas dos nuevas preseas, México llegó a 10 medallas en el Mundial, 3 oros, 4 platas y 3 bronces. Las Cuevas siguen poniendo a México en lo más alto de los clavados juveniles. Informó para Audiorama, Angie Hernández.
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2: Madre, déjame que peine tus cabellos con la ternura de mis besos blancos. Han florecido arrullos y canciones en la carnosa greda de mis labios. Madre, déjame que me bañe en tus miradas y me lave la angustia y la amargura, y que tus linfas curen mis tristezas y me limpie el pecado tu ternura. Madre, déjame olvidarme que soy grande, durmiendo en tu regazo mis pesares, y con la mascada de tu mano suave, sécame los ojos y ahuyéntame los males. Madre, déjame oír aquel cantar de cuna que arrulló mis ensueños infanzones, mientras en el columpio de la luna se mecía la noche vestida de crespones. Madre, despeina las trenzas del recuerdo y bésame mucho para sentirme niño. Invocaré a las hadas de tus cuentos y olvidaré la tristeza y la fatiga. Madre, una cadena de minutos blancos anuda mi alma a tu alma grande. Hay un repique de triunfales cantos y mi amor es un leño que en tu fuego arde. Madre, me llevaré tu risa en los cabellos, me llevaré tus besos en mi boca, y florecerán en todos mis anhelos y llegará hasta Dios como la alondra. Madre, déjame que peine tus cabellos con la ternura de mis besos blancos. Han florecido arrullos y canciones en la carnosa greda de mis labios.
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1: Bienvenidos a un nuevo episodio, soy Claudia Mejía. Creo que han escuchado por ahí en las noticias sobre este gusanito, el gusano barrenador. Hoy tenemos a un invitado, es un infectólogo, es el doctor Bruno López. ¿Cómo estás?
6: Muy bien, muchas gracias.
1: Gracias por estar aquí y hablar sobre este tema. Sí da miedo, ¿verdad? O sea, sí ha como que metido miedito en la población.
6: Pues lo que se ve da más miedo, ¿no? A veces puede ser más peligroso para la vida en un corto plazo una bacteria que no vemos, pero estos como los se pueden ver al ojo desnudo, como se dice.
1: Claro.
6: O sea, la verdad es que sí generan miedo. La invasión de animales o humanos por este tipo de moscas en su familia.

0: fase larvaria, que son los gusanos, y que esa es una miasis, ¿no? Prácticamente es el término de la de miasis. Pero esta es una fase intermedia de la vida de la mosca, ¿no? Tiene que estar, llega como la mosca, se para en el tejido, puede ser incluso en una herida, en los conductos auditivos, las orejitas de las vacas, en la boca de un humano, en una herida de un pie de un paciente con diabetes, por ejemplo, con pie diabetes. Se para ahí, deja sus huevos y esos huevos eclosionan, pues se abren, digamos, y se producen la larva, el pequeño gusanito. Y una vez en mosca va a otro, se reproduce con
1: Otra vez.
0: otro macho y va a volver a buscar otro sitio donde alojarse. Todas las moscas llevan esa fase. Hay una que es bastante curioso porque ella prefiere poner sus huevos. Se llama Dermatobia, le llaman la mosca peluda en algunas regiones.
1: Ay, o
0: Aparte
1: sea,
0: del
1: ¿cómo
0: gusano
1: se ve?
0: guardado. Se ve similar, la verdad es que la mosca sí tiene las características en los colores. Por ejemplo, la mosca del gusano gobernador, el Coclegomia hominivorax, que su nombre es así científico, digamos, tiene color como verdáceo. Es color verde,
1: Ay, son
0: es
1: esas
0: grande.
1: moscas grandes que se
0: Verdes,
1: ven.
0: exacto, con
1: Ay.
0: la espaldita así como verde
1: Okay.
0: y que vuelan pues rápido a grandes distancias y pues se pueden diferenciar en la morfología que tienen. Lo que sí cuesta más trabajo es en la fase de larva, el gusanito, diferenciarlo de otras especies. Ahí sí, porque incluso tienes que verlo con el microscopio, ver ciertas estructuras. El problema del gusano barrenador es que puede dar cuadros graves porque le gusta el tejido humano vivo. Entonces es un parásito obligado. Es decir, para que desarrolle todo su ciclo de vida, necesita una herida de una persona viva para que ahí siga penetrando en el tejido. Barrena, es decir, por literal su nombre, entra, va escarbando el tejido sano y hasta meterse más adentro, hacer cavidades y crear hasta. Y por arrastre, pues lleva bacterias y ahí puede crear infecciones también, ¿no? Por bacterias. Entonces, esa es la importancia que tiene. ¿Qué pasa al ganado? El ganado, pues se enferma, ¿no? Se enferma porque se llena. Si lo dejan sin un tratamiento, penetra y le da un cuadro grave de invasión de este gusano. A la par, pues al abrir esas cavidades, deja que bacterias entren y le da sepsis también al ganado y mueren
1: Y se
0: muchos.
1: puede morir.
0: Exacto. Y es tan difícil a veces en una sola puesta de una mosca. Mosca de gusano barrenador, el Coclegomia hominivorax, que es el nombre de la mosca, al poner en una herida, en una cavidad, sus huevos ponen hasta 200 en una sola. Y de esos evolucionan hasta el 70%. ¿Cuántos
1: O
0: gusanos se
1: sea,
0: van a producir?
1: todos son los que barrenan.
0: Y todos al mismo par pueden ir
1: Wow.
0: barrenando.
1: O sea, es muy rápido
0: Entonces, por eso a veces tienen que sacrificar al
1: el
0: ganado,
1: ganado.
0: porque ya están tan invadidos que es imposible quitarle todos.
1: Pero esto ya estaba erradicado,
0: Esto ya estaba
1: según desde los
0: erradicado.
1: noventas, ¿no?
0: Desde un programa de erradicación del 70 al 92. En el 92 se declaró que era libre de México y Estados Unidos. ¿Cómo lo hicieron? Pues liberaron muchísimos cientos miles de millones de machos, pero estaban radiados, o sea que eran infértiles, digamos.
1: Okay.
0: Entonces se reproducían con moscas hembras y las moscas hembras lo que tenían era producción de huevos sin larvas, o sea, eran huevos estériles, digamos, ¿no? Y así ya dejaron que no se reproducieran hasta que finalmente desaparecieron. Esa fue la técnica que usaron.
1: ¿Y por qué ahora regresó?
0: El problema donde no realmente, aparentemente se había erradicado, pero había pequeños brotes, por ejemplo, en Panamá, en Puerto Rico, en
1: Centroamérica.
0: Centroamérica, en varios de Venezuela, y por ahí había esos pequeños brotes. Con la cuestión de la inmigración y el tráfico ilegal de ganado, allí empezó, por eso Chiapas fue la primera zona, y de ahí, así es como hemos venido con los casos. Chiapas empezó primero el año pasado con hasta un total de. El año pasado cerró con 90 casos, en todo el 2025, y en 2026, al corte al 3 de julio, lleva ya 55 casos. Y después empezó a extenderse ahora nuevamente a Hidalgo, a Jalisco, Hidalgo con 28 casos, Hidalgo con 13 de humanos, humanos con infección. Ha ganado, ha habido más.
1: Oh.
0: Oaxaca 39 casos, Puebla 35, Veracruz 90 casos, 24%, es el que más casos tiene ahorita en todo lo que va de este año.
1: Me impresionan los casos en humanos porque ¿cuáles son los factores? Supongo que la mala higiene o la falta de higiene
0: Claro.
1: es lo que pues provoca esto.
0: Bien lo comentaste, la falta de higiene es la primera parte de esto, ¿no? ¿Por qué? Porque si yo baño a mi perro o a mi gato, yo mismo me baño a lo mejor una vez por semana, pues dejo, o dos veces por semana, dejo que todos estos días una mosca se pare en una herida, en alguna lesión, más si es una persona ya frágil, por ejemplo, los animales, las mascotas a veces pueden ni siquiera darse cuenta, ¿no? Pero un humano, por ejemplo, con una pequeña herida, que muchos lo vemos, por ejemplo, con pacientes ancianos, ¿no? Que tienen ya algo de demencia, que solo están en cama y que pueden estar un poco descuidados porque no están al 100% con ellos, pues se le puede parar hasta en la oreja, en la nariz y ahí dejar los huevos y convertirse en gusanos. Vamos a poner un ejemplo de un paciente con un pie diabético que de por sí ya tiene demencia y que solamente está en cama, ya no comunica, tiene muy poca movilidad y de repente pues llega o lo encuentran los familiares con una lesión en su pie, con unas gusanos. Al menos para la persona que no se dedica al 100% a esto, ver los gusanos no va a poder distinguir si es una de estas de mosca doméstica o si es de gusano barrenador o Lucilia, no va a saber. Entonces hay que ver de que no se trate de que efectivamente que sea gusano barrenador. Y lo siguiente es que no podemos quitarlos y echarlos a la basura. ¿Por qué?
1: Porque eclosionan de nuevamente como mosca, ¿no?
0: Y decíamos, vuelven a reproducirse y a contaminar el ambiente otra vez y a infectar otros pacientes o huéspedes. Entonces lo que necesitamos es quitar la mayoría. Recomienda, si no tenemos en ese momento la posibilidad de que nos ayuden a supervisar qué sea, echarlos en un frasco con alcohol. Con alcohol prácticamente se preservan intactos. Mueren, pero se preservan intactos los gusanos. Echamos una porción en alcohol y lo demás tenemos dos opciones. Una es incinerarlos o inundarlos de alcohol y dejarlos en un recipiente cerrado. Aparte de las muestras que ya tenemos, ¿no? O jabón, agua de jabón y dejarlos ahí encerrados. No recomiendan enterrarlos para que puedan reconocerse al microscopio de qué se trata. Si es Lucilia, si es la mosca doméstica, no pasa nada, ¿no? Finalmente tenemos muchos años viviendo con ellos. Lo ideal es tener mosquiteros, una buena higiene, si se encuentran, reportarlos para ver de qué se trata.
1: ¿Estas son como medidas ya teniendo ahí al gusano?
0: Sí, hay que ir a atenderse porque sí tiene sus cuidados cómo retirar estos gusanos. A veces si uno los retira nada más, la misma persona familiar del paciente los retira, puede a veces también lastimar al paciente, puede favorecer que también haya una infección. En este momento que como vemos vamos en incremento de casos, sí es importante cada vez que lo tengamos reportarlo y o acudir al centro de salud, a la clínica familiar para que sea revisado.
1: ¿Qué otra medida importante de las que ya hablamos para reforzar?
0: El cuidado de pacientes que están postrados en su cama, pacientes que son inmóviles, pacientes que tienen alteraciones neurológicas que no permiten sentir incluso dolor a veces o comunicar qué problema tienen. Esos son los que deben tener especial atención e incluso hacer una rutina diaria o cada vez que se haya el baño de estos pacientes, el aseo de ellos, revisarles la oreja, revisarles la nariz, revisarles la boca, e incluso hasta las cavidades geniturinarias, por ejemplo, ¿no? La vagina, el ano, a veces también es un lugar donde se pueden alojar las moscas y ahí dejan los gusanos. Y muchas veces puede pasar mucho tiempo ahí y nadie se asome a ver. El gusano barrenador, cuando ya empieza a dar síntomas, incluso dolor en el paciente, ya seguramente ya penetró más las cavidades. O sea, cuando está muy superficial, la verdad es que ni siquiera puede dar nada. O a veces puede ver uno, por ejemplo, una herida que se pone más roja o que se abulta, ¿no? O sea, se hace un bultito en el tejido. En la oreja, por ejemplo, hasta que ya empieza a penetrar el tímpano más adentro, ahí es donde ya empieza a dar dolor, pero puede no dar ningún problema. Entonces aquí yo creo que no es conveniente esperar hasta que haya un síntoma.
1: Si llegamos a ver esto en pacientes, en mascotas, ya decíamos que hay que reportarlo ya tengo el número, es el 800-751-2100. Él es el doctor Bruno López, infectólogo. Gracias por estar aquí.
0: Muchas gracias.
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0: ¿Quién es? En cierta ocasión, un hombre de ciudad llevó a su hijo de 5 años a pasear por el campo. El niño se maravillaba de tantos descubrimientos y del contacto con la naturaleza. En un momento en que se detuvieron para descansar, el niño que iba corriendo por doquier descubrió una cueva.
3: ¡Papá! ¡Ven! ¡Ven! ¡Corre! ¡Corre! ¡Mira qué agujero tan grande tiene esta montaña!
0: De repente, se asustó súbitamente al escuchar una voz que venía de aquel agujero repitiendo.
3: ¡Papá! ¡Papá! ¡Ven! ¡Ven! ¡Corre! ¡Corre! ¡Mira qué agujero tan grande tiene esta montaña!
0: Sobresaltado, fue corriendo a refugiarse a los brazos de su padre.
3: ¡Papá! ¿Qué es eso? ¿Quién está ahí escondido?
0: Tras sosegarse, el padre le tomó de la mano y se acercaron juntos a la boca de la cueva. Tranquilo, dijo el padre. Dile algo. Venga, no temas. Papá está aquí contigo. Háblale.
3: ¡Tonto!
2: ¡Tonto!
3: ¡Estúpido!
2: ¡Estúpido!
3: ¡Idiota!
2: ¡Idiota!
0: El niño, todavía temeroso y sin soltar la mano de su padre, empezó a gritar.
3: ¡Papá! ¿Quién es? Dime quién está ahí escondido. ¿Quién es? ¿Quién es?
0: La voz le respondía.
3: ¿Quién es? ¿Quién es?
0: Se apretó fuertemente contra su padre y le volvió a preguntar.
3: ¡Papá! ¿Quién es? Dime quién está ahí escondido. ¿Quién es?
0: El padre entonces se agachó y le dijo muy quedo. Dile cosas bonitas. Vamos, ánimo. Cosas bonitas, hijo. Ya verás. El niño empezó a decir.
3: ¡Hola! ¡Hola! ¿Estás ahí? ¿Estás ahí? ¡Eres un gran amigo! ¡Eres un gran amigo! ¡Y estoy contento de hablar contigo!
0: La voz le respondió.
3: ¡Eres un gran amigo!
2: ¡Eres un gran amigo!
3: ¡Y estoy contento de hablar contigo!
2: ¡Y estoy contento!
0: El niño se iba sintiendo más confiado y, soltándose de su padre, empezó a decirle cosas divertidas al agujero. Y la voz le contestaba de la misma manera. Entusiasmado, le preguntó de nuevo a su padre.
3: ¡Papá! ¡Dime! ¿Quién es?
0: A lo que su padre respondió. Esa es la vida, hijo mío. Sí, es la vida. De la manera en que tú le llamas, de la manera en que tú le llamas, así es como te responde. Así es como te responde.
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1: Inundación en Nepal deja más de 390 muertos. El general Trevilla encabeza la graduación de 1.300 elementos de la Defensa Nacional. Reúne Juvenfest 2026 a cerca de 200 estudiantes en Silao. El cuadro de singles del US Open ya está definido. La cifra de víctimas mortales tras la colosal inundación originada por el colapso de un glaciar en la frontera entre Nepal y el Tíbet superó las 390 personas, mientras que unas 1.400 permanecen sin contacto o desaparecidas. La Organización Mundial de la Salud advirtió que al menos 10.000 hogares requieren asistencia humanitaria urgente en las zonas afectadas. El secretario de la Defensa Nacional, Ricardo Trevilla Trejo, presidió la ceremonia de graduación de la defensa del heroico Colegio Militar. Un total de 1.300 subtenientes del Ejército, la Fuerza Aérea y la Guardia Nacional concluyeron con éxito su ciclo de formación profesional y especialización. Cerca de 200 alumnos del CETIS, CONALEP y CECIT participaron en dinámicas deportivas, conferencias de desarrollo personal y un mega rally en el Parque Ecológico Los Eucaliptos en Silao. La iniciativa formó parte de las celebraciones por el Mes de la Juventud y contó con el respaldo de autoridades municipales y directivos educativos de la entidad.
2: El cuadro de singles del US Open ya está definido y la primera ronda tendrá varios duelos que prometen espectáculo. En la rama varonil, el campeón defensor Carlos Alcaraz comenzará ante Román Zafiulín, mientras Novak Djokovic enfrentará al argentino Mariano Navón. También destaca el duelo entre Matteo Berrettini y el campeón de 2016 Stan Wawrinka, además del choque entre Marin Cilic y Andrei Rublev. Por su parte, Alexander Zverev, primer sembrado, debutará contra Lorenzo Sonego y Stefanos Tsitsipas se medirá ante Arthur Fields. En la rama femenil, Irina Sabalenka iniciará la defensa de su título ante Camila Osorio, mientras Coco Gauff enfrentará a Zeynep Sommer. Y atención con Venus Williams, su regreso a single será ante otra campeona del US Open, Sofía Kenin. Nueva York se prepara para un US Open que promete grandes historias desde la primera ronda. Informó para Audiorama Angie Hernández.
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2: Un poco de ciencia. Este fue un hecho ocurrido en 1892. Y ocurrió como sigue. Un señor de unos 70 años viajaba en el tren, teniendo a su lado a un joven universitario que leía su libro de ciencias. El caballero, a su vez, leía un libro de portada negra. Fue cuando el joven percibió que se trataba de la Biblia y que estaba abierta en el Evangelio de Marcos. Sin mucha ceremonia, el muchacho interrumpió la lectura del anciano y le preguntó: Señor, ¿usted todavía cree en ese libro lleno de fábulas y cuentos? Sí, mas no es un libro de cuentos, es la palabra de Dios, joven. ¿O estoy equivocado? Pero claro que lo está. Creo que el señor debería estudiar historia universal y vería que la Revolución Francesa, ocurrida hace más de 100 años, mostró la miopía de la religión. Ah, solamente personas sin cultura todavía creen que Dios hizo el mundo en 6 días. El señor debería conocer un poco más de lo que dicen nuestros científicos. El anciano replicó: ¿Y es eso mismo lo que nuestros científicos dicen sobre la Biblia? Pues sí, pero mire, me voy a bajar en la próxima estación. No tengo tiempo de explicarle. Pero deme su tarjeta, su dirección, sus datos, para mandarle material científico por correo en la próxima urgencia, para que así usted salga de la duda. El anciano, con mucha paciencia, abrió cuidadosamente el bolsillo derecho de su bolso y le dio una tarjeta al muchacho. Cuando éste leyó lo que allí decía, salió cabizbajo, sintiéndose más pequeño que una bacteria. En la tarjeta decía: Profesor Dr. Luis Pasteur, Director General del Instituto de Investigaciones Científicas, Universidad Nacional de Francia. Y es que un poco de ciencia nos aparta de Dios, y mucha nos aproxima.
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0: 7:02. Muy buenos días, soy Victoria Obando y en nombre de Magda Rangel le doy la bienvenida a Audiorama Noticias. Este ya viernes 28 de agosto, ya casi terminando, bueno, terminando esta semana y ya casi terminando el mes. Muy buenos días, Alexis.
1: Muy buenos días, Victoria Auditorio, ¿cómo está? ¿Qué tal le va en este viernes? Ya fin de semana, por fin viernes. Fin de semana, ¿qué va a hacer durante este fin? Cuéntenos. Recuerde que estamos en contacto a través de nuestro número de WhatsApp para que usted nos haga llegar sus mensajes. Y también le invito a que nos siga en redes sociales. En Facebook nos encuentra como Audiorama Noticias y en X como Audiorama Noti. Una mañana, pues, un poco nublada, Victoria.
0: Así es, nublada, bonita, se disfrutan todos los días, los lluviosos, los nublados, los soleados. Hoy nos tocó una mañana nublada, pero lo bueno es que es viernes.
1: Así es, lo bueno es que es viernes, ya lo comentas muy bien, y justo también cuéntanos qué se festeja el día de hoy.
0: Fíjate que no hay muchos días, pero hay uno muy importante, Alexis. Hoy es el Día Nacional de las Personas Adultas, también conocido y conocido popularmente como el Día del Abuelo. El propósito es reconocer la experiencia, la sabiduría y el papel fundamental de las personas mayores de 60 años en las familias y en la sociedad, y que, busca incluir también, y por eso se llama el de las adultas mayores, porque busca incluir a todas las personas de la tercera edad que no tengan nietos, y que, bueno, sin duda esta fecha se relaciona con el decreto de la ONU de 1982, que se declaró el agosto como el mes de la vejez, que se comenzó a celebrar formalmente en los años 80 aquí en México. Entonces, sin duda, un día muy importante.
1: O sea, es para las personas que no tienen nietos.
0: Es el Día de las Personas Adultas Mayores, pero se conoce como el Día de los Abuelos. Okay. Y sabemos que adultas mayores engloba para no nada más a los que tengan nietos, sino a todas las personas.
1: Okay. Entonces, para considerarlo, es un buen dato, sí, porque uno piensa después que el abuelo es para los abuelos y nada más para las personas que son abuelos. Entonces, es importante mencionar que es para todas las personas que son de la tercera edad. Pues, un día... Justamente como ya lo comentas, muy interesante.
0: Así es, sin duda, una felicitación a todos los abuelos. Yo ya no tengo a mis abuelos aquí presentes, pero siempre los recuerdo con mucho cariño. Sin duda es una figura muy importante para las personas.
1: Sí, una figura muy importante en la familia, en los nietos. Pues estas comportamientos, incluso educación que te dan también los abuelos, porque también no solamente a veces de los papás, hay muchas veces que... Bueno, yo como nieto también a veces había días en los cuales me llevaban con mis abuelos y me quedaba ahí incluso a veces hasta dormir. Entonces, pues, momentos muy padres, muy pues de recordar. Recuerdo mucho los 5 de enero que nos llevaban ahí con ellos para quedarnos ahí a dormir. Nos ponían películas como de la boda de no sé quién y así. La verdad es que de todos modos era muy agradable porque pues, se juntaban todos los primos. Creo que eran tiempos muy bonitos que la verdad pues no vuelven y pues solamente el recuerdo queda. Yo tengo ahorita, sí, viviendo con mis 3 abuelos, mi abuela paterna y mis 2 abuelos maternos.
0: Festéjalos.
1: Hay que festejar.
0: Ahí les mandarles festejo. Un mensajito, una felicitación. Invitamos a todo el auditorio que tenga a sus abuelitos que lo recuerde el día de hoy.
1: Así es, hay que recordarlos de la mejor manera para quien no los tenga ya en este plano terrenal. Cuéntanos, Victoria, ¿algo más?
0: Sobre los días que se festejan, es todo, ya esperando casi el fin de mes, muy, muy cercano, Alexis, y fíjate que vamos a pasar directamente, hoy es el último día de homenaje de Dolly Parton, que le hacemos a Dolly Parton. Tenía muchas canciones que son popularmente muy, muy conocidas. De hecho, fíjate que estaba viendo el dato que entró al top 10 toda, o sea, Dolly Parton es el top 10 de canciones en iTunes. Entonces, imagínate, o sea, todas las canciones, o sea, todos los lugares son ocupados
1: ahorita. Por Dolly,
0: ahorita, actualmente. Okay. Entonces, y tiene muy buenas canciones, entre ellas Jolene, esta canción de 1973. Tiene una historia curiosa. Recordemos que eran los años 70, ¿no? Uh-huh. Y esta canción es muy versionada desde... Ahorita la estamos escuchando con Miley Cyrus. Miley Cyrus, ella ha reconocido la influencia que tuvo Dolly Parton en ella. De hecho, le llamaba tía Dolly. Uh-huh. Todo el mundo esperaba su mensaje después de que murió Dolly. La recuerda con mucho cariño. Versionó muchas de sus canciones. Y esta canción de 1973 habla, está un poquito fuerte el tema, y entre los cantautores es como una de las canciones ideales, porque hablaba de un tema que nadie se atrevía a tocar en esos tiempos, y sin duda muy innovadora. Habla de, pues es una esposa que le está cantando al amante de su esposo de que por favor no se robe a su marido, porque es, ella sabe que es mejor que la esposa. O sea, le dice, o sea, todas sus cualidades, literal, en la canción, pero le dice: yo sé que eres mejor que yo, pero por favor no me robes a mi marido. Literalmente. Entonces, en esa época, pues esa canción fue súper innovadora. Es una de las canciones más ocurridas por los grandes cantautores del mundo. Y que, sin duda, pues es que está fuerte el tema. O sea,
1: está
0: le dice.
1: En inglés, ¿verdad?
0: Sí. Le dice: yo, o sea, yo sé que tú eres mejor que yo, pero por favor, no me lo quites.
1: No manches, qué fuerte. Qué fuerte para decir eso. O sea, sí, imagínate en qué situación se encontraría. Lo bueno es que está en inglés, por eso te preguntaba. En inglés, porque luego después muchos mexicanos la cantan y se la saben y de todo. Pero a veces, pues no saben ni lo que dice la canción. Me incluyo. A veces hay canciones que, pues, están en inglés, todas completas. La verdad es que no le sé mucho al inglés. O sea, te sé lo básico ya. Y a veces las escucho, pero no sé ni lo que dicen. Ya después que me investigo, digo, ¿qué dice la canción? O sea, ya empiezo a buscar. Y es cuando te das cuenta de estas tremendas historias como la que ya nos comentas.
0: Muy tremenda, como tú dices. Y alrededor del mundo, Harry Styles, por ejemplo, en sus conciertos le ha rendido homenaje. Ariana Grande también. Varios artistas que ahorita están en gira, uh-huh, le han estado rindiendo homenaje. También Snoop Dogg. Uno puede decir Snoop Dogg, ¿no? Totalmente diferente a lo que es Dolly Parton, pero siempre, o sea, tuvo una figura muy importante. Entonces, todo el mundo le está rindiendo homenaje. Hoy es nuestro último día y le rendimos con este cover de 2013 de Miley Cyrus, que sin duda también Miley Cyrus, una gran voz, sí, que, claro, que tiene y la interpreta de manera magistral.
1: Definitivamente. Oye, justamente también se nos olvidaba platicar el día de ayer, pues ahorita como que el medio de la música y espectáculo está como que de luto, ¿no? Porque también había muerto este personaje que interpretaba al del payaso eso. Ajá, y también me acuerdo que estaba en la Pobre Angelito.
0: Ah, mi Pobre Angelito, sí,
1: el del hotel, no sé, no me acuerdo.
0: Sí, el gerente del hotel.
1: Ajá, el gerente del hotel. Del, o sea, tuvo también varios personajes interesantes. Y justamente también el día de antier se daba a conocer la noticia de que también había fallecido a los 80 años, si mal no recuerdo. Entonces, pues sí, definitivamente el medio del espectáculo está de luto en estos momentos.
0: Así es, sin duda, muchas muertes. También murió la voz de Optimus Prime, también era la voz de Igor en Winnie the Pooh. Es decir, ha habido como varias muertes dentro del, sí, espectáculo. Esperemos que ya paren, también esperemos que ya paren los fenómenos naturales en el mundo, porque también ha habido muchos. Sí. Esperemos que sea un cierre de año tranquilo.
1: Sí, esperemos y cierre el año tranquilo. De la mejor manera, porque la verdad es que sí ha habido varias afectaciones en diferentes partes del mundo. Bueno, también es importante conocer el pronóstico del tiempo, que es lo que nos depara para este viernes. Vamos con el clima para Guanajuato.

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1: Para este viernes, el Servicio Meteorológico Nacional informó que todos los estados del país van a tener lluvias y las cuales pueden alcanzar hasta puntuales intensas. Las lluvias corresponden a la interacción del monzón mexicano junto con la onda tropical número 32 y el ingreso de la número 33. Por otra parte, el termómetro va a continuar registrando altas temperaturas en el norte y noroeste del país como parte de la onda de calor. Por ello, se podrían alcanzar máximas por encima de los 45 grados. Guanajuato tiene un pronóstico de intervalos de chubasco, es decir, no es la más alta, es como la tercera clasificación, junto con Ciudad de México, San Luis Potosí, también Querétaro, Hidalgo, por mencionar algunos. Y sí, mire, auditorio, estoy viendo que en estas aplicaciones del clima nos está marcando en todos los municipios un día mayormente nublado, pero en la zona de León, de Silao, de San Francisco del Rincón no me está marcando probabilidad de lluvia para hoy, pero sí para municipios como Dolores Hidalgo, como San Miguel de Allende, como Guanajuato Capital, que no solamente van a estar presentando lluvias, auditorio, sino vientos fuertes, para que tenga mucho cuidado. Sabemos que los vientos fuertes pueden ser un poco caóticos por la caída de árboles, la caída de ciertos objetos de las azoteas. Entonces, auditorio, si usted vive en Guanajuato, Dolores, también me está marcando Salamanca, se prevé lluvia y vientos fuertes para que tenga mucho cuidado, mucha precaución, Alexis.
2: Así es, hay que tener precaución con este clima que se va a estar presentando durante este viernes, durante este fin de semana, auditorio. Usted tómelo en consideración, incluso si se va a ir a otro municipio del estado de Guanajuato, pues cheque el clima antes de salir para que usted lleve la ropa adecuada y no se enferme ante estos cambios de clima bastante bruscos. Ahorita está nublado, ya no tarda en abrirse el cielo de nueva cuenta, salir el sol, y ahora se viene el calor y en la noche de nueva cuenta los aires. Entonces hay que estar muy al pendiente de esta situación, auditorio. Por lo pronto, pues ahí está parte de lo que nos depara el pronóstico del tiempo para este viernes, viernes 28 de agosto. Mire, vamos a conocer ahora de qué estaremos hablando durante estas dos próximas horas. Vamos con el resumen. Jorge Máynez cuestionado en medio de la presentación de su libro por la militante de MC, Brenda de la Mora, en donde deja exhibido la entrega de espacios a externos. Movimiento Ciudadano alista acción legal contra estrategia política del PAN por presuntos actos anticipados de campaña. Las diputadas y diputados locales deben evaluar su actuar y evitar incurrir en ilegalidades electorales. Regidor solicita baja del director de Desarrollo Social de León, denuncia presunto intercambio de votos por despensas. Director de Desarrollo Social de León pide presentar pruebas de apoyos a cambio de votos. Invita a denunciar actos. Alistan protocolo de coordinación electoral para los 46 municipios de Guanajuato. Guanajuato fortalece su estrategia de seguridad con cooperación internacional y nuevas tecnologías. Tres municipios mantienen pendientes en evaluaciones de control y confianza. Aumentan 100% los homicidios dolosos en Irapuato durante julio del 2026. Congreso Interestatal reúne a contralorías de 28 estados en Guanajuato. Irapuato se cae, identifican entre más de 5 socavones en distintos puntos. Tala de árboles en León es un hecho grave, el daño ambiental ya está hecho. Avanza Guanajuato Capital en el tratamiento de residuos sólidos urbanos. El Aeropuerto Internacional del Bajío podría cambiar de nombre para rendir homenaje al cantautor dolorense José Alfredo Jiménez. Y claro que también tendremos una charla el día de hoy. Nos acompañará Nicolás Gutiérrez Ortega, presidente de la Comisión Estatal para la Planeación y Programación de la Educación Media Superior en Guanajuato. Hablará de la educación dual y de las microcredenciales. Además, de los deportes con Angie Hernández, la jornada 6 de la apertura 2026 de la Liga MX está lista y promete partidos muy atractivos. Esta y más información durante estas dos próximas horas. Por el momento, vamos a nuestra primera pausa comercial. Y ya regresamos.
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17: Jenny Hermoso vuelve a casa. La campeona del mundo con España regresa al Atlético de Madrid para vivir su tercera etapa como rojiblanca. Después de 4 años en México, donde jugó con Pachuca y Tigres, la delantera de 36 años firmó hasta junio de 2027. Jenny vuelve al club donde se formó y donde ya ganó una liga en 2019.
2: Estamos de regreso, son las 7 de la mañana con 20 minutos. Y mire, vamos con información de lo que está pasando en el estado de Guanajuato, justamente al día de ayer. Y es que Jorge Máynez fue cuestionado en medio de la presentación de su libro por la militante de MC, Brenda de la Mora, en donde deja exhibido la entrega de espacios a externos. Adriana Rocha.
18: Durante la presentación del libro México Nuevo en León, la militante de Movimiento Ciudadano, Brenda de la Mora, exhibió una pancarta en la que acusó que quienes han trabajado por el proyecto en Guanajuato durante la última década fueron mandados a la banca para dar espacio a lo que llamó la vieja política. Con su mensaje cuestionó la entrega de espacios y cargos a figuras provenientes de otros partidos. En declaraciones posteriores, de la Mora cuestionó directamente la continuidad de la dirigencia estatal y la designación de Yulma Roche.
19: Pues es que ya no pueden hacer nada. Estuvieron postergando la llegada de Raquel Marín Rocha la coordinación años, desde que la nombran delegada. Pasaba una cosa, pasaba otra cosa, porque no quería, había resistencia al interior. Y un día en los Coritos, en la noche, ay, siempre que la nombran mañana sin avisarle a nadie, nosotros no somos tontos. Y todos los que estamos aquí, y hablo por de verdad por los compañeros que tienen mucho tiempo en Convergencia, en Movimiento Ciudadano, tenían sueños, tenían propósitos.
18: La militante también señaló que integrantes históricos de MC y antes de Convergencia tenían aspiraciones legítimas dentro del partido, pero que fueron desplazados sin consideración.
19: Sí, todos queremos hacer el bien, todos queremos hacer cosas, sí, pero la política es para aspirar, para cambiar las cosas en donde se toman las decisiones, que son los cargos. Y ahorita llega así, no, pues ya tenemos una mejor opción y todos los que estuvieron aquí talacheando, checamos, a ver una nominilla por ahí, pues ¿qué es eso? O sea, sin dignidad, sin respeto, sin un diálogo, y ahorita se atacan porque llego y no te puedes manifestar. ¿Cómo que no puedo manifestarme?
18: Recordó que dejó el PRI por prácticas similares y acusó que Movimiento Ciudadano reproduce dinámicas que critica en otros partidos. Aseguró que continuará manifestándose en cualquier espacio donde sea necesario. La manifestación de Brenda de la Mora se convirtió en uno de los reclamos más amplios y explícitos expresados recientemente por integrantes de Movimiento Ciudadano en Guanajuato, en medio de cuestionamientos internos sobre la toma de decisiones y la integración de nuevos perfiles en posiciones estratégicas. Informó para Audiorama Noticias, Adriana Rocha.
2: Híjole, pues bastante complicada la situación, auditorio. Tal parece que el Movimiento Ciudadano también están en crisis interna. Y esto, pues por esta manifestación que se dio el día de ayer. ¿Qué es lo que pasa durante este protocolo, auditorio? Pues mencionar de esta presentación, la militante guanajuatense alzó un pedazo de cartón con un mensaje escrito. Seguramente usted lo vio a través de redes sociales, estas imágenes que circulaban, donde en esta pancarta se decía, se preguntaba más bien, ¿futuro para los jóvenes? Si mandaste a la banca a quienes llevan 10 años construyendo MC Guanajuato para darle espacio a la vieja política, a tus adultos se les fue la juventud construyendo el proyecto naranja. Esto es lo que decía la pancarta. ¿Cuáles son los puntos claves, auditorio, de esta controversia? Pues de la Mora externó esta frustración de la militancia histórica local, acusando a la dirigencia de relegar a los perfiles fundadores y jóvenes que construyeron pues la misma estructura estatal. Además, esta molestia pues surge directamente tras el nombramiento de Yulma Rocha como coordinadora estatal y la adhesión de la actual alcaldesa de León, Alejandra Gutiérrez Campos, ambas con amplias trayectorias previas en otros partidos tradicionales, como usted ya bien lo conoce, en el PRI y en el PAN respectivamente. Además, también el evento pues generó un ambiente visiblemente incómodo. Incluso se alcanzaba a ver ahí en las redes sociales este video donde esta de la Mora, esta joven, esta mujer, pues salió con la pancarta y podemos ver hasta la cara de Maynes. O sea, no sabía ni dónde meterse con esta pancarta que tenía esta persona. Pues ante este incidente, el actual diputado local y exdirigente estatal Rodrigo González Zaragoza, pues intervino para retirar a la manifestante de la sala de manera pacífica y mitigar la discusión pública. Esto pues se pide principalmente la justicia interna, así como lo escuchamos en la nota de Adriana Rocha, es lo que pide Brenda de la Mora, justicia interna, respeto a los fundadores y detener el desplazamiento de las bases históricas de Movimiento Ciudadano en Guanajuato, ya se lo contaba. El nombrar a nuevas personas que estaban, que ni siquiera eran parte del partido y que ellos que fundaron Movimiento Ciudadano en Guanajuato no han sido considerados. Entonces, esto, ahí va el problema. Por eso mismo se manifestaron en esta presentación del libro. Fíjese, Magda Rangel estuvo platicando con Brenda de la Mora más al respecto de esta situación. Y vamos a escuchar un audio, porque ahí nos cuenta, pues principalmente de estos acuerdos que no se cumplieron.
20: Sí, Magda, fíjate que yo me manifesté porque durante 2 años he agotado las instancias correspondientes para tratar de resolver esta situación. He hablado, busqué el diálogo, he confiado en los acuerdos, pero ha sido un acuerdo tras otro, tras otro, tras otro, y al final los acuerdos no se cumplen. Por eso llega un momento en el que yo tengo que tomar medidas más firmes y no me apena hacerlo público porque no fue mi primera opción. Fue el resultado de 2 años de intentar resolver las cosas internamente. Y también me ofende profundamente que Jorge Álvarez Maynes ponga en duda mi inteligencia y mi capacidad cuando me conoce y me conoce bien, insinuando que no puedo estar siendo mandadera de alguien o que esto responde a una estrategia de golpeteo de gobierno del estado. No, yo tengo criterio propio, tengo muy claro por qué estoy hablando. Estas inconformidades no son de ayer ni de antier. Tienen 2 años. Lo que detonó mi reacción fue el trato indigno, la negociación en lo oscurito y la falta de respeto hacia personas que llevan 10 años o menos, como es mi caso, construyendo Movimiento Ciudadano en Guanajuato. Y entonces, pues yo me pregunto, ¿qué mensaje le estamos dando a quienes han invertido años de su vida en construir un proyecto? Si justo cuando llegue el momento de recoger los frutos de ese trabajo, los mandas a la banca. Porque aspirar es legítimo. Quien está en política aspira a un cargo, a dirigir, a construir un proyecto. Lo que no es legítimo es pedirle a la gente que construya durante años sin darle la certeza de que algún día podrán participar de ese proyecto. Esa es mi manifestación. Y que no quieran subir a la mesa una narrativa que nada tiene que ver con lo que están diciendo. O sea, Maynes trae la realidad bien alterada.
2: La realidad bien alterada. Y es que seguramente usted, auditorio, recordará, o más bien pensará, que pues Brenda de la Mora no ha tenido acercamiento con Maynes, porque por eso mismo se ha manifestado en este lugar. Pero no, se ha tenido un acercamiento. E incluso ella misma dice que parece que le están dando atole con el dedo. Vamos a escuchar.
20: No, Magda, no, eso no es verdad. O sea, jamás hubo un acercamiento serio para buscar un acuerdo o resolver la situación. Y el acercamiento que en algún momento se me hizo no fue para abrir un diálogo sobre el fondo de mis inconformidades ni para construir acuerdos. O sea, era como para plantearme qué se podía hacer o qué se iba a hacer. O sea, yo lo siento como si me dieran atole con el dedo. Yo así lo sentí. Y creo que es importante decirlo porque no es una semana, no es un mes. Son 2 años que yo sí agoté las instancias internas en todos los niveles. Yo sí busqué el diálogo, yo sí hablé y yo sí confié en los acuerdos. Esta no es la primera vez que yo hago este tema público. Lo he hecho en otros eventos, pero por alguna razón no salió en los medios. Lo he hecho en espacios de Equipo Naranja. Lo hice incluso en algún momento frente a la presidenta. O sea, no es algo aislado, como para que, y es algo que ha sido gradual además. O sea, no es para que digan, ay, sí, es una estrategia de gobierno del Estado. O sea, querer desvincularles es más fácil. O no sé si su realidad alterada no les permite ver la realidad con objetividad, pero instalar esta de como si a mí alguien me estuviera mandando, como si, o sea, y aparte estamos viendo que este efecto no nada más es en Guanajuato, ya salió Sinaloa, ya salió Sonora, o sea, es algo que a lo mejor vamos a estar viendo en próximas semanas porque es el denominador común. Hago a un lado a las bases y le entrego a lo que viene reciclado el poder de los partidos. Y entonces, pues, ¿qué es lo que nos diferencia de Morena, no? ¿Que somos fifís?
2: Híjole, bastante complicada esta situación que está ocurriendo, estas declaraciones tan fuertes, auditorio, de Brenda de la Mora. Y justamente, pues también lo dice, que ha habido cambios en las secretarías y gobiernos estatales, incluso que ve riesgo en su futuro dentro del MC después de esta manifestación. Vamos a escuchar.
20: Pues se han estado haciendo muchos cambios en las secretarías, en los cargos estatales, y pues yo estoy a la espera. O sea, no sé si esta situación me va a costar que me quiten la Secretaría de Vinculación Empresarial que tengo ahora, si con esto me gano la expulsión. O sea, pues obviamente no sé qué va a pasar, no sé cómo vayan a fluir las cosas. La verdad es que no puede ser peor, porque todos, pues ya, o sea, no me invitaban, no me consideraban para nada, era como si no existiera. Entonces, creo que no puede haber un escenario peor, a menos que definitivamente pues me saquen o me corran. Y pues ya llegándose esos momentos, ya estaré yo analizando cómo proceder. La verdad es que es una, o sea, no son situaciones sencillas, son situaciones muy incómodas, pero que son necesarias. O sea, si me va a costar a mí esto, pero pues a lo mejor siembro la semillita de que pues tienen que tener más tacto o hacer las cosas mejor, pues ya estaremos de gane. Entonces, pues bueno, toca ver las reacciones. Ya Maynes declaró, bueno, subió un tuit hace rato y pues lo puso así como minimizando, como si fuera yo insignificante. Lo hizo muy irónicamente. cosa que me sorprende bastante. O sea, hoy ha sido un día de sorpresas, es como si conociera a otro Maynes, literalmente así lo siento. Pero bueno, cada quien es libre de reaccionar como quiera y pues uno también tiene la libertad de tomar las cosas pues de quien vienen, y seguir adelante. Me queda claro que no va a quedar aquí, no creo ser un perfil que se pierda, y si toca, pues tampoco estoy peleada con eso, la verdad. Yo estoy muy tranquila y pues son mis mejores intenciones. La verdad es que si lo hubiera podido evitar, lo hubiera hecho, pero pues bueno.
1: Y mire, justamente de lo que habla Brenda de la Mora acerca de este pues tweet que puso a través de esta cuenta de ex, Jorge Álvarez Maynes, pues reaccionó en un tono pues marcadamente irónico y sarcástico para restarle la importancia pues a esta protesta de Brenda de la Mora. Publicó un video del evento acompañado del siguiente mensaje donde decía: alerta, atención, aquel momento en el que se perciba a Maynes incómodo ante la masiva protesta que tuvo hoy en Guanajuato, estoy desolado, hizo algunos arrobas, algunos medios de comunicación para superar esta tristeza, voy a seguir dialogando con las y los estudiantes. Definitivamente un mensaje bastante, bastante sarcástico. Ya lo decía, pues restándole esta importancia a la protesta de Brenda de la Mora. ¿Quién es Brenda de la Mora también, auditorio? Es importante conocerlo para saber qué es lo que está pasando, porque si hay importancia, no la hay. Ella se desempeña actualmente como secretaria de Vinculación Empresarial y también del Comité Ejecutivo Estatal de Movimiento Ciudadano en Guanajuato. Además, forma parte de la coordinadora estatal del partido en la entidad. Debido a su cargo oficial, pues dentro de la estructura formal del Partido Naranja, su protesta contra la dirigencia nacional pues cobró una relevancia mediática significativa. No se trata de una simpatizante externa, sino de una integrante, fíjese, de una integrante de la directiva local que reclama formalmente el rumbo de las cúpulas que le están dando al proyecto en su estado. La situación es fácil, auditorio, e incluso la podríamos bajar a temas muy ordinarios. Cuando usted está en un trabajo, lleva bastantes años, pues ¿qué espera? Que se vaya creciendo, ¿no? Que tenga un crecimiento dentro de la misma empresa, no que traigan a otra persona y la pongan en los lugares que posiblemente pudieron ser suyos y que incluso usted construyó este movimiento. La verdad es que es algo complicado, preocupante lo que está pasando, porque después de que en este momento, pues ya también aquí en el municipio de León, ya es Movimiento Ciudadano, ya gobierna León, y Alejandra Gutiérrez también en su momento, hay que mencionarlo, se decía que en el PAN ya había algunas fricciones y que por eso hacía el cambio de partido, porque ya no iba con sus valores. Y ahora vemos que también un Movimiento Ciudadano tiene una crisis interna. La verdad es que es preocupante lo que está ocurriendo. No sabemos qué es lo que pase, pero claro, estaremos muy al pendiente. Por lo pronto, así las cosas en Movimiento Ciudadano. 7:34, vamos a nuestra segunda pausa comercial y ya regresamos.
21: ¿Sabías que en 1988 Mike Tyson, ex campeón mundial de peso completo en boxeo, visitó un zoológico en Nueva York y ofreció $10,000 para poder pelear contra un gorila lomo plateado? Sin embargo, las autoridades del zoológico no se lo permitieron.
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39: La cantante estadounidense Beyoncé anunció una donación personal de $1,000,000 para brindar asistencia humanitaria a las víctimas del terremoto magnitud 7.4 que sacudió Colombia. Se detalló que los fondos se destinarán de inmediato a proporcionar alimentos y refugio temporal a través de organizaciones.
1: Estamos de regreso, son las 7 de la mañana con 40 minutos y mire, vamos con más temas. Justamente, Movimiento Ciudadano alista acción legal contra estrategia política del PAN por presuntos actos anticipados de campaña. Adriana Rocha.
40: Tras la presentación de su libro México Nuevo durante un encuentro con jóvenes, el dirigente nacional de Movimiento Ciudadano Jorge Álvarez Maínez cuestionó el esquema impulsado por el PAN en Guanajuato, denominado Defensores de la Patria y la Democracia. Consideró que este modelo reproduce prácticas anticipadas que, según su apreciación, vulneran los principios de equidad electoral.
41: Que de mi parte, además, vamos a combatir legalmente como lo hemos hecho siempre en ese terreno. No con un tema personal, yo conozco a muchos de los que se han inscrito y a nivel personal tengo una buena relación con con ellos no es un asunto de eso, sino es un asunto de, del proceso de violación sistemática a la ley, que por cierto quiero decir, bueno, no todo mundo que se inscribe efectúa actos del mismo nivel de cinismo.
40: Álvarez Maínez agregó que el tema fue revisado con la dirigencia estatal y que existe la determinación de actuar jurídicamente. Aseguró que el mecanismo en cuestión vulnera principios fundamentales del proceso electoral.
41: Yo pienso que pues hace muy mal en copiar el modelo de Morena, por eso la confusión, pues porque dicen si estos violan la ley con sus procesos adelantados y anticipados, nosotros vamos a hacer lo mismo. Yo creo que eso es una medida totalmente falta de ética, de legalidad, violatoria de la legalidad electoral. Y no porque lo haga Morena se justifica que lo hagan ellos también, porque además pues son recursos, en muchos casos recursos públicos que están utilizados de forma ilegal.
40: El dirigente sostuvo que el proceso es en sí mismo una falsificación, pues constituye precampañas anticipadas de manera ilegal. Afirmó que tal como han denunciado prácticas similares de Morena, también presentarán una denuncia en este caso, independientemente del partido involucrado. Respecto a los reclamos expresados en Sonora y a la protesta realizada en León por la militante Brenda de la Mora, Álvarez Maínez señaló que estas expresiones son parte del crecimiento y expansión del partido, así como de intervenciones externas que buscan afectarlo. Explicó que en Sonora generó molestia la presentación pública de Luis Donaldo Colosio y las encuestas que lo colocan con ventaja sobre Morena y otros partidos. En el caso de Guanajuato, dijo que también dolió la llegada de Alejandra Gutiérrez Campos al movimiento. Añadió que pese a ello, han tratado de actuar con madurez y responsabilidad y que nadie debe sentirse excluido en esa etapa. El dirigente nacional subrayó que todas las expresiones internas son válidas, incluso la crítica, y que también es respetable cuando alguien decide dejar el partido. Sin embargo, consideró inusual que una persona renuncie y continúe participando en la vida interna del movimiento. Informó para Audiorama Noticias, Adriana Rocha.
0: Bueno, pues aquí escuchando con precisión, ay no, auditorio, disculpe por no entrar, esta tos que no me deja, de veras, en serio, ya me quiero recuperar, Alexis, y no puedo, con estos ataques de tos. Ahora sí estoy como la de Iván, deberías de ponerme la canción de Mijares, la de me dio un ataque de tos, no puedo, alguien, mándeme un remedio a alguien, oiga, ni siquiera estoy así que me muero de las ganas de comentar estas notas de Movimiento Ciudadano y nomás no puedo con esta tos, un remedio, tú, ¿sabes un remedio?
1: Un jarabito, yo creo, por ahí.
0: Hombre, ya me eché dos botellas de jarabe, hijo, ya me va a regañar la doctora, tú te andas automedicando, niña.
1: Nah, luego hay jamás. Un té que se llama de gordolobo, ¿no? Algo así.
0: Y apenas me lo recetas. Bueno, el tema es que, ay no, tú como, bueno, ya te escuché ahorita, no puedo hablar, no puedo hablar. No, auditorio, vámonos a pausar, te regreso con eso.
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24: Atlético de Madrid le cerró la puerta al Barcelona por Julián Álvarez. La directiva rojiblanca fue contundente. No habrá negociación con el Barça por el delantero argentino, acusando al club catalán de falta de ética y transparencia. Incluso Miguel Ángel Gilmarín, accionista mayoritario del equipo colchonero, declaró que Julián nunca jamás jugará en Barcelona. 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
0: Buenos días, te saludo con mucho gusto. ¿Qué nos reportas el día de hoy? Y pues cuéntanos.
25: ¿Qué tal, mi querida Magda? Te saludo con mucho gusto a ti, el equipo allá en la cabina y a todo nuestro auditorio. Pasen excelente mañana, ya de viernes, mi querida Magda, pues un fin de semana que se espera bastante movimiento. Recordemos que, bueno, se junta para muchos, pues es catorcena, para algunos llega la parte de la quincena, entonces un fin de semana que también pues comienzan a regresar pues muchos de vacaciones, comienzan a reactivarse ya completamente, pues ahora sí que toda la actividad en la ciudad, mi querida Magda. Y bueno, también te platico en el reporte urbano que siempre nos hacen llegar nuestro auditorio, pues ahora nos vamos hasta la colonia Brisas del Campestre, esta colonia que, bueno, ya con solo mencionarla, pues sabemos que es una colonia en foco rojo para las autoridades y para los mismos vecinos. Nos reportan la falta de alumbrado público, justamente lo que, pues bueno, temen los vecinos de la zona son el tema de los asaltos, principalmente cuando les toca salir durante la noche o luego en la madrugada, a quienes toman pues el transporte de personal ya al filo de las 5 de la mañana, pues para los que van a tomar el tema del transporte público. Entonces nos comentan que ya tienen más de 22 días sin alumbrado público. Han estado reportando justamente a las autoridades, pero pues hasta el momento no han tenido una opción o no han tenido una reparación del mismo alumbrado público ahí en la zona de Brisas del Campestre.
0: Muy delicado. ¿Ya no fue donde ocurrió el día de ayer el asesinato de un abuelito?
25: No fue en ese punto, justamente, pero sí también pues se pone en riesgo porque ya se han registrado choques de motociclistas principalmente que no ven los topes o no ven alguna situación y terminan derrapando.

0: en su casa y fue maniatado, es lo que se decía por parte de las mismas autoridades. Decían que había sido maniatado y el abuelito, en este caso de más de 70 años, había muerto en el lugar. Allá en Brisas del Campestre se reportaba esta situación.
1: Así es, mi señor Alexis, justamente sí, ese caso fue alrededor de las 2 de la mañana, por ahí estuvimos, justamente cuando nos tuvimos de información que este hombre, su sobrino, se trataba de tío y sobrino, justamente estaban conviviendo al interior del inmueble sobre la calle Brisa de Cáceres, justamente, y llegaron sujetos a lo que tenemos ya de manera oficial, encapuchados, y justamente maniataron al adulto mayor, al sobrino de 50 años, lo esposan, le ponen unas esposas, los golpean, se van estos sujetos y elementos de la Guardia Nacional detectan al hombre de 50 años caminando en una zona oscura, justamente, y es cuando se enteran justamente de que pues qué había sucedido.
2: Sí, lamentablemente sí, era lo que estábamos platicando justamente ahorita ya. Pues lamentables hechos, y esta colonia yo creo que ya está de más el que no haya un día un reporte, ¿no? Pero pues los políticos, hasta los mismos políticos, luego dicen que es muy crítico entrar ahí. Hazme el favor.
1: Así es, mi querida Magda. Yo creo que diario hay más de 10 reportes entre robos, entre violencia familiar, que son uno de los, justamente, yo creo que mayor problemática que hay en esa zona, la violencia familiar y los robos, los asaltos, y bueno, pues también los eventos delictivos como lesionados con arma de fuego, ese tipo de hallazgos. Entonces, pues ya es una colonia bastante, bastante conflictiva que ni las autoridades han podido controlar.
2: Así es, efectivamente. ¿Y en qué más tenemos? Cuéntame.
1: Y les platico, mi querida Magda, que durante la madrugada se activaron los protocolos de rescate sobre el libramiento José María Morelos, esto después de que un joven ciclista cayera a una zanja de aproximadamente unos 15 metros de profundidad, esto a la altura del fraccionamiento Sanda. Venía circulando este joven de aproximadamente unos 22 años de edad, venía circulando con su papá, con su hermano, venían en una rodada ciclista que nos platicaban que hacían todos los jueves, ya se dirigían hacia su casa en la salida hacia Lagos de Moreno, y por ahí el joven pierde el control, se desequilibra y cae a esta zanja. Tardaron alrededor de unos 25 minutos en poderlo rescatar por la complejidad de la zanja, y justamente fue ahí sobre el libramiento Morelos a la altura del fraccionamiento Sanda, también para que uno lo contemple en nuestro auditorio si van a circular en bicicleta o motocicleta principalmente, tengan mucha precaución porque como están en obras en esta zona, pues siguen abiertas estas zanjas, por lo que también Protección Civil nos comentaban que iban a tomar cartas en el asunto, iban a hacer un análisis de la zona para ver si había alguna responsabilidad por no tener los señalamientos correspondientes. También en estos momentos se reporta un accidente vehicular sobre lo que es Boulevard Timoteo Lozano y la Avenida Juárez. El tráfico en esa zona totalmente parado, a vuelta de rueda, únicamente daños materiales, es un choque por alcance, pero están en espera de la llegada de las autoridades de policía vial para poder retirar los vehículos, y entonces ya tenemos el tráfico sobre lo que es Timoteo Lozano a vuelta de rueda. También si van hacia la zona de prevención social, desde su cruce de Hermanos Aldama con Torres Landa, tenemos ya el tráfico totalmente parado, también afectando a Timoteo Lozano, principalmente el transporte público que va hacia la zona del Cerezo, hacia la zona de la UNAM, por ejemplo. Entonces, la ruta alterna que puede tomar nuestro auditorio es el camino a la Providencia, y bueno, esto también este camino nos saca hacia la misma UNAM, nos saca hacia los Tepetates o hacia a espaldas de Prevención Social, mi querida Magda y auditorio.
2: Bueno, pues lamentablemente los accidentes que no paran. Oye, ya nada más una pregunta, no te alcancé a detectar bien, ¿la persona que cayó en la zanja está bien o qué pasó?
1: Sí, este joven fue rescatado con lesiones mínimas, únicamente algunos golpes. Sí lo trasladaron a un hospital por el tema de la caída para descartar algún golpe interno, pero de manera preliminar lo que nos comentaban los paramédicos en el lugar es que no presentaba lesiones graves.
2: Okay, ¿qué más tenemos, Jan?
1: Y también, mi querida Magda, hay que contemplar y recordarle a todo nuestro auditorio, porque se sigue dando como este caso del embotellamiento en la carretera León-Silao, que son obras que van a durar aproximadamente unos dos meses más, justamente en el tramo de León hacia Silao. Recordemos que están haciendo reparaciones en la carpeta asfáltica desde las 10 de la mañana hasta las 5 o 6 de la tarde aproximadamente. Entonces, pues el tráfico sí se pone bastante pesado a vuelta de

0: de rueda. Me ha tocado pasar en estos días por esa zona y cabe destacar que el tráfico tan solo para cruzar del puente de los Sauces, justamente que es el entronque hacia Comajilla, y para llegar a Puerto Interior, hasta 45 minutos.
1: Un montón de tráfico. ¿Y la recomendación? ¿Hoy no nos vas a decir el Metropolitano o cómo? Cuéntame.
0: Claro que sí, si van hacia la zona, por ejemplo, de Puerto Interior, yo les recomiendo el eje metropolitano, es muy buena opción. Si van hacia, por ejemplo, hacia Guanajuato capital, también, pero si van a circular, por ejemplo, si van hacia Irapuato, si van hacia Salamanca o van a salir fuera del estado, pues bueno, yo les recomiendo mejor tomar lo que es la carretera León-Salamanca. Si bien hay que pagar una caseta a la altura de Puerto Interior, es un poco más rápida esta carretera para cruzar pues todo el tráfico que se está generando entre León y Silao por el tema de estas obras.
1: Fíjate, si no lo haces así, de todos modos gastas más gasolina por ir frenando y ya a vuelta de rueda, mejor más vale pagar una casetita, ¿no crees?
0: Así es, mi querida Magda. De hecho, sí conviene pagar mejor la caseta porque te ahorras pues estos alrededor de 45 minutos de tráfico y, como bien lo comentas, pues el estar frenando, el estar avanzando, frenando y avanzando, y sobre todo también si nos toca pasar como a la hora pico, a la hora del calor, pues la verdad es que se vuelve bastante insoportable.
1: En una ocasión me diste una recomendación de bajarme por un lado. ¿La puedes dar al aire, por favor?
0: Creo que sí, mi querida Magda, si vienen sobre la León Silao, pueden incorporarse hacia la carretera Comanjilla, justamente la toman a la altura del puente de los Sauces por la lateral, de ahí continúan, que es la carretera Ramala Comanjilla, salen al eje metropolitano o bien por la Losa de los Padres, que conecta de donde está la carretera del puente de Santa Ana del Conde, y también ahí lo toman, pasan por toda la losa, si son un poquito de curvas, un tramo que a veces se hace algo largo, y salen al eje metropolitano rápidamente.
1: También te puedes topar con algunas tolvas, algún tráfico pesado por ahí, pero más vale a que circules, saber que vas a salir rápido y que no vas con lentitud, ¿no?
0: Así es, de hecho la zona de Losa de los Padres, ese es como el defecto que podríamos decir que tiene, que hay muchas tolvas, mucho camión de carga, justamente, pero pues no quita mucho tiempo el pasar por esa zona.
1: No, es rápido, porque aparte está corto el camino, ¿eh? Porque nada más es para incorporarte al Metropolitano.
0: A algunos se les hace largo por el tema de los topes y de las curvas, pero es bastante rápido. Y de hecho, ese día que platicábamos, mi querida Magda, que te decía, sales rápido, pues no se tarda mucho uno.
1: Y yo quisiera entender un fenómeno, porque casi no nadie usa el Metropolitano. O sea, sí está lleno todo, pero sigue como que mucha gente le piensa. Quisiera saber eso, porque está muy solo, muy oscuro, no tiene iluminación, o ¿qué puedes detectar tú, Jan?
0: Como que mucha gente se va a la segura por la carretera León Silao, y que también pasa que, por ejemplo, a quienes vienen de regreso hacia León, por ejemplo, se encuentran a veces tráfico a la altura de la glorieta de Comanjilla. Ahí sí se hace un cuello de botella bastante importante, pero como que la mayoría de los que toman esta vialidad son los de las comunidades que están sobre el mismo eje metropolitano, o los mismos camiones de carga que van hacia Puerto Interior, son los que más lo toman. Entonces como que muy poca gente tiene como el conocimiento cómo salir, por ejemplo, hacia Silao o así, o llegar hasta Guanajuato capital.
1: Ahí están las letras chiquitas del contrato. Muy bien, muchas gracias, Ian, te mando un abrazo y ahí estamos en contacto.
0: A ustedes, mi querida Magda, pasen excelente mañana de viernes, excelente pues ya fin de semana, nosotros muy pendientes de lo que vaya aconteciendo.
1: Sé que ibas a decir, nosotros muy pendientes de cuando nos depositen la quincena, ya te escuché, y uno nos pagan en tal día y otros en otro día, ya te escuché.
0: No, es que a muchos les pagan, mi querida Magda, y me ha tocado que, por ejemplo, cuando pasa así que se adelanta la quincena, la ciudad se vuelve un caos completamente.
1: Pues es que, sí, imagínate, vamos, si no, van a pasar todo el fin de semana sin quincena, imagínate.
0: Bueno, nos tocará alargar un poco más.
1: ¿Bueno qué? ¿Cuándo lo has vivido? ¿Cuándo lo has vivido? Bueno, ¿eso qué?
0: No, nos toca, a algunos les tocará alargar la quincena el fin de semana.
1: Mira nada más. Muy bien, Jan, muchas gracias, que tengas buen día, estamos al pendiente de cualquier cosa. Ponte pilas.
0: A ustedes, mi querida Magda, pasen excelente mañana. Les mando un fuerte abrazo.
1: Gracias. Vámonos a pausa, auditorio. Y en este momento son las 8:08. Regresamos.
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1: Estas son las cuatro noticias que debes escuchar hoy, aquí en Entérate León. 1. El Ayuntamiento de León aprobó por unanimidad la iniciativa para expedir un nuevo reglamento de bibliotecas públicas municipales. La presidenta municipal, Ale Gutiérrez, destacó que las bibliotecas son hoy espacios para aprender y acceder al conocimiento. La propuesta contempla, entre otros, computadoras e internet, talleres de lectura, herramientas digitales y laboratorios de innovación. 2. Concluyeron los cursos de verano 2026, con actividades gratuitas para más de 33.000 niñas, niños y adolescentes. La presidenta municipal, Ale Gutiérrez, reconoció a las y los 1.855 monitores, quienes recibieron un apoyo de 4.000 pesos mediante Ayúdate Ayudando. Destacó que desde el inicio de la administración, los cursos han beneficiado a cerca de 100.000 niñas, niños y adolescentes. 3. El Parque Haciendas del Rosario cuenta con un nuevo jardín mexicano inspirado en el bosque tropical caducifolio. El proyecto se realizó con la Universidad de La Salle Bajío y la Dirección General de Medio Ambiente, con participación de 29 personas, y se incorporaron 72 ejemplares vegetales entre agaves pulqueros, agaves azules, petunias mexicanas y pasto estipa. 4. 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Habrá atención médica y dental, información sobre becas y cortes de cabello gratuitos, además de artículos escolares a precios accesibles. Prepárate para el regreso a clases y no faltes. Ahora estás bien informado de lo que hace grande y fuerte a León. 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
4: El emblemático actor de voz canadiense Peter Cullen falleció a los 85 años en su residencia de Los Ángeles, dejando un legado imborrable en la industria del entretenimiento. Cullen alcanzó la fama internacional al dar vida a Optimus Prime en las series animadas y películas de Transformers, además de interpretar personajes icónicos como Igor en Winnie the Pooh.
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5: Pues ya son las 8:06 y gracias por continuar con nosotros. Siempre es importante poder hablar de temas que tienen que ver pues con la educación, que tienen que ver con todo el tema que tiene que ver con la planeación de la educación media superior en el estado, y ya vienen todos los chiquillos a clases. ¿Cómo estamos, Nicolás Gutiérrez Ortega, presidente de la Comisión Estatal, como lo dije hace un momento, para la planeación y programación de la educación media superior en Guanajuato?
6: Hola, Magda, pues gracias a Dios muy bien, entusiasmados del arranque de ciclo, justo comentábamos.
5: ¿En serio están entusiasmados?
6: Sí, bueno, lo que pasa es que nosotros en media superior, ya la gran mayoría de las instituciones arrancamos la semana pasada, el lunes de la semana pasada.
5: Sí.
6: En la unificación de los calendarios, con educación básica, el resto de las prepas, vamos a llamarlo así, arrancan igual que educación básica el próximo lunes. Entonces ya, ahora sí que todos a la escuela próximo lunes.
5: Oiga, ahora sí que ya todo el tráfico en este momento está a punto de comenzar.
6: Sí.
5: Sí se siente la diferencia.
6: Bastante. Y bueno, y las compras de pánico también de los papás, ¿no? Que sí, el próximo lunes ya deben de tener todo y andan movidos por todos lados.
5: Ya me imagino los centros comerciales grandes, ¿no? Que si de por sí se llenan un montón, ahora todo para querer llevar los lunches, todo lo que conlleva un regreso a clases.
6: Se va a poner complicado, pero bueno, la dinámica escolar siempre mueve las ciudades, mueve la economía y mueve todo,
5: bonito,
6: ¿no?
5: No, y aparte es tan padre ver a los niños en la escuela, verlos ya en sus actividades. A mí me emocionaba, me encantaba entrar a la escuela, me encantaba, era una de mis pasiones de, yo voy a entrar a la escuela, sí.
6: Sí, la verdad es que se disfrutan mucho las vacaciones. Ahora, en básica, bueno, pues se extendió 2 semanas más, Ajá. El tema del calendario, pero la verdad es que los niños lo aprovecharon bastante, ¿no? Y nosotros también tuvimos que hacer algunos ajustes del calendario. Ajá. En aquel compromiso que el secretario de Educación hizo. Y bueno, pues nosotros, por ejemplo, en CONALEP sí traemos 18 semanas por semestre.
5: Hay que acercarnos,
6: ¿no?,
5: un poquito más.
6: Entonces, gracias. En este sentido, pues nosotros arrancamos antes para garantizar que nosotros en enero tenemos el semestre, arrancamos después ya en febrero el segundo, y pues se va muy, muy, muy rápido, ¿no? Pero bueno.
5: ¿Cuánto tiempo? ¿Cuántos alumnos regresan a clases? A ver, aviéntemelos divididos.
6: Pues básicamente en educación media superior, cerca de 300,000 alumnos. Ay, no. Ya se estarían incorporando la siguiente semana. Ajá. Estamos hablando de todos los subsistemas que integran educación media superior, más las particulares. Entonces, es una demanda, una cobertura de educación media también histórica,
5: sí.
6: Porque también a petición de nuestra gobernadora se han estado incrementando los espacios. Hay el nuevo modelo que inauguró el secretario del Bachillerato Integral de Guanajuato, uh-huh. Que el año pasado se incluye y ya hoy, en este año ya se regulariza. Y pues estamos hablando de más de 10,000 espacios más que en años anteriores, ¿no? Entonces, yo creo que se ha hecho un gran esfuerzo, ha habido una muy buena cobertura. Y bueno, pues nuestro secretario de Educación, debo decirte que nos dio la noticia que pasamos de tener una cobertura el año pasado de estar en el lugar 24, uh-huh. Ya con estos datos a pasar al lugar número 12 a nivel nacional, ¿no?
5: ¿En qué sentido? Entonces, ¿en educativo?
6: En cobertura en educación media superior.
5: ¿Pero qué es cobertura? O sea,
6: cobertura es los que egresan de secundaria, uh-huh. Que tengan un espacio, ¿no? Entonces, hablar de 10,000 chicos que se incorporaron a continuar con su proyecto de vida de educación media superior, pues la verdad es que son 10,000 vidas más que, pues, que estamos construyendo.
5: Perdón, quiero entenderlo. O sea, si por ejemplo anteriormente tenían, no sé, 2 espacios, 10 espacios, al decir cobertura es que ya tienen 15, o sea, o que ya llenaron los espacios, que hubo regreso de alumnos a las escuelas, que hubo menos deserción, ¿qué es? Digo, para poder no confundirnos, la línea es muy delgada, ¿no? Entonces, claro. Poder entender qué es plenamente la palabra cobertura.
6: Cobertura es garantizar un espacio para que los alumnos puedan continuar con su formación. Así es, garantizar que lleguen a la educación media. Entonces, 10,000 alumnos más se incorporaron a la educación media superior.
5: Oiga, y precisamente con ese tema, a ver, cuénteme algo. Seguimos arrastrando este problema delicado, ¿no? Donde los jóvenes ya no quieren estudiar. Hay muchos jóvenes que ya no quieren estudiar. Ahorita hablamos de los que no pueden. Solamente los que no quieren, para ir centralizando las cosas. ¿Cómo están trabajando este tema? Porque lo tenemos que hablar, ¿no? Claro. Lamentablemente el suicidio ha crecido, lamentablemente las oportunidades pareciera que no son todos, no son iguales para todos, no de ustedes, sino pues desde casa. Y eso rompe una brecha que lamentablemente muchas veces pues solamente quedan en palabras, pero que hoy la sociedad y que el gobierno necesita trabajar en ello.
6: Claro, yo creo que debe de haber acciones de identificación de factores de riesgo que los hacemos en las escuelas, hacer un diagnóstico, obviamente ayudas por el sector salud para uh-huh. Tratar de hacer contención. Nosotros obviamente somos formadores, pero tenemos estas alianzas con los diferentes sectores, más con el sector salud. Sí hay una indicación, dado justamente lo que comentas, ¿no? Se han incrementado los casos de situaciones de riesgo y pues la verdad es que el sector salud es un aliado fundamental en estas acciones que desarrollamos en la Secretaría de Educación. Las maestras y los maestros no tienen las herramientas suficientes. Hay que capacitarlos, hay que dárselas, están en formación. Hay un proyecto que se está desarrollando con ISAPEG y la Secretaría. Obviamente, pues es un proceso formativo, es alguna situación que debemos de atender de inmediato. Cualquier factor de riesgo que haya, que se identifique en un alumno, hay que atenderlo. El secretario de Educación nos ha dado esta instrucción y la verdad es que es un proyecto que se está implementando de ya por esta creciente de situaciones. Sí debemos de tomar cartas en el asunto y bueno, aceptar que todos somos responsables, ¿no? La escuela, la familia, claro. Los sectores, pues
5: todo,
6: gobierno.
5: Todo lo que nos rodea, ¿no?
6: Sí. Y entonces justamente el primer factor es que la ciudadanía tenga la confianza de que hay un espacio donde el chico pueda estudiar. Está mejor en la escuela que en otro lugar. Si egresa de secundaria, hay que garantizar que ingrese a una institución de educación media. Claro. Y ahí vamos a tener esta contención emocional, se va a seguir preparando, se va a seguir profesionalizando, y obviamente la educación le va a servir para toda la vida, ¿no? Entonces, ahí empiezan las acciones de contención, y luego después ya tenemos el espacio, los atendemos, garantizamos que se queden en la escuela, les ayudamos a crecer en la situación emocional, en conocimientos, en habilidades y destrezas, en que vayan encontrando su vocación. Ojalá que sea una vocación regional en cada uno de los alumnos, para que el día de mañana puedan elegir una carrera profesional, se incorporen en una institución de educación superior, elijan una carrera profesional que les permita el día de mañana pues mejorar su economía personal, familiar y apoyar la economía local.
5: Perfecto. ¿Cómo vamos con el tema de las escuelas conflictivas? O sea, ¿cuál es el mapa de calor que se tiene al respecto en ese tema? Porque pues también sabemos que hay escuelas detectadas en donde hay mucha violencia, hay mucho bullying. Yo hoy quiero que las personas que me están escuchando tengan la garantía de que tu hijo va a estar bien. ¿Qué triste es? Porque sí es muy lamentable la parte en donde tú dices, sí, efectivamente es un lugar seguro para tu hijo, lo comentaba usted hace un momento, es un lugar perfecto donde ellos quieren estar, pero es una ilustración que nosotros vemos desde afuera, porque podemos hablar desde nuestros privilegios, pero hay escuelas, muy lamentablemente, que no quieren ir a escuela porque saben que su amigo, su compañero, lo va a bullear, lo va a maltratar, y que ya sabe lo que le espera, y que tiene que terminar haciendo cosas que no le gustan, que nadie hace nada al respecto, y no porque no puedan hacerlo, sino porque hay competencias. ¿Qué te compete a ti? ¿Qué no te compete acá? O que llega la salida y vienen los golpes. Hay que hablar de la realidad.
6: Claro, claro. Bueno, hay situaciones que se presentan en las escuelas. Guanajuato tiene obviamente implementado la ley de convivencia. Hay la ley, hay el reglamento, y obviamente hay un protocolo a seguir en caso de identificar alguna situación que se presentan en las escuelas, ¿no? Vamos, pues tú y yo fuimos jóvenes, estuvimos en la escuela y se presentan situaciones, ¿no? Ahí la importancia de las maestras y los maestros estar cercanos, de los orientadores vocacionales tratar de atenderlos, de los psicólogos. Sabemos que hay una falta de manos, de personas para poder atender este tipo de situaciones. Yo creo que hay que hacer acciones preventivas más que correctivas. Entonces, justamente el tema de incorporar a los chicos en clubes, en otro tipo de habilidades que complemente la academia, son actividades extracurriculares que pueden desarrollarse en la propia escuela a contraturno o tratar de canalizarlos en fines de semana. Yo creo que les va a permitir tener este desarrollo integral, estar pensando en su propio beneficio, no en afectar a los demás. Insisto, y aquí hay nosotros en las escuelas, hay pláticas con padres de familia, hay pláticas con los docentes, tenemos charlas, foros, talleres con los jóvenes, para que justamente encuentren su esencia, privilegiando el respeto, la convivencia, la sana convivencia, desde luego, y el desarrollo personal, ¿no? Hay bastantes actividades y justo de esto estaríamos nosotros tratando de complementar una educación que cumpla con plan y programa de estudio, pero que también utilizar otras alternativas, ¿no? Por ejemplo, nosotros en educación media superior, en formación profesional técnica, les damos esta opción, ¿no? De un modelo de formación dual, donde ellos puedan estar participando no solamente en la escuela, sino en la escuela, en la empresa, están adquiriendo herramientas para la vida y el trabajo, se están profesionalizando en la escuela, pero también profesionalizándose en la escuela, ¿no? Uh-huh. Estamos buscando diferentes alternativas, pero yo creo que poco a poco vamos a tratar de cambiar esta situación.
5: Pero, ¿no?, en cifras, ¿cuántas escuelas son las que les preocupan a ustedes? ¿Cuáles son como los puntos en los que van a implementar todo lo que están mencionando?
6: Mira, la implementación de las estrategias, te decía que es como más preventivo que correctivo, ¿no? En identificación de escuelas, los porcentajes lo medimos con número de folios. uh-huh. folios de atención donde se presenta alguna situación y aplica para educación básica, media y el, la verdad es que es un porcentaje muy, muy bajo, ¿no? Nosotros, puedo hablarte del tema de Conalep, nosotros el año pasado tuvimos una o dos folios de atención, ¿no? Son situaciones donde puede haber un conflicto entre pares, uh-huh. es decir, que hubo una situación de conflicto, se atiende primero obviamente a los alumnos, se pide el apoyo de los padres de familia, se hacen contenciones, se aplican recomendaciones y obviamente se da un programa de seguimiento para que el alumno pueda obviamente entender qué está afectando. El otro, a todos se les dice cómo poder notificar situaciones como lo dices, de bullying o de riesgo, y de alguna manera lo primero es hacer una contención y se hace una prevención para todo el resto de la comunidad educativa, ¿no? Puedo hablarte de educación básica, lo poco que yo sé, hay folios que se han presentado, pero son los menos, ¿no? El número de folios ha estado bajando. Y cuando se identifica que hay una situación de riesgo mayor, pues obviamente ahí se hace alguna contención y una atención ya de todas las instituciones que te comentaba en la escuela, ¿no? Pero bueno, yo creo que si todos participamos, si todos nos involucramos, podemos garantizar que el chico pueda tener una estancia y un desarrollo en la escuela que le permita crecer de manera integral, ¿no?
5: Muy bien, no es que esté como queriendo insistir en el tema, yo creo que, como yo siempre lo digo, o sea, la realidad ante lo que se dice, o sea, palabras bonitas, pues todo el mundo las escuchamos. Yo creo que es importante sí saber mencionar, por la tranquilidad de los padres de familia, ¿no? A ver, yo tengo tal problema, no ustedes, porque la delegación nunca me responde, en serio, ¿eh? O sea, quisiera, bueno, ahorita creo que hemos tenido de alguna forma el acercamiento, pero la idea, yo siempre he dicho, aceptar la realidad de las cosas, o sea, aceptar que está pasando esto en esa institución, en esto, en esto, en aquello. Vamos a regresar ahorita a clases. Yo, la verdad, yo siempre lo digo, yo veo a los padres de familia y cuando te escriben o te hablan a la estación de radio, a mí no me preocupa, fíjese nada más, a mí ya no me preocupa si mi hijo tiene un maestro, si no ha llegado. Lo que me preocupa es que a mi hijo no lo maltraten y que mi hijo no sea buleador. Fíjese nada más. O sea, ya hoy lo que hoy en día preocupa, ¿no? Entonces por eso estaba insistiendo como en este tema. Ahora, también es importante poder que nos platique, ¿no? Las citas, las reuniones que se tienen con delegaciones, con el secretario de Educación. ¿Cuál es hasta ahorita ese momento? ¿Cuál es parte de lo que continúa? En este momento podríamos decir que todos los alumnos están cubiertos en maestros, en prefecturas, en todo lo demás. Y también los espacios dignos. También eso es bueno hablarlo. ¿Cómo van trabajando, David? Cuénteme.
6: Claro, te puedo comentar que justamente tuvimos sesión de CEPEMS la semana pasada.
5: Ajá.
6: Ahí se definieron algunas líneas de trabajo.
5: Sí.
6: Que obviamente el primero y más importante es primero garantizar un espacio,
5: uh-huh.
6: que es lo que te comentaba. El segundo tema que te comentaba que fue relevante fue el tema de la contención emocional con esta estrategia que te comentaba de hacer foros, de hacer pláticas, líneas directas para atender situaciones de riesgo. Y justamente el tercero tiene que ver con las condiciones. Y las condiciones, hablamos obviamente de infraestructura, que para el arranque de ciclo nos preguntaba el secretario, oigan, ¿cuántos alumnos de los que iban a llegar, llegaron? ¿Cuántos docentes de los que iban a llegar, llegaron? Y la verdad, decirte que en educación media superior los subsistemas estamos ya preparados. Hay algunos otros identificados que se solicitaron el ingreso, se les dio el acceso y no ingresaron. No han ido en estos días o no han confirmado ingresar el próximo lunes, ¿no? Entonces nos dimos a la tarea estas dos semanas justamente estarlos buscando. Puedo hablarte de Conalep, de los 19, de los 7,000 que nosotros estamos recibiendo, nosotros estaríamos buscando en la búsqueda ahorita solamente de alrededor de 95 alumnos que, pues,
5: ay, ¿en serio?
6: Si no están con nosotros, estaríamos nada más confirmando que estén en otro subsistema o que estén o que haya alguna situación diversa que no les permitió ingresar, ¿no? Y si ya no van a ingresar con nosotros, la instrucción de nuestra secretaria es ofrecer otra modalidad, como es el bachillerato integral, que van a comenzar el próximo lunes.
5: ¿Y ellos por qué? ¿Tienen algún problema con un lugar? ¿Es un problema que se tenga familiar, un problema económico, un problema de...?
6: A veces, en la gran mayoría de los casos, hablo por CONALEP, son temas de movilidad, ¿no? Oye, yo pensaba estar aquí, aquí tengo la casa. Oye, pero mi papá ya se cambió de ciudad o se cambió de trabajo a un lugar más lejano de la ciudad. Entonces, tienen esta movilidad, ya claro, sea en el propio municipio, intermunicipal, o en algunos casos a otros estados o al extranjero, ¿no? Entonces, eso ya no les permite continuar. Entonces, la instrucción de nuestra secretaria es identificarlo, y hay que identificarlo. ¿Por qué? Porque le estamos guardando un lugar. Si ya no lo va a ocupar, darle el espacio a otra persona que quiera ingresar.
5: No, claro, claro, claro, claro. Yo recuerdo que el ciclo escolar existía como una parte de poderles estar, iban y les tocaban a las puertas a los alumnos, ¿no? Oye, regresa a la escuela, bla, bla, bla. ¿Cómo vamos con ese tema? ¿Cuántas visitas domiciliarias tuvieron? Yo sé que son datos que también competen a delegación, lo entiendo perfectamente bien, pero también entiendo que tanto delegación como la secretaría es lo mismo, entonces me imagino que traen parte por la planeación que tienen, etcétera. ¿Cuántos filtros traen ahí de que fueron a tocar puertas?
6: Fíjate que el programa es un programa muy bueno, porque te permite identificar justamente las causas del abandono. Cuando vamos y tocamos los domicilios,
5: sí, sí, sí,
6: y nos dicen, oye, es que el chico estaba acá, pero salió por cierta situación de reprobación, porque se movió de trabajo y ya no le tocaba ahí, no buscó otras opciones. Eso, fíjate que nos permitió identificar cuál era la realidad allá en las colonias, cuántos chicos estaban afuera. Y justamente de la primera búsqueda que tuvimos con el secretario de Educación, él se da cuenta de que hay muchos chicos de media que habían abandonado o que habían intentado ingresar y no habían encontrado el espacio. Sí hay espacios, pero no donde ellos lo necesitaban, ¿no? Y ahí es como se generó el año pasado. Como se generó el año pasado el modelo del bachillerato integral de Guanajuato, ajá, que este modelo justamente responde a esta identificación, ¿no? Esta jornada de recuperación de los alumnos seguramente se va a estar desarrollando en próximas fechas. Estaremos esperando que arranque el ciclo. Normalmente se hace al mes. Si arrancamos ahorita en septiembre, estaría yo creo que entre octubre, noviembre, para tratar de identificar, oye, quienes no regresaron, hay que irlos a buscar y tratar de reincorporarlos al nivel educativo donde se quedaron. Si va a ser un siguiente nivel, darles una opción. Si están trabajando, si están haciendo otra cosa, ubicarlos en una modalidad flexible y entonces platicar con ellos y convencerlos de que hay opciones que se van a adaptar a sus propias necesidades, ¿no? Que les van a permitir, si tienen la necesidad de trabajar, obviamente trabajar y estudiar, y decirles también que si van a dedicarse a algo, pues pueden optar por incorporarse a una carrera de algo que ya están haciendo. Y si por alguna situación no pudieran continuar el día de mañana terminando la prepa, pues también hay otras opciones, ¿no? Como es el tema de las microcredenciales, sí, que también te puede profesionalizar, que te va a permitir desarrollar conocimientos y habilidades, y que con eso pudieras tener un mejor ingreso el día de mañana, ¿no?
5: Pues sí,
6: totalmente. Entonces son opciones que se tienen. Y bueno, pues justamente al arranque de ciclo estaríamos identificando las necesidades que tienen de infraestructura, de equipamiento, para garantizar que el proceso educativo va a responder pues a lo que requieren aprender los chicos, ¿no?
5: Muy bien, pues vamos a estar de cerca, presidente, a ver cómo les va. Vamos a ver cómo va este regreso a clases. ¿Me recuerda la cifra de alumnos que entran a clases?
6: Estaríamos un poquito menos de 300,000 para educación media superior, que es el nivel que nosotros manejamos.
5: Sí.
6: Y pues decirles que estamos preparados, que busquen, si no, los chicos que egresaron de secundaria el ciclo escolar anterior y no han encontrado un lugar, se acerquen a la Secretaría de Educación. Hay diferentes alternativas que se van a estar ofreciendo. Obviamente hay una escuela de nivel medio superior que se adapta justamente ese proyecto de vida que están trazando. Y si aún no tienen un proyecto de vida, también acérquense para darles algunas recomendaciones, ¿no?
5: Sí, ya una vez que estén ahí, sin esa oportunidad,
6: pueden optar por modelos de formación dual, utilizar el tema de las microcredenciales para seguirse fortaleciendo, porque el tema de los microcredenciales no solamente es para los alumnos que están estudiando, es para toda la ciudadanía, para desarrollar, para reconocer saberes y para poder también potencializar los aprendizajes y las habilidades.
5: Perfecto, muy bien, pues muchísimas gracias. Es un gusto tenerlo por acá.
6: Gracias a ti, Magda, a ti, a todo tu equipo y bueno, pues a los radioescuchas que siempre están al pendiente de las noticias.
5: Claro que sí, muchísimas gracias. Bueno, pues platicamos en este momento con Nicolás Gutiérrez Ortega, presidente de la Comisión Estatal para la Planeación y Programación de la Educación Media Superior en Guanajuato. Más de 300,000 alumnos regresan. Ya el lunes, salga con tiempo, auditorio, prevea sus tiempos. Alexis, por favor, llega temprano a trabajar. Es que llegó bien tarde hoy. O sea, yo muriéndome de un ataque de tos, imagínese, presidente, sin poder entrar al aire. Y luego Alexis llega tarde.
6: No, hombre, no, pero acá, sí. Sí, los venía escuchando y ya, no, pues arrancaron bien.
5: Ay, temprano. Presidente, usted está para ayudarme a mí, no a este muchacho. Pero bueno, muchas gracias, presidente, no, que tenga buen día. Vámonos a pausa, auditorio, ya en este momento. Son las 8:29 minutos y regresamos.
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4: Un día como hoy, pero de 2016, murió Juan Gabriel, uno de los cantautores más importantes de México. El Divo de Juárez falleció a los 66 años en Santa Mónica, California, dejando un legado de más de 4 décadas y canciones que se convirtieron en clásicos de la música mexicana.
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28: El Chino Huerta ya fue presentado oficialmente como nuevo jugador de Pumas. El atacante mexicano regresa al club después de su paso por el Anderlecht de Bélgica y firma por 3 años. Además, portará el histórico número 10. Huerta aseguró que vuelve a casa con mayor responsabilidad y listo para convertirse nuevamente en protagonista con los universitarios.
5: Bueno, ya son las 8:35 y nos dicen, Magda dice, sigue en tendencia el tema de Brenda de la Mora, en lo que hizo ayer en MC. Deberían de darle una oportunidad a todas las personas que se están, desde cero. No, señores, pues es que mire, hablamos de viejas políticas en donde quiera, ¿no? De no seguir arrastrando, nosotros venimos con el cambio y vamos a ser mejor. Es la misma hipocresía donde quiera, ¿eh? O sea, y es verdad, y como se lo digo, yo sí lo digo con todo respeto, yo no tengo pelos en la lengua y siempre lo he dicho. O sea, imagínese que usted está construyendo una oportunidad laboral de crecimiento, te mandan como candidata a una zona que sabes tú que no va a levantar ni el polvo, pero te la rifas, metes tu dinero, metes tu proyecto, jalas a tu gente, trabajas contracorriente y llega otra persona, ¿sí? Y arrebata el partido. Esa Yulma Rocha no es una santa, ¿eh? De verdad, esa no es una santa. Esa señora no es una santa. Corrijo, no vayan a decir que la ando ahí agrediendo. Pero en el sentido político, ha tenido muchas exclusiones y ha sabido, de verdad, de alguna otra forma, hasta dividir al partido de la forma a su conveniencia, ¿eh? Pero también, cuando fue diputada, pues también hubo muchas cositas que perfección no tuvo, ¿no? Fue candidata a gobernadora, dice Rodrigo, bueno, pues se la rifó Alexis, pues se la rifó porque no le quedó de otra, porque ahí la pusieron, pues ni modo que llegara nada más a poner la cara bonita. Si a ti te están poniendo en un punto, pues la tienes que rifar, ¿no? ¿O qué? ¿O no es así? Digo, ya si tu conciencia te da para más de ser una persona que no cumple y decir que das todo, pues haya tu conciencia y tu criterio personal, la verdad. Cada quien sus cosas y sus chivas y sus mentalidades. A mí no me importa. Pero lo que sí le voy a decir es que qué bueno que Brenda Mora levantó ese cartel. Qué bueno, tuvo el valor. Mando un fuerte abrazo, Brenda. Yo no tengo nada a favor, ni estoy aliada contigo, ni mucho menos. Pero qué bueno que tuviste el valor de hacer eso y de decirle a su cara ¿sí? Al señor Maínez, que estaba siendo relegada. Y luego todavía salen y le dice, es que yo te di varias oportunidades. Es que nosotros hemos tratado de dialogar. Pues sí, pero ¿para qué quieres que dialoguen, no? Vamos a ver si no la mueven, ¿eh? Si la mueven, vamos a darnos cuenta de que entonces todo ha sido una política falsa. ¿Sabe quién me sorprende? No lo he visto, no sé quién criticaba, quién se levantaba siempre. ¿Dónde estás, Juan Pablo Delgado? ¿No te vemos? ¿Dónde andas? Quisiéramos saber dónde andas para saber si estás de acuerdo o no. Digo, porque pues eras una persona que criticaba abiertamente, por ejemplo, en su momento Alejandra Gutiérrez. Fuiste el que más la atacó y yo resulta ser su amiga, ¿sí? También sería bueno platicar con Desiree qué está pasando, ¿no? Ay, no, cuántas cosas los humanos, los ciudadanos, no vemos que realmente pasan, ¿verdad? Ojalá nos diéramos cuenta de todo lo que pasa. Y ojalá, auditorio, ojalá, ¿sí? Antes de creer en una victimización de cualquier situación, conociéramos la verdadera realidad de las cosas antes de entrar en los juicios de las otras personas. Pero bueno, es política y que se la coma quien quiera. En cuestión de los políticos, ¿sí? Y ya se viene lo bueno. Ya se viene lo bueno. Aquí en este momento vamos a empezar a manejar todo este tema de la política. Entre la aburrición, entre el poder aceptar quiénes son tus próximos gobernantes. Porque, pues nos guste o no, salgamos a votar o no, siempre va a haber gobernantes. Eso sí es un hecho. Así haya un voto. Un voto. Lo único que se pide es que pues ojalá en este proceso electoral pues, no haya muertes de candidatos y que todo se maneje tranquilo. En fin, auditorio, vámonos a otra información. Mire, hablando de estas cosas, hablando de cosas, situaciones delicadas, las diputadas y diputados locales deben de evaluar su actuar y evitar incurrir en ilegalidades electorales. Patricio Serna.
0: Ante el debilitamiento de los organismos electorales, cada diputada y diputado local deberá reflexionar sobre sus acciones para conducirse en el marco de la legalidad ante el arranque del proceso electoral. Ese fue el llamado que hizo la presidenta del Congreso de Guanajuato, Susana Bermúdez Cano, al resto de las y los diputados locales de cara al arranque del proceso electoral el próximo 7 de septiembre. La diputada panista comentó que la regulación del actuar de las y los diputados locales es compleja, debido a que los lineamientos electorales no son tan sólidos para mantener un control de conductas que se encuentran en el marco de la legalidad.
1: Es un tema complejo, yo creo que cada quien desde su responsabilidad como diputado y diputada deberá de, pues ahora sí que realizar esa reflexión y su actuar. Creo que el debilitamiento del Instituto Electoral pues se nota, porque definitivamente pues está muy debilitado, no creo que vaya a haber mucha fortaleza en el tema. Las últimas reformas que realizamos en materia electoral pues también son para, traíamos un plan B, un plan C y no pasaba, y esto complicó el tema de entender el sistema electoral y la protección democrática de aquellos que van a emitir su voto y de aquel que quiere ser pues votado. Entonces yo no podría decir más que el tema de que cada uno de los diputados, de las diputadas, pues realice la reflexión necesaria y que el comportamiento lo regulen de acuerdo pues a sus valores, principios y a la normativa que nos está regulando.
0: Susana Bermúdez confió en que una vez iniciado el proceso electoral, el Instituto Electoral del Estado de Guanajuato realice las acciones necesarias para mantener un adecuado control de la conducta política de las y los aspirantes a cargos de elección popular. Sin embargo, la diputada comentó que el desarrollo legal del proceso electoral también dependerá mucho del actuar de las personas que busquen un cargo por medio de la vía independiente y las fuerzas políticas que participen en el proceso.
1: Una vez instalado, yo creo que el IEG realizará las acciones necesarias, y también depende mucho de la acción que realicen pues las diferentes fuerzas políticas o quienes quieran participar de manera independiente. Creo que la posibilidad de que actúe, pues el IEG la tendrá que realizar. En muchas ocasiones ha realizado muchas acciones afirmativas, ellos sacan sus lineamientos y esperemos que todo sea en beneficio de las y los ciudadanos, que finalmente pues luego resultan atiborrados de esta información político-electoral.
0: Aunque todavía no ha iniciado el proceso electoral, en el Congreso de Guanajuato, diputadas y diputados de diferentes fuerzas políticas ya han comenzado a promocionarse públicamente en búsqueda de un cargo de elección popular. Informó para Audiorama Patricio Serna.
5: Mire, auditorio, también está pasando una situación muy delicada, pues en estas quejas que ya se presentan en la Dirección de Desarrollo Social en León, porque pues el regidor Guillermo Medina pues está solicitando la baja del director de Desarrollo Social por intercambio, presunto intercambio de votos por despensas. Pero ¿qué es lo que dice el director? Sí, pues él pide que se presenten las pruebas de estos apoyos. Jessica de la Cruz.
4: Luego del exhorto que hizo en la sesión de ayuntamiento el regidor del Ayuntamiento de León, Guillermo Medina Plasencia, el cual solicitó la baja del director de Desarrollo Social, Miguel Ángel Bosques, debido a que han llegado quejas ciudadanas donde presuntamente se solicita el voto a favor de Movimiento Ciudadano a cambio de un apoyo social de lo que destina el gobierno municipal de León. El titular de esta área comentó que todas las acusaciones que se mencionaron hoy en la sesión de ayuntamiento no se han realizado como tal y en caso de que así sea, que cuenten con las evidencias de lo que se señala, se hagan las denuncias correspondientes y se presenten las pruebas.
6: Pues yo invito más bien a quien tenga esa evidencia, pues a que haga las denuncias correspondientes, como bien lo comentaba nuestra presidenta municipal el día de hoy, ¿no? Yo inclusive te puedo decir que pues yo siempre he estado actuando con absoluto respeto a la ley, a las instituciones, y pues no hay uso de recursos públicos en ninguno de mi actuar. Yo tengo que cubrir ciertas actividades, cierto horario, y en ese sentido es como lo he realizado en el horario libre, pues yo a través de mis medios realizo actividades o tengo acercamiento con diferentes personas, pero no mezclo una cosa con la otra. Yo siempre como director de desarrollo social me he conducido buscando los resultados, atender a la gente que así lo requiere y que pues seguiremos trabajando, sirviendo a la ciudadanía y respetando la ley.
4: El síndico Román Cifuentes Negrete comentó que un exhorto no es suficiente cuando ya se cuentan con quejas por parte de la ciudadanía. Insistió que sí hay pruebas a las acusaciones que se emitieron en su contra. Lo que se tiene que hacer es ir ante las instancias correspondientes para interponer una denuncia.
6: Lo que se tiene que hacer es ir ante las instancias correspondientes si hay evidencia de lo que están mencionando, pues para que se haga el proceso que corresponda, ¿no? Es muy fácil señalar y decir que están haciendo o que ahí a lo mejor fue y le dijo una persona que se hizo tal o cual señalamiento, pero se tiene que demostrar que efectivamente se realizó eso.
4: Informó para Audiorama Noticias, Jessica de la Cruz.
5: Esa pausa, son las 8:44 y regresamos.
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5: Son las 8:49 minutos. Ay, Angie, hoy sí yo de plano me ha costado mucho hablar en el micrófono por la tosesota. ¿Cómo estás?
6: ¿Cómo estás, Magda?
5: Pues ya te dije. Sí, ya sé. Y hasta le dio risa a Alexis, así como te está diciendo que tiene tos.
6: Pues es que aparte de tu tos. No, pero bien. Yo te escucho bien.
5: Sí, bien ronca y bien.
6: Mira, feliz de que es viernes.
5: Fíjate que feliz que es viernes y feliz que Alexis nos va a invitar a desayunar.
6: Va
5: a cortar una flor de su jardín.
7: Lo malo que tengo que trabajar en otro lado, si no...
5: No, pues nos dejas pagada la cuenta y te vas.
6: Eso no es ningún problema.
5: ¿Cómo ve, auditorio? Saca tu poder desde ahorita.
7: No, pues vamos a ver, hoy es quincena y andas así, mira, como rascando.
5: ¡Ay! Pero cuánto drama. No, ya mejor cuéntame los deportes.
6: Hoy arranca la jornada 6 de la Liga MX. El León regresa a la actividad después de la participación, muy buena participación que ha tenido en la Leagues Cup. Está en semifinales. De hecho, ahorita vamos a platicar de que ya se confirmaron sed.
7: Andas así, mira, como rascando.
5: ¡Ay! Pero cuánto drama. No, ya mejor cuéntame los deportes.
6: Hoy arranca la jornada 6 de la Liga MX. El León regresa a la actividad después de la participación, muy buena participación que ha tenido en la Leagues

0: de descanso. El Atlante no lo aceptó y por eso jugarán el día de hoy como estaba programado desde un inicio, a las 7 de la noche, mismo horario para el Necaxa ante Cruz Azul. Tijuana contra Pumas jugarán a las 9 de la noche también hoy. Unos Pumas que ya presentaron oficialmente el regreso, ya en conferencia de prensa, ya habló el Chino Huerta en su regreso a Ciudad Universitaria. No creo que esté para jugar el día de hoy, pero yo creo que ya va a estar empezando a trabajar al parejo de sus compañeros y la próxima jornada podría ya aparecer incluso hasta titular, porque le dieron la 10 al Chino Huerta en su regreso. Sí, bastante bien. Mañana a las 5, Atlas contra Querétaro y Pachuca ante Guadalajara. A las 7 de la noche, América contra Puebla. Y a las 9, Santos contra Tigres para el domingo, Toluca ante Juárez y Monterrey contra San Luis. Así se jugará la jornada 6 de esta Liga MX, en donde, bueno, sabemos que el Club León tiene 7 victorias de manera consecutiva. Hoy buscará, ¿no?, seguir con esta racha positiva para poder también llegar de buena manera a las semifinales del Leagues Cup, que se jugarán a mitad de semana de esta que viene, entre el 1 y 2 de septiembre. Le va a tocar jugar en Houston, uh-huh. Así que pues bueno, todavía veremos, ¿no?, cómo Javier Gandolfi sale hoy, si va a priorizar continuar con esta buena racha con sus titulares, con los que han tenido actividad, o también puede gestionar, ¿no?, dosificar a su plantel en el sentido en que le dé descanso a algunos jugadores para llegar, pues digamos, a tope al partido de semifinales de la Leagues Cup. Así que veremos cómo sale Javier Gandolfi en ese sentido para el encuentro contra el Atlante el día de hoy. Y también lo que arranca, también quienes juegan hoy son las Fieras. La Liga Femenil arranca también con partidos y justamente con el León también enfrentando a Toluca a las 6. Jornada 5 de la Liga MX Femenil, Querétaro contra Monterrey también se juega el día de hoy. No, perdón, mañana. Tigres y Pachuca mañana también a las 7 y Juárez contra Cruz Azul. El domingo se jugará Puebla Necaxa, América Tijuana, Atlético San Luis contra Atlas y Chivas contra Pumas, y el lunes cerrará la jornada Atlante ante Santos. Así se jugará esta jornada de la Liga MX Femenil. Y no podemos dejar de lado, Magda, una nota importantísima del tema de campeón mundial de remo. Kenia Lechuga se consagró campeona precisamente de esta disciplina en el mundial. ¿Y por qué lo mencionamos? Porque luego dejamos todas las actividades de otras disciplinas a un lado, nos enfocamos casi siempre en lo que es el fútbol, le vaya bien o le vaya mal al equipo, siempre lo mencionamos. Y es importante que reconozcamos el trabajo que están haciendo los atletas mexicanos en otras disciplinas y sobre todo rumbo al ciclo que será a Los Ángeles 2028, ¿no?, de los Juegos Olímpicos. Sabemos que le fue muy bien a México en los centroamericanos y ahora Kenia se convierte en campeona mundial de su disciplina en remo. Lo había peleado bastantes años, de hecho ella mencionaba justo, ¿no?, el tema de que fueron años de trabajo, fueron años de participar en Juegos Centroamericanos, en Panamericanos, incluso en los Olímpicos, y que hasta ahora se le da la oportunidad de quedar campeona de su disciplina, y eso te habla de que se está haciendo un buen trabajo con los atletas. No es la única que a la que le ha ido bien, también en el Mundial de Clavados Juveniles, Alía y Mía Cueva, que son estas gemelas, han ganado oros en trampolín de 3 metros, tanto sincronizado como individual, así que pues bueno, siempre seguirle el ritmo y el seguimiento, ¿no?, a estos atletas mexicanos y sobre todo lo que te menciono, ¿no?, rumbo a los Juegos Olímpicos de Los Ángeles 2028, que es el objetivo principal para todos estos atletas.
1: No, bueno, aparte del reconocimiento, ¿no, Alexis? Hay que hacerlo, hay que darle fuerza, porque la verdad, ¿tú qué piensas de eso, Alexis? O sea, a ver, cuéntame.
2: No, sí, es muy bueno que se reconozca también otros deportes, se lo decía Angie Hernández justamente hace unos días, que es importante también mencionar otros deportes, porque luego nos enfocamos mucho en el fútbol, y que sí, que México y de tal, pero hay otras personas que en otros deportes, como bien comentaste el otro día, el clavadismo, ¿no?
1: Sí.
2: Que era uno de los que también hay muchas medallas en los cuales han ganado y no se les da tanto reconocimiento como a los que han ganado a lo mejor una medalla en fútbol.
1: Uh-huh. Sí, entonces, de hecho, yo creo que es muy ese importante. Es el tema en todos lados, ¿eh? O sea, los mira, por ejemplo, hay atletas, yo me acuerdo mucho de Liliana Ibáñez, ¿no? Sí, la recordarás, sí, sí. La nadadora celayense. Todo lo que tuvo que pasar, pasaron años, de verdad, para que ella fuera reconocida. Y iba premio, tras medalla, y nadie decía nada. O sea, dices tú, sí, qué triste, ¿no? O sea, y te puedo asegurar que a pesar de que hay una deportiva que se llama Liliana Ibáñez en Celaya, Guanajuato, puedo asegurarte que muchos todavía en este momento han de decir, ¿quién es Liliana Ibáñez? Sí, a pesar de que nos representó, o sea, obviamente en las Olimpiadas, etcétera, y es

0: Ahí como un claro ejemplo, o sea, me vino a la mente de lo que estamos hablando justamente.
1: Sí, sí, sí. Bueno, tan solo actualmente Isaac del Toro, que es el mejor ciclista que tenemos en la actualidad,
0: sí,
1: que ya logró récords, que incluso ganó el tercer lugar en el Tour de Francia, que es el máximo evento de la disciplina. Muchos tampoco saben quién es Isaac del Toro.
0: Los patinadores, ¿no?
1: También, Donovan Carrillo, Osmar Olvera, que le ganó el Mundial de Clavados, sí, a los chinos, que siempre son los favoritos, que siempre son los disciplinados, a los que también les califican diferente, ¿no? Porque también hay que decirlo, siempre cuando es un deporte donde de apreciación, donde hay un juez, influyen muchos factores, ¿no? Y el hecho de que un mexicano logre, pues, romper esa barrera con los chinos, que, como te digo, siempre son los favoritos, siempre se les califica de manera diferente, que haya logrado, incluso con todos esos obstáculos, por llamarlo de alguna manera, logrado el campeonato, es también de reconocerse siempre.
0: Así es, totalmente de acuerdo. Pero bueno, ¿qué más tenemos, Angelina? Ya nos pusimos aquí, tenemos 3 minutos.
1: La Liga Mexicana de Béisbol, ya están definidas las 2 finales de zona en esta LMB. En el norte, los Toros de Tijuana arrancarán hoy su serie ante Sultanes de Monterrey. Y también, pues obviamente, ayer se concluyó la zona sur, donde los Olmecas de Tabasco se impusieron 5-3 a los Guerreros de Oaxaca en el séptimo y definitivo encuentro, y enfrentarán ahora a los Pericos de Puebla, los Pericos que eliminaron a los Diablos Rojos de México, les quitaron la oportunidad de buscar el tricampeonato, así que con todo y Robinson Cano, los Diablos no pudieron pasar precisamente a la final de zona, y esa serie va a comenzar el día sábado, mañana se va a extender, en caso de ser necesario, hasta el 7 de septiembre. Y ayer también lo que se dio fue el sorteo de la Champions. Ya sabemos el destino de varios de los equipos que jugarán pues para muchos el máximo torneo del fútbol europeo o del fútbol mundial. El sorteo en Mónaco va a dejar partidos muy esperados. El Barcelona tendrá que enfrentar al Paris Saint-Germain y al Manchester City. El Real Madrid enfrentará al Arsenal y al Inter de Milán. El Atlético de Madrid enfrente va a tener al Bayern Múnich y al Liverpool. Y también el Paris Saint-Germain, que ya decíamos que va a enfrentar precisamente al Barcelona, también enfrentará al Manchester City. Hay un nuevo formato, hay que recordarlo. Cada equipo va a disputar 8 partidos ante 8 rivales diferentes. Y pues bueno, toda esta fase comenzará el 8 de septiembre. La gran final se va a jugar el 5 de junio de 2027 en el Metropolitano de Madrid. Así que pues ya las emociones de la Champions van a
0: regresar. Qué bonito Metropolitano de Madrid, por cierto. Sí. Hay que ir a visitar.
1: Vamos.
0: Sí, yo creo que sí, fíjate. Hay yo que creo ir. Que sí. ¿De mañana? ¿Gusta?
1: Va.
0: Bueno. Mejor el siguiente fin.
1: Ándale, con más tiempecito.
0: Más
1: calma. Sí, sí, sí, me parece bien. Y también lo que platicábamos, ¿no? De la Leagues Cup, que ya se dieron a conocer los horarios, sedes, fechas, todo confirmado. El Toluca contra León se va a jugar en Houston precisamente a las 7 de la noche. Y la otra semifinal entre Monterrey y América se jugará en Carson, California, el miércoles 2 a las 9:30 de la noche. Así que, pues bueno, final, semifinal mexicana en la Leagues Cup.
0: Excelente. Gracias, Angie. Que tengas bonito día.
1: Igualmente, excelente fin de semana para todos.
0: Así es. Y nosotros nos vamos a ir por unas quesadillas porque Alexis hoy nos dijo, hoy les voy a invitar al desayuno solo porque me caen bien. Pero antes, vámonos de viaje.
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0: Vámonos, auditorio, yo soy Magda Rangel. Gracias por acompañarnos sin mayor precisión para no escucharnos tan así. 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Gracias, auditorio, vámonos. Yo soy Magda Rangel, Iván Sixtos, gracias en los controles técnicos y agradecida con Alexis que por fin va a cortar una flor de su jardín. Ahorita nos va a invitar a desayunar. Gracias, Angie, gracias, Victoria, y gracias a todo el equipo. Yo soy Magda Rangel, auditorio. Recuerda que la vida evoluciona cada instante y aquí se lo vamos a contar. Gracias.

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3: Trump sugiere renombrar el Océano Atlántico o el Pacífico como Océano América. Mexicano se declara culpable en Estados Unidos de fabricar e importar fentanilo. Tala de árboles es un hecho grave, el daño ambiental ya está hecho. Adiós al Pro Bowl. Donald Trump sugirió la posibilidad de modificar el nombre del Océano Atlántico o del Pacífico para rebautizar a alguno de ellos como Océano América. La declaración ocurrió tras la firma de una orden ejecutiva para renombrar unilateralmente el lago Ontario como Lago América, en medio de un clima de tensiones diplomáticas y comerciales con Canadá. Un ciudadano mexicano advirtió su culpabilidad ante una corte federal de Estados Unidos por conspiración para fabricar, distribuir e importar ilegalmente toneladas de fentanilo. Las investigaciones del Departamento de Justicia señalaron que el acusado adquiría precursores químicos de empresas en China para procesar la droga en laboratorios de Sinaloa y enviarla a territorio estadounidense.
4: En redes sociales se difundió que unos árboles que se encuentran ubicados en Malecón del Río fueron mal talados y de manera ilegal, presuntamente para que un espectacular que se encuentra unos metros de ahí sea más visto, ya que presuntamente tapaba la visibilidad. Derivado de ello, el gobierno municipal de León inició una investigación o averiguación para dar con los responsables. Sin embargo, el daño ya está hecho y existe un impacto ambiental, el cual es lamentable. Lo anterior lo comentó la regidora de Cire Ángel Rocha.
5: Porque también están macheteados, o sea, bueno, en el video se alcanza a ver que es un corte que estuviera programado, ¿no? Y que se hiciera correctamente como se debería de hacer los cortes. Entonces, sí me parece importante revisar el tema, ¿no? Porque, pues, no podía parecer como si fuera un capricho para que se vea algo, ¿no? Independientemente de qué espectacular sea, no importa de quién, ¿no? O sea, ¿cuál remediación va a haber? O sea, el impacto ya está hecho en esos árboles, ¿no? Entonces, pues, bueno, lamentable, pero espero que no sea haya sido esa la razón.
4: Y también informó para Audio Drama Noticias, Jessica de la Cruz.
6: Adiós al Pro Bowl. La NFL decidió poner punto final a uno de sus eventos más tradicionales después de 75 años de historia. A partir de la temporada 2026 ya no habrá partido entre la Conferencia Americana y la Conferencia Nacional, ni competencias de habilidades, ni siquiera el tradicional flag football que había sustituido al juego de tackle. La liga mantendrá el reconocimiento a los mejores jugadores. Serán seleccionados 88 Pro Bowlers mediante la votación de aficionados, jugadores y entrenadores, pero ya no habrá suplentes. En lugar del partido, los elegidos serán homenajeados en una celebración presencial en Los Ángeles durante febrero, en la semana del Super Bowl. La NFL busca recuperar el prestigio del nombramiento y sobre todo reconocer a los mejores jugadores sin exponerlos a lesiones en un partido de exhibición. Se termina el Pro Bowl como lo conocíamos, pero el honor de ser seleccionado permanece. Informa para Audiorama, Angie Hernández.
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El Círculo del Odio. ¿Alguna vez has escuchado hablar del Círculo del Odio? ¿Sabes cómo comienza? ¿Sabes cómo termina? He aquí una historia. El dueño de una empresa le gritó al administrador porque estaba enojado en ese momento. El administrador llegó a su casa y le gritó a su esposa, acusándola de gastar demasiado al verla con un vestido nuevo. La esposa le gritó a la empleada porque rompió un plato. La empleada le dio un puntapié al perro porque la hizo tropezar. El perro salió corriendo y mordió a una señora que pasaba por la vereda, porque le impedía su salida por la puerta. La señora fue al hospital a vacunarse contra la rabia y le gritó al joven médico porque le dolió cuando le aplicó la vacuna. El joven médico llegó a su casa y le gritó a su madre porque la comida no era de su agrado. Sin embargo, la madre le acarició los cabellos diciéndole, «Ay, hijo querido, mañana te traeré tu comida favorita. Tú trabajas mucho, estás cansado y necesitas de una buena noche de sueño. Voy a cambiar las sábanas de tu cama por otras bien limpias y perfumadas para que descanses con tranquilidad, hijo. Mañana te sentirás mejor, hijo. Ya lo verás». Luego de bendecirlo, lo abandonó en la habitación, dejándolo solo con sus pensamientos y remordimientos. En ese momento se interrumpió el círculo del odio, porque chocó con la tolerancia, el perdón y el amor. Si acaso has ingresado en el círculo del odio, acuérdate que con tolerancia, disposición al perdón y sobre todo con amor, con mucho amor, puedes romperlo. No permitas que este o cualquier otro día te alcance el círculo del odio. Ponle una pared antes de que llegue. Es muy fácil. Voltea tus ojos hacia el cielo y pide por tolerancia, perdón, pero sobre todo, pide por amor. Porque el amor tiene paciencia y es bondadoso. El amor no es celoso, el amor no es ostentoso, ni se hace arrogante. No es indecoroso, ni busca lo suyo propio. No se irrita, ni lleva

0: cuentas del mal. No se goza de la injusticia, sino que se regocija con la verdad. El amor todo lo sufre, todo lo cree, todo lo espera, todo lo soporta. Así es el verdadero amor. El único capaz de romper el círculo del odio.
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0: The Foo Fighters aquí en Rock Love en este viernes 28 de agosto del 2026. Está terminando ya la semana, mi querido Iván. Estamos terminando, cerrando con broche de oro esta riquísima semana de agosto. Pues vamos a decir que es la última, porque pues ya iniciamos. ¿Cuándo termina agosto? ¿El martes? ¿El lunes? El lunes, entonces, pues ya terminó el mes de agosto. Viene el mes patrio. ¡Viva México! Sí, señoras y señores. Iván Sixtos en el máster, René Martínez en la voz. La temperatura ambiente en la ciudad de León, Guanajuato, muy agradable, 22 grados centígrados. Parece que no hay pronósticos de lluvia, aunque está nubladito, muy rico. La máxima será de 28, la mínima de 15 grados centígrados. Y sí se pronostican lluvias toda la semana. Altas, altas posibilidades de lluvia toda la semana que entra. De lluvias, así que va a estar interesante. Vamos a ver qué pasa en estos días, cómo se comporta el sistema meteorológico en nuestro México lindo y querido. Escucharon a los Foo Fighters, a Plastilina Mosh, a Nenanito Schveldes, y bueno, pues van a escuchar más artistas, pero después de un corte comercial les invitamos a que se queden a escuchar nuestra publicidad porque pueden encontrar cosas muy interesantes. Regresamos.
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0: Perfecto, son ya las 10 de la mañana con 18 minutos, mi querido Iván. Nos vamos con un cover del grupo Inspector, que recientemente visitó la feria de Fresnillo, Zacatecas. Junto al Gran Silencio estuvieron allá ambos para los dos juntos. Y les fue muy bien, muy bien a Inspector y al Gran Silencio. Vamos a escuchar este cover que se llama Me Estoy Enamorando. Este tema lo escuchamos con un grupo tejano llamado La Mafia.

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3: ONU alerta por el rápido avance del ébola en el Congo. Alertan por lluvias fuertes en México. Movimiento Ciudadano alista acción legal contra estrategia política del PAN por presuntos actos anticipados de campaña.
4: Ya están definidas las dos finales de la zona de la Liga Mexicana de Béisbol.
3: El secretario general de las Naciones Unidas, Antonio Guterres, advirtió sobre la acelerada propagación del ébola en la República Democrática del Congo y solicitó con urgencia mayor atención, apoyo financiero y voluntad política de la comunidad internacional. El organismo destacó que los fondos actuales solo permitirán financiar las operaciones sanitarias durante unas pocas semanas, poniendo en riesgo la contención de la enfermedad en el país africano. El Servicio Meteorológico Nacional pronosticó lluvias muy fuertes en al menos 15 entidades del país, provocadas por el monzón mexicano, la onda tropical número 32 y canales de baja presión. Las precipitaciones vendrán acompañadas de descargas eléctricas y posible caída de granizo, con riesgo de inundaciones y deslaves en zonas vulnerables.
5: Tras la presentación de su libro México Nuevo durante un encuentro con jóvenes, el dirigente nacional de Movimiento Ciudadano Jorge Álvarez Maínez cuestionó el esquema impulsado por el PAN en Guanajuato, denominado Defensores de la Patria y la Democracia. Consideró que este modelo reproduce prácticas anticipadas que, según su apreciación, vulneran los principios de equidad electoral.
6: Que de mi parte, además, vamos a combatir legalmente como lo hemos hecho siempre en ese terreno. No con un tema personal, yo conozco a muchos de los que se han inscrito y a nivel personal tengo una buena relación con ellos. No es un asunto de eso, sino es un asunto del proceso de violación sistemática a la ley, que por cierto quiero decir, bueno, no todo mundo que se inscribe efectúa actos del mismo nivel de cinismo.
5: Informó para Audiorama Noticias, Adriana Rocha.
7: Ya están definidas las dos finales de zona de la Liga Mexicana de Béisbol. En el norte, los Toros de Tijuana enfrentarán a los Sultanes de Monterrey. La serie arranca este viernes 28 de agosto en Tijuana, con los dos primeros juegos en el Toros Mobile Park. Después, se trasladará a Monterrey para los encuentros 3, 4 y, de ser necesario, 5. Los juegos 6 y 7 regresarían a Tijuana. Mientras tanto, en el sur, los Olmecas de Tabasco se impusieron 5-3 a los Guerreros de Oaxaca en el séptimo y definitivo encuentro. Y ahora enfrentarán a los Pericos de Puebla, quienes eliminaron a los vigentes campeones, los Diablos Rojos de México. Esta serie comenzará el sábado 29 de agosto y se extenderá, en caso de ser necesario, hasta el 7 de septiembre. Informó para Audiorama Angie Hernández.
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5: Muy bien, son ya las 10 de la mañana con 36 minutos en este riquísimo viernes 28 de agosto, nubladito. ¡Qué rico, eh! ¡Qué rico está! Nos vamos hasta el año de 1988, que cuando andábamos nostálgicos, escuchábamos esta canción de Hombres G. Se llama... Si yo no te tengo aquí, en Rock Love.

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¡Que nos vamos! Excelente fin de semana, cuídense mucho, disfrútenlo mucho sobre todo. Disfruten, tengan la conciencia de lo que tienen presente en sus vidas y valoren mucho lo que esté en sus manos para disfrutar el día a día. A nombre de Iván y de un servidor, gracias, tengan bonito día. Los dejamos con Mónica Venegas, dale Next a tu ex. Nos escuchamos el lunes, si Dios me permite, a partir de las 10 de la mañana. Gracias.

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3: ¿Qué tal, mi querida gente Next, mi familia Next? Qué gusto me da estar aquí contigo saludándote en este día tan especial. Y tan especial simplemente porque estás aquí, porque amaneciste, porque estás viva, porque estás vivo, porque tienes otra oportunidad para darle next a lo que no te gusta, a lo que no quieres, a lo que no te hace feliz, porque sabes una cosa, no hay peor lugar en el mundo para estar que donde no quieres estar. Por eso aquí te damos independencia emocional, porque pues no venimos a este mundo a chapotear, venimos a hacer olas, venimos a brillar y aquí te vamos a ayudar porque lo mereces, mereces estar mejor de lo que crees merecer. Y oigan, pues quiero darte la bienvenida a tu programa Dale Next a tu ex, solo por Love FM y por supuesto, donde más nos interesa tu bienestar, tu salud emocional. Así que, pues yo soy Mónica Venegas, tu amiga, tu terapeuta. Tu amiga porque sí te doy abrazo, tu terapeuta porque te voy a dar ramalazo donde vea que te atores, para que abras los ojos, para que te sacudas. ¿Y qué crees? Hoy tenemos un temazo que no te puedes perder y que a todos nos afecta. A todos, no hay nada que digas, este no va para mí. A ver, no. Este es un súper tema. Ahí te va. La cuenta regresiva de qué vas a vivir a tus 70 años de edad. O antes, a tus 60, a tus 65. De qué vas a vivir cuando ya no puedas o cuando ya no quieras trabajar. Cualquiera de las dos. ¿Tu plan para los 70 es realmente un plan? O se llama Dios proveerá, ¿verdad? Mis hijos me ayudarán. O ya veremos, ¿cuál es tu plan? ¿Cuál es tu plan? Porque para la mayoría es ya veremos, Dios proveerá. Como buenos latinos, como buenos mexicanos. Y yo te voy a decir, todos queremos vivir muchos años, eso es un hecho, pero ¿cómo queremos vivirlos? De eso y más vamos a hablar el día de hoy. Y hoy voy a tener una súper especialista en este tema. No te la puedes perder. Ella es Itzae Garza, porque va a venir no solo a abrirte los ojos, no solo a hacerte reflexionar, sino también a darte herramientas para que puedas empezar a programarte financieramente desde ya. Esto es Dale Next a tu ex. Yo regreso.
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3: Oigan, y ya estamos de regreso en tu programa Dale Next a tu ex. Y si apenas nos está, súbele ahí por favor, Saya, mi volumen. Y si apenas nos está sintonizando, fíjate que hay personas, no solo personas, parejas, porque no necesitas estar soltero o soltera para pensar en tu retiro. También lo puede pasarte en pareja, ¿no? Entonces, hay parejas que llegan a cierta edad pensando, estamos bien, tenemos casa, tenemos un terrenito por allá. Hasta que también descubren algo. Puede que tengan cierto patrimonio, pero también cómo está tu liquidez. Es que no es solo tener cosas, es también cómo las tienes, ¿no? Entonces, o ahí te va. Y me ha tocado verlo en terapia. Hay personas que de pronto les cae una enfermedad, algo no previsto, un accidente, algo fuerte, y tienen que usar lo que tenían de sus ahorros, de su patrimonio, y se les acaba. Entonces, pues esto es duro, porque a lo mejor lo que antes creías que era suficiente, pues ya no es, ya no te alcanza. Entonces, pues O ahí te va, también toca que tú creías que tu pareja tenía cierta solvencia económica y resulta que a la mera hora, pues te llevas la sorpresa. Entonces, pues de todo eso y más vamos a hablar. Y sobre todo, desde la independencia emocional te voy a decir algo. Tener independencia emocional no significa que no tengas... A ver, tener independencia emocional también implica el lado económico. Es lo que te quería decir. También implica el lado económico. Compartir la vida no significa que siempre van a ver por ti. También tú tienes que estar sosteniéndote por cualquier eventualidad que pueda pasar. Así que quédate, háblale a tus, pues, si quieres todavía a tus papás, porque siempre hay tiempo para recuperarse, háblale a tus hermanos, a tus hijos, a tu pareja que escuche este programa o simplemente a quien sepas que está pasando por un problema similar y necesita escucharlo para empezar a darle next. Y ya tengo aquí a mi querida especialista, ya nos vamos a ir un corte, pero ya tengo aquí a mi querida especialista, ella es Itzae Garza, por supuesto experta en todos estos temas financieros, de patrimonio, de ahorro, de retiro para tu vejez, y ella nos va a venir a decir qué tenemos que hacer y cómo manejar esta situación. 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Esto es Dale Next a tu ex. Regresamos.
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19: Oigan, y ya estamos de regreso en tu programa Dale Next a tu Ex, que es que ya estaba platicando con mi especialista en redes. Síguenos, por favor, @LoveFMLeón, @MónicaVenegasNext, porque ya estábamos hablando de preguntas súper importantes. Y una de las preguntas, nada más, para repetir, para que la gente que apenas te esté escuchando en el radio sepa, ¿a qué edad deberíamos empezar a preguntarnos de qué vamos a vivir a los 70?
20: A los 18 años.
19: I know it's I. Desde que somos mayores de edad.
20: Desde que empieza a entrar Tintín el dinero a tu cuenta, ya debes de empezar a pensar en eso. Y de en ese momento, tu estructura mental y financiera hace un brinco exponencial. Si entre más temprano lo hagas, todo cambia en tu vida de cómo vas planeando las diferentes decisiones financieras. Entre más dejamos pasar el tiempo, nuestra mente no está acostumbrada a pensar de forma financiera. O sea, la tenemos acostumbrada de que nos va muy bien, gastamos un chorro.
19: Claro.
20: Para eso trabajamos.
19: Claro. ¿Qué porcentaje de la población crees tú que vive al día? ¿O que gana, gasta lo que gana?
20: Yo creo que la mayoría, un 80%.
19: Wow.
20: Hay muy poca cultura financiera
19: en
20: México. Y la mayoría pensamos que esto va a ser para siempre.
19: Sí, ¿crees que como te está yendo ahorita, te va a ir siempre?
20: Te va a ir siempre. Y piensas que las nuevas generaciones no te van a empujar para salirte del mercado laboral.
19: ¡Qué fuerte!
20: Sí, qué fuerte. Y ahí te va. Te quiero dar como la distribución que yo aconsejo para empezar a proyectar este patrimonio que sí o sí o sí o sí o sí o sí o sí vamos a necesitar, pero más bien vamos a querer tener. Porque no queremos andar pasando penurias en la vida.
19: No, no, no, ni quieres andar estirando la mano a ver quién te presta, a ver quién te da, y que cuántos, a lo mejor en algún punto de la vida has tenido que pedir un préstamo, has tenido que recurrir a alguien para que te ayude, y es un tema muy difícil, pero muy real.
20: Y ese alguien seguramente necesita su lana de regreso, ¿verdad?
19: Ah, no, también. ¿Cuánta gente no paga lo que pide, Itzael? Yo creo que... bastante, ¿no?
20: Bastante.
19: A ver, dinos cómo debe ser ese porcentaje según tu edad de lo que debes estar considerando para tu retiro.
20: Para el retiro. Hay una muy buena práctica entre los muchachos, Moni, que hay mucho muchacho de 18 años que gracias a que esta cultura financiera está pasando por TikTok, por redes, por Instagram, ya saben. Y ya te buscan. O sea, ya esta cultura de sí o sí hacer algo importante con tu dinero... en las edades tempranas ya es más grande que en los de
19: nuestra edad. Ya están más educados los muchachos hoy que nuestra generación.
20: Y ahí les va. De los 18 a 25 de tus ingresos, ahorra el 6%.
19: De los 18
20: a los 25.
19: El 6% de lo que ganas, ahorra. Ok.
20: De los 25 a los 34, el 10%.
19: Ok.
20: De los 35 a los 45. Ahorra el 15%.
19: Ok.
20: Y de los 45 a los 55, ahorra el 20%. ¿Qué quiero decir aquí? Que dependiendo en qué momento empieces a ahorrar, es el porcentaje de tus ingresos que vas que a tener que empezar a ahorrar.
19: A mayor edad, mayor ahorro vas a tener que dejar para...
20: Tu plazo bajó, tu plazo de ahorro y de poner a trabajar el dinero, pues bajó mucho.
19: Mucho.
20: Y luego hay que decidir dónde ahorrar, porque esa es otra diferencia. Ya vamos a ponerle palomita de estoy ahorrando.
19: Claro.
20: Ahora, ¿dónde voy a poner ese dinero a crecer? Porque mucha gente, también es lo que veo, que por desconocimiento utilizamos el banco para ahorrar.
19: Es el como el más rápido que estás acostumbrado, el que ves, pero no es el único.
20: No es el único.
19: No. O sea, hay jubilaciones distintas.
20: Hay planes, hay formas, hay sistemas de jubilarse con herramientas financieras diferentes.
19: Así lo a ver, si ahorita las personas que nos están escuchando, así tengan 20, 30, 40, 50, ¿pueden hacer algo todavía?
20: Claro que pueden hacer algo todavía.
19: ¿Qué opciones hay? Imagínate una pareja que lleva, no sé, 20, 30 años junta, llegan a los 60 y descubren...
20: que no tienen dinero, exacto, que no tienen flujo.
19: Exacto.
20: Fíjate, tengo un ejemplo muy real de un doctor, esta familia, donde la familia dependía de los ingresos del doctor, 62 años.
19: Ajá.
20: Y me habla, no tengo dinero para la jubilación y soy cirujano.
19: Anda.
20: Y nunca he trabajado más que en la privada.
19: Claro.
20: Y ya mis manitas no dan igual. 62 años. Y me dijo, dame asesoría, ¿cómo le puedo hacer? Porque tengo un estilo de vida
19: alto.
20: Carísimo.
19: Uh-huh.
20: Y el 40% de sus ingresos por los siguientes 12 años se van a ir a un sistema que tiene interés compuesto, etcétera, claro, etcétera, que pone a replicar el dinero. Claro. Y solamente así
19: la va a librar,
20: pero con el 70% de lo que está acostumbrado a vivir. O sea, le va a tener que meter el 40% de sus ingresos y no, ni así le va a alcanzar para vivir como él está acostumbrado.
19: No, a ver, lo que estás diciendo es nada más como una dosis de realidad, ubícate, porque uno pensaría, ¿cómo tengo que bajar mi estilo de vida? Pues es que eso es lo que va a garantizar que tú puedas sostener cierto nivel, calidad de vida, conforme pasen los años. Entonces, pues es mejor hacer eso a que te caiga el ramalazo de la vida y digas, ya no puedo hacer nada.
20: Oye, y lo peor, ya no puedo hacer nada y aparte ya no puedo trabajar, porque a lo mejor un tema... físico, de salud, que ni siquiera, aunque te pongas a querer trabajar, puedes generarte estos ingresos.
19: No, ya no. Y a más edad, pues menos.
20: A más edad, pues menos.
19: Entonces, a ver, Isai, ¿qué más nos puedes decir aquí a la audiencia de qué tenemos que hacer?
20: Ahí les va, un plan en conjunto.
19: A ver.
20: Porque también como personas individuales, cada quien se puede preocupar y ocupar
19: por su
20: jubilación.
19: Sí,
20: ajá. Pero las parejas tenemos esta idea...
19: De
20: hacerlo juntos.
19: Okay.
20: ¿Cómo podemos hacer esta distribución de patrimonio, de ingresos? Porque generalmente pues uno gana más que el otro,
19: sí,
20: pero somos pareja,
19: sí,
20: somos equipo.
19: Sí.
20: ¿Qué les recomiendo ahí poner? Todo el dinero junto, lo que entre de acá y lo que entre de acá. ¿Qué vamos a hacer para que se sienta equitativo,
19: sí, claro,
20: ese tema de los dineros? El 50% del todo lo vamos a utilizar en el estilo de vida que tenemos actualmente.
19: Okay.
20: Ay, no nos alcanza, queremos más, queremos vivir con más glamour, hay que ganar más. Pero si lo vamos a hacer bien...
19: Sí, pero
20: bien,
19: no hay que agarrar de ahí.
20: No hay que agarrar de ahí. Ajá. 50%. Ahora sí, ¿cuánto se va a generar patrimonio? El 15% de este conjunto se va a que tú generes patrimonio y a que yo genere patrimonio. Uh-huh. Cada quien con su estilo de patrimonio.
19: Okay.
20: Uno le pueda tener más al tema de que yo te quiero locales comerciales.
19: Okay.
20: El otro puede decir más, yo quiero un sistema financiero.
19: Okay.
20: O la combinación de ambos. Pero cada quien puede decidir sobre su 15.
19: ¿Qué hacer
20: con qué él? Hacer con okay. él sobre okay. su 15.
19: Okay.
20: Y el 20% que aquí se está reflejando es para el gozo de vida.
19: Okay.
20: O sea, hay forma de crecer de forma de patrimonio, gozar la vida y mantener un estilo de vida.
19: Claro.
20: Solamente hay que poner bien dónde están
19: organizar.
20: Nuestros dinero. Organizarlo,
19: okay.
20: administrarlo bien.
19: Okay.
20: Y así los dos pueden decir, los dos tenemos un buen estilo de vida.
19: Sí, por supuesto. O sea, lo que estás queriendo decir es que sí se puede hacer un plan en conjunto, de pareja, y si hay una forma equilibrada, independientemente de que uno gane más que el otro.
20: Claro que sí.
19: Perfecto.
20: ¿Qué vemos también? Que no lo hacemos. Entonces, ¿qué pasa? Llegan a los 60, alguien se hizo patrimonio.
19: Y el otro no.
20: Y el otro no hizo patrimonio.
19: Y cállate a la hora que llega un divorcio, o a la hora que llega una enfermedad, o a la hora que llega...
20: Y ahí es donde alguien...
19: Agárrate.
20: Sí, se queda...
19: A ver, vulnerable. Entonces, ¿qué consejo le das a las parejas, a las nuevas que están empezando? ¿Qué les dirías?
20: ¿Alguna vez platicamos aquí de las conversaciones fuertes, de
19: sí.
20: las conversaciones duras, difíciles, que más vale una colorada que 10,000 coloridas?
19: Claro.
20: Y el tema de los dineros es súper emocional.
19: Uh-huh.
20: Tú habla de dinero con tu pareja, con
19: y
20: tus hijos, contigo mismo, hasta con
19: sí,
20: uno, es como...
19: Se tensa.
20: Se genera muchas emociones, hay mucha emocionalidad atrás de las finanzas. Pero pues... Hay que tomarlas y decir, así es como nos conviene.
19: Claro. Entonces, hay que hablar de dinero, hay que hacer un plan, no importa la edad que tengas.
20: No importa la
19: se
20: edad.
19: Se puede.
20: Se puede, claro.
19: Okay.
20: Se debe.
19: Se debe.
20: Uh-huh.
19: Ok. ¿Qué pasa, Itzae, sobre los hijos adultos
20: uh-huh.
19: que te siguen costando? Háblanos, porque yo sé que traes este tema también.
20: Lo vemos mucho, cada vez más, que los hijos adultos... se van quedando en casa. Hay como una comodidad de que pues todavía no se casa, los dos están malentendidos de que está bien. ¿Quién chupa recursos que podría ser para una jubilación? Pues tener un hijo adulto en casa. ¿No le das la independencia ni mental ni financiera para que vuele solo? Pero aparte a ti te está costando.
19: No nomás te estás sacrificando, te estás condenando a que te vas a quedar sin un... Porque el día de mañana ese hijo no te va a poder apoyar
20: claro.
19: a ti.
20: Claro.
19: Si no se puede apoyar él mismo.
20: Si tú le estás enseñando que no puede ni con su propia
19: no
20: vida.
19: Puede, por eso es tan importante, y sí se lo quiero decir a la audiencia, darle next a que los hijos dependan de nosotros a edades ya adultas.
20: ¿Qué es edad adulta?
19: Yo te lo voy a decir para mí, para mí. Una vez que tus hijos terminan su carrera, les puedes dar un... máximo para mí, un par de años para empieza a trabajar, empieza a juntar, empieza a ahorrar. A partir de esos 2 años, hijita, hijito,
20: ya.
19: Busca, ya sea con roomies, ya sea en un cuarto dentro de una, no sé, pero búscale.
20: Ah, me gustó tu idea.
19: ¿Por qué? Porque estás ayudándolos a que prueben su independencia, a que abran sus alas, a que se demuestren, pues... que ellos pueden,
20: claro.
19: Porque mientras no, tú los estás discapacitando emocionalmente, económicamente, en una silla de ruedas.
20: De acuerdo.
19: Y siempre es como tú los vas a ir empujando. Eso es lo que es la vida, así te está viendo a ti y así está tomando a tus hijos. Este muchacho, esta muchacha van en una silla de ruedas empujados por sus papás. Eso es. Y yo sé que es muy duro y yo sé que es muy cruel, pero no te imaginas cuántos pacientes tengo en terapia, tanto de parte de los hijos como de parte de los padres, que no cortaron el cordón umbilical y no pudieron crecer, independizarse y madurar. Es muy duro, pero les estamos haciendo peor de daño
20: claro.
19: a ellos y a nosotros para en un futuro.
20: Y te voy a decir aquí financieramente, estos hijos que todavía están en casa o que ya no están en casa, pero estamos guardando el tamaño de la casa para cuando
19: claro.
20: vengan de visita.
19: Sí, claro.
20: Entonces tenemos ahí tres cuartos vacíos con baño, un caserón, que hay que mantener el caserón. ¿Cuánto nos cuesta de dinero?
19: No.
20: Un montón. Entonces ahí es como una decisión muy emocional de vendo esta casa y el dinero lo pongo a trabajar. Uh-huh. O sigo manteniendo cuartos vacíos por estos 15 días que vienen a visitarnos. Financieramente.
19: Pero ahí entra un tema de apego, sí. Porque muchas personas no quieren soltar su casa, su hogar. Yo sé que tiene un tema, es un factor muy emocional, uh-huh. Pero creo que sí a veces estamos dejando yendo una posibilidad de ahorro, de mejorar tu calidad de vida por sostener algo que ya cerraste el ciclo. Que ya se fue. Ay, no, Itza, ¿cuántas cosas? ¿Qué pasa cuando sí tienes cosas, pero no tienes dinero? Liquidez. Pues en un minutito y ahorita seguimos en redes comentando esto.
20: Fíjate que cuando tienes cosas y no tienes flujo, lo que puede pasar es que tengas que malbaratar tus cosas.
19: Exacto.
20: Cuando necesites de urgencia ese flujo. Y lo podemos ver mucho en las enfermedades.
19: Sí, o accidentes.
20: O en los accidentes, en el tema de salud. Tienes dos casas, un terrenito, y los necesitas el flujo para pasado mañana.
19: Sí, claro.
20: Los andas vendiendo a la mitad del valor. Hay gente que siempre anda cazando esas oportunidades, porque ellos sí tienen
19: ellos
20: el flujo.
19: Tienen un plan.
20: Para poder agarrar estas oportunidades.
19: Claro, y construyeron un plan.
20: Lo que siempre hay que ver es como el portafolio equilibrado de lo que tenemos, tanto para estas necesidades de flujo emergentes, que son de emergencia, como para sentirte tranquilo de que tienes un patrimonio que puedas tocar.
19: Claro, tú lo manejas.
20: Sí, claro.
19: Tú lo puedes ofrecer. Uh-huh. Okay, porque es muy importante. Y ahorita, ¿dónde te pueden encontrar para quienes ya te están escuchando puedan anotar tu WhatsApp?
20: ¿O claro
19: te
20: que sí. Encontrar? Ahí les va. Mi WhatsApp personal es 477-727-1042. La verdad es que me encanta asesorar en estos temas. Podemos platicar desde los 18 hasta los 62 años, que es mi asesorado más grande, de cómo estructurar tu vida financiera.
19: Okay.
20: ¿Dónde poner los dineros? Okay.
19: Ahorita nos vamos a quedar en redes. Síguenos, @LoveFMLeón. Vamos a seguir hablando con Itzae, @MónicaVenegasNext, para que sepas dónde poner tu dinero. 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
4: Nace la tormenta tropical Dolly en el Atlántico. Productores agrícolas denuncian ingreso irregular de papa estadounidense. Irapuato se cae, identifican más de 5 socavones en distintos puntos. Alistan protocolo de coordinación electoral para los 46 municipios de Guanajuato. El Centro Nacional de Huracanes confirmó la formación de la tormenta tropical Dolly, el cuarto ciclón nombrado de la temporada en la cuenca atlántica. El sistema avanza hacia el oeste y se prevé que genere precipitaciones considerables en las Antillas Menores y Puerto Rico durante el fin de semana. Agricultores de Sinaloa denunciaron la entrada ilegal de toneladas de papa provenientes de Estados Unidos, advirtiendo que esta situación genera una competencia desleal y pone en riesgo la economía local. Los productores señalaron que la introducción del tubérculo, sin los controles sanitarios adecuados, representan además un peligro bioseguro para las plantaciones nacionales por posibles plagas.
5: Irapuato continúa registrando la aparición de socavones en distintos puntos de la ciudad. Actualmente, Japame tiene identificado entre 5 y 6 hundimientos de mayor y menor magnitud en Irapuato. El director de Japame, Ricardo Holguín Santana, informó que uno de los casos más recientes se localizó en la colonia Guerrero, sobre la calle Acapulco, donde el asfalto colapsó, dejando en peligro a cientos de familias de la zona.
6: Pues mira, el último que tenemos identificado es en la calle, la colonia Guerrero, la calle, si mal no recuerdo, Acapulco, pero este fue un socavón que no era el revestimiento de concreto, sino era asfalto. Eso nos ayuda que se va sentando poco a poco, no como cuando es concreto que colapsa súbitamente, ¿no? Ahí ya reparamos acá la calle El Terán también, allá en las Américas.
5: Para Audiorama Noticias, Dylan René.
7: Con miras a las elecciones del 7 de julio, el gobierno de Guanajuato trabaja en la integración de un protocolo estatal de coordinación con autoridades electorales y municipios, con el objetivo de prevenir riesgos y garantizar una respuesta ágil ante cualquier situación que pudiera presentarse durante el proceso electoral. El secretario de Gobierno, Jorge Jiménez Lona, informó que ya se sostuvieron reuniones con el Instituto Electoral del Estado y con la presidencia del Tribunal Estatal Electoral para definir mecanismos de actuación y canales de comunicación directa entre instituciones.
8: Es un tema que la gobernadora nos ha encomendado y bueno, lo que queremos es trabajar mucho la prevención, el respaldo también de los municipios y pues evitar cualquier situación lamentable que pueda.
7: Informó para Audiorama Noticias, Adriana Rocha.
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30: Estamos de regreso en tu programa Dale Next a tu Ex. ¿Qué conversación estamos teniendo con mi querida Itzae Garza? Estábamos en redes, @LoveFM León, @MónicaVenegasNext. Miren, lo voy a decir así rápido, 3 puntitos que quiero que escuches, pero muy rápido porque tenemos preguntas de la audiencia. Vamos a pimponear esto, Itzae. ¿Qué pasa cuando alguien dice, mi marido es quien se encarga de todo? Rápidamente, ¿qué les dices?
31: Tengan una caja con todos los documentos que tengas que saber tú en el momento en que tengas que tomar acción.
30: Claro.
31: Entonces, ¿qué debe de venir en esta caja? Testamento.
30: Ok.
31: Que venga bien claro todo lo que implica el testamento.
30: Ajá.
31: ¿Qué les recomiendo también platicar en pareja en estas pláticas interesantes que debemos de tener en pareja? Es, ¿qué implica que esta masa hereditaria pase a mis manos? O sea, ¿cuánto dinero debo de tener disponible para los trámites, para el notario, etcétera? Porque hay que tenerlo líquido. Si no, no puede pasar a mis manos. Entonces, es el testamento más la liquidez de llevarlo a cabo.
30: Y eso vamos a hacerlo un tema. Okay. Porque la gente cree que ya herede, pero si no tienes el dinero para pagar los trámites, no te lo van a dar. Bueno, ¿qué más? Testamento. ¿Qué
31: implica? Testamento. Uh-huh. ¿Quiénes te deben dinero? Bien apuntadito todas las personas que te deben de dinero y si algo hay algún rendimiento sobre el dinero y cuándo es la fecha de pago.
30: Okay.
31: Otra, ¿a quiénes les debemos dinero?
30: Ajá.
31: También bien claro, ¿a quiénes debemos dinero?
30: Okay.
31: Facturas de casas, carros.
30: Todo.
31: Todo facturado en esta caja.
30: Okay.
31: ¿Cuándo se pagan prediales? ¿Cuándo se pagan todo el tema de carros, tenencias y demás?
30: Claro.
31: ¿Dónde están las cuentas bancarias? ¿Quiénes son los beneficiarios de estas cuentas bancarias?
30: Okay.
31: Si tienes la suficiente confianza, que espero que en las parejas las tengan, las claves, para que ni siquiera tengan que hacer el trámite con el banco.
30: No, mejor tú vas, mueves el dinero, lo y sacas, lo dispones y ya.
31: En vez de esperarte 3, 4, 5 meses para ese tema.
30: Que te lo den, y si te lo dan.
31: También, súper importante, impreso todas las pólizas de seguros de vida.
30: Ok.
31: Con los beneficiarios, bien puestos los nombres, porque luego ese es otro tema, que los nombres, que el MA, que el María, que el M, punto, todo
30: sí,
31: eso. Bien
30: sí,
31: puestos los nombres, claro, para no entrar en un tema legal después con las aseguradoras.
30: ¿Qué más?
31: ¿Qué más les recomiendo tener ahí? El tema de seguros de vida, seguros de gastos médicos, las cuentas bancarias, beneficiarios. Yo creo que con eso
30: sí,
31: tienes más
30: ya,
31: que suficiente.
30: Para empezar a mover. Uh-huh. Claro. Que yo les voy a preguntar a la audiencia. Si hoy faltara el principal proveedor, ¿tienes todo esto? Yo le pregunto a la audiencia, ¿eh? Una pregunta de autorreflexión. Contéstenselo ahorita. si ahorita faltara el principal proveedor, ¿sabes dónde está todo esto?
31: Me ha tocado, Moni, de cuando le toca al hombre morir antes, que las mujeres a los 3 o 4 años se enteran que hay que pagar una tenencia.
30: Sí, ya sé.
31: Okay, hay que pagar el predial. Hay que pagar el predial.
30: Les van a embargar.
31: Ya un chorro de multas sí, claro, y claro, demás. Claro. Ya se te acumuló el no haber hecho
30: el tren.
31: O que andan de banco en banco viendo dónde estaban los dineros.
30: Mira, ¿sabes qué? Hay mucha gente que le da miedo hablar de estos temas porque son crudos, te tienes que enfrentar a la realidad. Y dices, ay, no lo hables porque luego lo llamas.
31: Se muere. Se muere. Llamas.
30: No, entonces, a ver, planear para una crisis no la provoca. Entonces, te prepara para que si esta crisis llega, no te encuentres indefenso.
31: Es claro.
30: O indefensa. Entonces, sí hay que hablar, sí hay que planear para estar lo más preparados posibles por si un día llega a pasar. Tenemos algunas preguntas de la audiencia. Itzae, vale. Dice Marta, quiere ramalazo para que se dice, mi esposo siempre ha manejado el dinero, pero no sé cuánto hay ni dónde, no sé si tenemos propiedades. Él dice que para qué me preocupo si nunca me ha faltado nada. A estas alturas, ¿necesitaré meterme? Pregunta ella.
31: Es lo mismo que estábamos hablando anteriormente. ¿Sí? No te metas, digo, ve y disfruta la vida que te está dando tu esposo, pero que haga su cajita donde te dé todo el resumen de lo que hay que hacer en caso de que
30: mínimo
31: él no esté.
30: Que le diga, si algo pasa, vienes aquí.
31: Sí, vienes aquí, esta es la caja, la voy a guardar aquí.
30: Oye, ¿por qué hay hombres que defienden
31: actas
30: tanto?
31: Constitutivas también,
30: claro, lo del negocio,
31: el tema de todo esto también hay que ponerlo ahí.
30: Claro, oye, ¿por qué a los hombres les da tanto miedo abrir estos temas, lo que tienen, la caja, mira, aquí está todo, ¿por qué? ¿Sentirán que van a empezar a pedirles más?
31: Yo creo que sí,
30: más?
31: ¿No? Yo creo que sienten que les van a pedir más. O la otra es, no, híjole, se va a dar cuenta que no tengo lo suficiente como yo demuestro tener. Cualquiera de las dos.
30: Pregunta de Ricardo, ¿quiere ramalazo? A ver, esta yo creo que le va a caer a varias personas. Dice, mi hijo tiene 27 años, vive con nosotros, yo pago su coche, su celular, su seguro. Mi esposa dice que no lo podemos correr, no tenemos un plan de retiro. ¿A quién priorizo?
31: A ellos, obviamente, como tú dijiste anteriormente, 2 años después de graduación y a volar, porque creo que posponemos muchísimo los papás amorosamente pensando... Quiero que pensar que les damos todo, y hasta que vuelen, volteamos a ver a nosotros mismos. La recomendación a toda tu audiencia es, empecemos a ver por nosotros mismos al mismo tiempo que empezamos a tener hijos. Es para mi hijo, para mi otro hijo, para mí, para mi hijo. No dejemos pasar todo este tiempo para ver que nosotros también tenemos necesidades. No, y peor... Uh-huh. Lo que me estás contando.
30: No, pero muchos viven este caso. Yo les voy a decir una cosa, y esto tiene que ver mucho con la cultura latina, pero más aquí en México, es hoy día los papás tenemos mucho miedo al rechazo, tenemos mucho miedo al qué dirá mi hijo, tenemos mucho miedo a vernos como malos padres.
31: Sí.
30: Pero entonces, ¿sacrificas tu bienestar y sacrificas tu prioridad a cambio
31: de ser aceptado?
30: De ser aceptado por el hijo, de no ser juzgado por los hijos, de no ser el mal papá que la sociedad o no sé, alguien creas que te va a decir de ti, pero estás poniendo en riesgo tu propia integridad. Porque el día de un accidente, ¿quién va a ver por ti? Acabo de saber del caso de un matrimonio que ella se puso muy mal, tuvo que pedirle prestado al hijo. Y cuando ella lo tuvo todo el tiempo y lo apoyó y todo, ¿no? Y ya cuando ella estuvo un poco mejor, el hijo le dijo, ahora sí me regresas lo que te di. Entonces, imagínate el dolor de ella.
31: Sí, de que todo el tiempo he estado dando.
30: Todo el tiempo estuve para él y le pido para algo de salud y me lo está cobrando que porque se quiere comprar, no sé qué se quería comprar, pero...
31: Me debes mi dinero, mamá.
30: Me debes mi dinero, mamá. Entonces, qué fuerte, pero sí es ponte la mascarilla primero a ti. Y luego, siguiente pregunta, dice Susana, quiere abrazo. Mi marido tiene una buena jubilación. Yo dejé de trabajar hace muchos años para cuidar a nuestros hijos. ¿Qué deberíamos revisar para saber qué pasaría conmigo si él se va primero?
31: Ok, en el tema de las de las jubilaciones, tanto los sistemas que compramos de forma privada para jubilarnos a través de estas aseguradoras o,
30: sí,
31: o compañías de inversiones, siempre ponemos los beneficiarios.
30: Así es.
31: Siempre y ponemos un porcentaje por beneficiarios. ¿Qué te recomiendo a ti si estás en esta situación? Que vayas y revises la carátula de la póliza.
30: Okay.
31: Donde tú digas, está bien escrito, este porcentaje me es suficiente, y si no, hablar con tu marido para hacer los cambios en vida.
30: Okay.
31: En el otro lado, si nuestra pensión viene por parte del gobierno, también hay un beneficiario de la pensión.
30: Okay.
31: Que por ley es la esposa.
30: Okay.
31: A menos que la esposa no esté, que tú estés oficialmente divorciada o divorciado, entonces pasa a concubina. Son las personas que pueden recibir, o esposa, okay, o concubina,
30: okay,
31: en el tema legal.
30: Oye, ya nos tenemos que ir un corte, y en redes quiero que me contestes esta pregunta para que por favor nos sigas. Dice Elena, yo nunca contraté gasto de seguros, nunca contraté seguro gastos médicos,
31: okay,
30: y ahora por mi edad ya no creo que puedo. ¿Qué opciones debo investigar? Creo que este es el caso de muchas personas.
31: Muchas.
30: Nos vamos a ir ahorita a redes. Síganos en arroba lovefmleon, arroba Mónica Venegas Next, porque todavía quedan algunas preguntas que Itzae te va a decir cómo darle next. Esto es Dale Next a tu ex. 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
9: Y pues ya estamos en nuestra recta final y no me quiero ir, todavía estamos aquí con mi querida Itzae, pero no me quiero ir sin recordarte de esta gran venta de verano de Galerías Marcis Muebles, porque hay compras que valen la pena. 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
9: Mi querida Itzae, muchas gracias por estar aquí. ¿Cuántas herramientas nos dejas? Sobre todo, ¿cuánta reflexión para abrir los ojos? Todavía estamos a tiempo. A ver, no se asusten. No es el fin del mundo tampoco. Y aparte, todavía te queda fuerza, energía, ganas. Todavía estás joven, todavía puedes. Siempre hay algo que se puede hacer. Así que, pues nada más es prevenir, Itzae, ¿no? ¿Qué último mensaje les das a la audiencia?
12: Tomen la decisión de hacer cosas diferentes. Moni, eso.

0: Es una decisión y empezarlo a hacer el día de hoy. Ya no esperes a mañana, ya después lo veo. Hoy toma la decisión diferente. Y nos quedamos para el siguiente programa, Mónica, con la pregunta de el matrimonio, los tuyos, los míos, los nuestros. Eso, ¿qué hacer con ese? Ese lo vemos después.
1: Eso lo vamos a tener que hacer en otro programa. ¿Sí? Está potente, sobre uh-huh. todo porque...
0: Lo vemos mucho. Es lo de hoy.
1: Es lo de hoy. Mi querida Itzaye, pues... Gracias y te esperamos.
0: Ay, qué encantada. Muchas gracias, Mónica. Me encanta estar aquí.
1: Gracias, igual. Oigan, yo lo único que con lo que quiero cerrar es decirte que, pues, la vejez se parece un viaje que todos sabemos que algún día vamos a hacer. Y a lo mejor no quieres ver el boleto, a lo mejor no quieres revisar, pero déjame decirte, el tren sigue avanzando. El tren sigue avanzando y prepararte no significa tener un miedo constante del futuro, porque no se trata de vivir con miedo, pero sí significa que llegues con más opciones, que llegues más preparado y sobre todo con menos dependencia, tanto económica como emocional. Porque creo que la pregunta no es cuánto dinero voy a tener a los 70, creo que la pregunta es cuánta libertad quiero conservar a los 70, porque... Sí, vas a necesitar cierta libertad. Así que te voy a dar tres acciones next para que puedas sobrepasar, darle next a esta preocupación. Número uno, haz un inventario, pero ya. ¿Qué tienes? ¿Qué debes? ¿Qué te falta? Número uno, importantísimo. Número dos, háblalo con tu pareja. Platícalo. Pregúntate. Pregúntense qué va a pasar si uno de los dos falta primero. Si se va de este mundo, si ya no puede proveer, ¿qué va a pasar y qué vamos a hacer? Y tu tercera acción next es, empieza hoy, como dijo mi querida Itzaye, empieza ya, no esperes a ahorrar tantito más para tener el dinero para planear, ve ya con mi querida Itzaye, porque ella te va a decir cómo puedes hacerle para darle next. ¿Dónde te encuentran en el WhatsApp, Itzaye?
0: Les doy mi WhatsApp. De una vez escríbanme porque si no se va el tiempo. 477-727-1042.
1: Perfecto, ahí la tienen para que le escribas ya y te ayude a darle next. Miren, independencia no es no necesitar nunca de nadie. Es construir una vida en la que puedas elegir y no depender por falta de opciones. Gracias por estar aquí, gracias por acompañarnos. Me encanta tenerte en nuestro programa Creciendo y Dándole Next. Yo soy Mónica Venegas y esto fue Dale Next a tu ex.
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3: Trump asegura que Vladimir Putin no atacará territorio de la OTAN. Suprema Corte prohíbe campañas conjuntas a candidatos independientes en Michoacán. Aumentan 100% los homicidios dolosos en Irapuato durante julio. Tres municipios mantienen pendientes evaluaciones de control y confianza. Donald Trump afirmó haber sostenido buenas conversaciones con su homólogo ruso, Vladimir Putin, y descartó un eventual ataque de Moscú contra países aliados. El mandatario restó importancia a las versiones periodísticas sobre la supuesta amenaza y calificó de semirrutinario el reciente viaje del director de la CIA a Rusia. El Pleno de la Suprema Corte declaró constitucional la obligación de que las candidaturas sin partido en la entidad compitan de forma estrictamente individual. Los ministros determinaron que no podrán compartir publicidad ni actos proselitistas al considerar que este modelo difiere sustancialmente del de las fuerzas políticas. No obstante, el tribunal invalidó las sanciones basadas en percepciones, exigiendo pruebas objetivas para castigar eventuales coordinaciones indebidas.
4: Los homicidios dolosos aumentaron el 100% en Irapuato durante julio del 2026 en comparación con el mismo mes del año pasado. El director del Observatorio Ciudadano Irapuato Cómo Vamos, Raúl Calvillo Villalobos, informó que este incremento forma parte de un comportamiento a la alza en 6 delitos registrados durante julio.
5: En el comparativo de julio 2026 contra julio 2025, observamos la disminución de 7 delitos. El robo con violencia disminuye en un 52%, el robo de vehículo en un 14%.
4: Para Audiorama Noticias, Dylan René.
6: Aunque la mayoría de las corporaciones municipales avanzan en el cumplimiento de las evaluaciones de control y confianza, Cortázar, Santiago Maravatío y Moroleón mantienen pendientes en la acreditación de sus mandos de seguridad pública, principalmente por cambios recientes en sus direcciones. El secretario de Gobierno, Jorge Jiménez Lona, informó que el 97% de los elementos en Guanajuato ya fueron evaluados, tanto en procesos de nuevo ingreso como en revisiones de permanencia, que deben renovarse cada 2 o 3 años según el nivel de responsabilidad del cargo.
7: Bueno, platicarles justamente fue uno de los temas que se abordó en la reunión con los alcaldes, con las alcaldesas, la gobernadora. Tuvimos sesión del consejo y bueno, la información que nos proporcionan es que el 97% de los elementos están evaluados. Esto es importante, bueno, para que siga habiendo pues continuidad. Recordemos que se evalúan a los de primer ingreso, pero también la permanencia, aquellos dependiendo del cargo ya es cada 2 años o cada 3 años dependiendo de la responsabilidad. Entonces, Guanajuato está cumpliendo.
6: Informó para Audiorama Noticias, Adriana Rocha.
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2: ¿Qué tal? Buenas tardes, ¿cómo están? Es la 1:00 p.m. en el centro de México, a las 9:00 p.m. aquí en Madrid. Soy Alberto Peláez. Empezamos.
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2: La presidenta Claudia Sheinbaum reconoció este viernes que el nombre de Felipe Calderón no ha salido a relucir en los expedientes del caso de Genaro García Luna, señalado por haber encabezado un esquema de corrupción en México. La presidenta pidió este viernes a la oposición que hablen de los delitos cometidos por Genaro García Luna, exsecretario de Seguridad durante la presidencia de Felipe Calderón, en lugar de acusar que hay un narcogobierno bajo la administración morenista. Las Fuerzas Armadas de Estados Unidos derribaron esta semana 3 drones de los cárteles de la droga en la frontera con México. El Comando Norte de Estados Unidos informó que la operación contra estos sistemas aéreos no tripulados se llevó a cabo en Texas durante la noche del martes y del miércoles. Ciudadanos exigen que el legislador Enrique Insulza solicite licencia del Senado de la República debido a que enfrenta cargos por narcotráfico en Estados Unidos, caso por el que la Fiscalía General de la República también abrió una investigación. A través de una petición en el portal change.org, se señala que la representación popular no puede convertirse en un refugio frente a la justicia, por lo que se demanda la separación del legislador para que enfrente las indagatorias en el fuero político. La Fiscalía General del Estado de Michoacán requirió a Grecia Quiroz, él o los equipos de telefonía móvil que utilizaba el alcalde de Uruapan, Juan Carlos Manzo, para realizarles diversos análisis periciales como parte de su investigación por su homicidio. El requerimiento fue notificado después de que Yesenia Méndez, exsecretaria de Carlos Manzo, ampliara su declaración ministerial y señalara a Grecia Quiroz por presuntamente haber recomendado laboralmente a Samuel N., uno de los implicados en el crimen. El Instituto Politécnico Nacional anunció la cancelación del examen 100% en línea programado para el 26 de septiembre en la Ciudad de México, mientras que el resto de los estados mantendrá la modalidad en línea. La medida ocurre tras el fraude ocurrido en el examen en línea para el examen de admisión en la Universidad Nacional Autónoma de México, cuando la máxima casa de estudios detectó miles de irregularidades y el uso de inteligencia artificial para cometer trampa en la prueba académica. Ahora el Instituto Politécnico Nacional vuelve a la modalidad presencial para su examen de admisión al semestre 722, cuyas clases comienzan en enero de 2027. El rey noruego Harald falleció este viernes 28 de agosto a los 89 años en Oslo, convirtiéndose su hijo menor y primero en la línea de sucesión, Haakon, en el nuevo jefe de Estado de Noruega, un país que se encuentra inmerso por el luto por la enorme popularidad de quien fuera el monarca más longevo de Europa. Sobre este tema, el Papa León XIV y los gobiernos de distintos países expresaron sus condolencias ante el fallecimiento del rey de Noruega Harald y manifestaron el reconocimiento ante su desempeño como líder del país nórdico. El Papa envió este viernes su pésame al nuevo monarca de Noruega, Haakon VIII, por el fallecimiento de su padre y al que destacó sus múltiples años de dedicado servicio al reino. Nepal elevó este viernes a 538 el número de cadáveres hallados tras la destructiva riada registrada en la cuenca de Bot Kosvi, mientras los equipos de salvamento intensifican la búsqueda de 937 personas reportadas como desaparecidas en su territorio. La Autoridad Nacional para la Reducción y Gestión del Riesgo de Desastres confirmó el balance en su último boletín, en el que especificó que el mayor número de víctimas mortales se registró en el distrito de Chiwan, con 221 fallecidos en la cuenca baja del río. 12 ciudadanos mexicanos fueron detenidos en el aeropuerto de Roma, Fiumicino, en posesión de más de 17 kilos de metanfetamina en cristales. Los dos pasajeros procedían de Monterrey y habían hecho escala en Ciudad de México antes de viajar a la capital italiana. Y este viernes 28 se cumple 10 años de la muerte de Juan Gabriel, una de las figuras más importantes de la música popular mexicana. A una década de su partida, su obra permanece vigente entre distintas generaciones y su legado vuelve a ocupar escenarios, cines, calles y espacios culturales de México. Empezamos con la información y Omar Reyes Colmenares, director de la Unidad Financiera de Inteligencia, informó este viernes que una de cada tres cuentas bloqueadas en México están ligadas con los principales grupos delictivos que operan en el país. El funcionario detalló que hay un total de 24.622 cuentas congeladas en el país, de las cuales 7.861 corresponden a integrantes de las organizaciones criminales. Esto representa el 31.9% del total de las cuentas bloqueadas, es decir, prácticamente una de cada tres cuentas inmovilizadas, dijo. La Ciudad de México es la entidad con mayor cantidad de congelamientos, con un total de 2.300, apuntó Reyes Colmenares. Jalisco, bastión del cártel Jalisco Nueva Generación, acumula 1.185 cuentas bloqueadas, mientras que en Nuevo León suman 955. Por su parte, Sinaloa, entidad dominada por el cártel de Sinaloa, tiene 723 cuentas congeladas. En Baja California, donde operan algunas células delictivas de este grupo criminal, hay 356 cuentas. Luis Fernando, buenas tardes.
5: ¿Qué tal, Alberto? ¿Cómo te va? Muy buenas tardes. La Fiscalía General de Justicia del Estado de Tamaulipas informó este jueves sobre la detención de Jesús N., otro implicado en el feminicidio del adolescente Dafne Zapata dentro de una escuela militarizada. La institución detalló que la orden de aprehensión se ejecutó por su presunta participación en los delitos de violencia familiar equiparada y violación agravada. Tras su arresto, Jesús N., hermano de Estrellita N., quien también se encuentra detenida por estos hechos, fue puesto a disposición de la autoridad judicial correspondiente para que determine su situación jurídica. De acuerdo con un comunicado, la investigación está a cargo de la Fiscalía Especializada en la Investigación de los Delitos contra Niñas, Niños y Adolescentes y de la Muerte por Razones de Género. En el registro de detención se precisa que la detención ocurrió en el municipio de Altamira, Tamaulipas, este jueves a las 2 de la tarde.
2: Bueno, y la presidenta Claudia Sheinbaum reconoció este viernes en el nombre de Felipe que el nombre de Felipe Calderón no ha salido a relucir en los expedientes del caso de Genaro García Luna, señalado de haber encabezado un esquema de corrupción en México. En conferencia de prensa, Sheinbaum afirmó que aunque no esté mencionado, no significa que el expresidente desconociera las actividades delictivas de quien fue su secretario de Seguridad Pública. Hasta ahora no ha salido ninguno. No está él, digamos, como receptor de recursos, pero eso no quiere decir que a lo mejor supiera sus actividades delictivas, como fue presidente, pero no ha salido en la trama de lavado de dinero, contestó a la pregunta expresa de la prensa. Claudia Sheinbaum aseguró que García Luna no solo se ligó con grupos delictivos durante la guerra contra el narco en el gobierno de Felipe Calderón, sino que después se dedicó a negocios corruptos.
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2: Bueno, la Fiscalía General del Estado de Morelos informó sobre la detención de dos mujeres, una de ellas identificada como Roselia N., alias La China, presunta líder de la célula criminal relacionada con el homicidio de Valentín Lavín Romero, alcalde de Temoac. De acuerdo con un comunicado, Roselia N. es señalada por su presunta participación en un secuestro ocurrido en 2021 y de dirigir actividades delictivas en el municipio de Temoac. Las investigaciones ubican a La China como supuesta líder de una estructura criminal antagónica a otro grupo delictivo con presencia en la región dominado por los Aparicio o los Huazulcos. De acuerdo con medios locales, La China estaría involucrada en el asesinato de Lavín Romero, quien fue atacado con armas de fuego al interior del Palacio Municipal. ¿Qué más tenemos, Luis Fernando?
5: La Secretaría de Seguridad Ciudadana de la Ciudad de México detuvo a Dairon Daniel N., alias El Lápiz, miembro de la Antiunión, luego de que su hermana y otra persona lo sacaran del hospital Rubén Leñero, donde se le realizó una intervención por impactos de arma de fuego en ambas piernas. Las tres personas estaban dentro de un vehículo sin placas fumando aparente marihuana en inmediaciones del casco de Santo Tomás en la alcaldía Miguel Hidalgo el pasado martes, cuando fueron localizados por policías capitalinos. Se detalló que tanto la mujer, hermana de Lápiz, identificada como Laura Dalila N., y el otro sujeto identificado como José Eduardo N., fumaban cigarrillos elaborados artesanalmente, mientras Dairon Daniel N. se encontraba en el asiento trasero con férulas en ambas piernas. Tanto Laura Dalila N., de 30 años, como José Eduardo N., de 25 años, sacaron del hospital mencionado a El Lápiz el pasado 25 de agosto, cuando no permitieron que el hombre concluyera su recuperación por las heridas de arma de fuego en ambas piernas.
2: Bueno, ¿y qué más ha pasado en el país? Vámonos al carrusel de los estados.
8: Después de que pescadores y habitantes de la zona de Barra Vieja en Acapulco reportaron una mortandad masiva de peces, autoridades informaron que están monitoreando y toman muestras del sistema lagunar para determinar las posibles causas del fenómeno, además de analizar a varias de las especies de los ejemplares afectados. Personal de la Secretaría del Medio Ambiente y Recursos Naturales del Estado señala como posibles causas las altas temperaturas y la disminución de oxígeno en el canal meándrico del sistema lagunar de Barra Vieja. Informe 24 desde Acapulco, Guerrero, Enrique Silva.
9: El gobernador de Nayarit, Miguel Ángel Navarro Quintero, y la secretaria de Agricultura y Desarrollo Rural del Gobierno de México, Columba Jazmín López Gutiérrez, encabezaron la entrega de constancias de liberación de adeudo del programa Volver a Casa, impulsado por la presidenta de México, doctora Claudia Sheinbaum Pardo, para brindar nuevas oportunidades a quienes trabajan y viven del campo. En el estado serán beneficiados 3,763 pequeños productores, entre ellos 795 mujeres, mediante la condonación o reducción de adeudos, la liberación de garantías y la actualización de su situación en el Buró de Crédito. Navarro Quintero destacó que estas acciones permitirán a miles de familias superar cargas que durante años limitaron sus posibilidades de obtener financiamiento, invertir y hacer producir nuevamente sus tierras. Desde Tepic, Nayarit, para Informe 24, Perla Rentería.
10: Para combatir un problema que ha ido creciendo en Jalisco, como es el reclutamiento juvenil a través de redes sociales y videojuegos con falsas ofertas de trabajo, el gobernador de Jalisco, Pablo Lemus Navarro, anunció que con el apoyo de los avances tecnológicos y el respaldo de una empresa internacional como lo es Google, trabajan en conjunto para desarrollar una aplicación para prevenir el reclutamiento forzado. Estos esfuerzos se suman a la campaña No es lo que parece, que mantiene vigente la coordinación de seguridad en el estado desde principios de año. Además, ya fue aprobada por la Comisión de Puntos Constitucionales del Congreso Local la propuesta para tipificar como delito el reclutamiento juvenil. Desde Guadalajara, en Informe 24, David Correa Aldrete.
11: Este día se conmemora el décimo aniversario del fallecimiento del cantautor Juan Gabriel. El reconocimiento de las llaves de la ciudad se entregará este día a la familia del cantante Juan Gabriel en el décimo aniversario de su muerte. Así lo dio a conocer la regidora Carla Escalante Ramírez. Afirmó que el festival cultural Juan Gabrielísimo, que se ha estado llevando a cabo en los últimos días, termina precisamente mañana con un concierto de Luis Antonio López, el Mimoso, en la Plaza de la Mexicanidad a partir de las 5 de la tarde. Mencionó que hoy se realizará una misa en memoria de Alberto Aguilera Valadez en el Santuario de San Lorenzo. Posteriormente, a las 7 de la tarde, a un costado del Museo de Juan Gabriel, se efectuará un homenaje de los alumnos del SEMJASE con el grupo Triunfaré. A las 8 de la noche se presentará el mariachi Alma de Juárez. También agregó que a las 7:30 de la tarde el Cabildo, encabezado por el alcalde en funciones Héctor Ortiz Orpinel, entregará las llaves de la ciudad a la familia del Divo, las cuales serán recibidas por Jan Aguilera. Para Informe 24 en Ciudad Juárez, Chihuahua, Juan José Luna de la Rosa.
2: Gracias, Juan José. Gracias, compañeros. Y en información internacional, el primer ministro de Canadá, Mark Carney, respondió a la decisión del presidente estadounidense Donald Trump de rebautizar en Estados Unidos el lago Ontario como Lago América, y aseguró para los canadienses seguirá siendo ahora y siempre el lago Ontario. Los canadienses también sabemos que llamar a la realidad por su nombre significa llamarlo lago Ontario, antes, ahora y siempre, afirmó Carney en un mensaje publicado en X horas después de que Donald Trump firmara una orden ejecutiva para cambiar la denominación utilizada oficialmente por el gobierno estadounidense. Carney recordó además el origen indígena y la antigüedad del topónimo para subrayar su respuesta al mandatario estadounidense. El nombre del lago Ontario procede de la palabra Wendat, Ontario, que apropiadamente significa el lago es hermoso, el lago es grande. El nombre tiene más de 400 años, anterior tanto a la Confederación de Canadá como a la Declaración de Independencia de Estados Unidos, señaló. ¿Qué más tenemos, Luis Fernando?
5: Alberto, el gobierno del presidente estadounidense Donald Trump presentó una demanda para impugnar varias leyes estatales en Arizona, Nuevo México, Oregón y Washington que permiten a las universidades ofrecer matrículas con descuento y ayuda financiera a estudiantes que no cuentan con un estatus migratorio. El Departamento de Justicia argumentó que la ley federal prohíbe a las instituciones de educación superior ofrecerlas a los extranjeros beneficios que no se ofrecen a los ciudadanos estadounidenses. Las normas actuales en los estados demandados permiten a las universidades estatales ofrecer matrículas reducidas para residentes del estado y becas a todos los estudiantes independientemente de su estatus. En un comunicado, el Departamento de Justicia subrayó que dichas leyes discriminan inconstitucionalmente a los ciudadanos estadounidenses y crean incentivos para la inmigración irregular.
1: En la opinión de Jesús Martín Mendoza.
12: Los gobiernos del mundo actuales y de todo momento de la historia nunca han querido dar información que pueda asustar a sus poblaciones. Y eso sucede en el caso de México. ¿De qué le estoy hablando? Que el gobierno mexicano no ha hecho absolutamente nada en materia de información, preparación, planeación, en caso de que nos llegue un sismo fuerte. Se lo digo no porque esté cerca el mes de septiembre, sino porque este año 2026 pasará la historia como uno de los años donde se han registrado sismos de gran magnitud con una cantidad que no se veía antes. Si bien es cierto que tiembla todo el año y en cualquier parte del mundo y que es incorrecto pensar que solamente en septiembre tiembla, lo que sí es real es que no veíamos terremotos como lo ocurrido en Venezuela y que a las 2 semanas ocurriera en Colombia. Y que temblar en Perú, y que temblar en Ecuador, en El Salvador, en Chiapas, en Guatemala, también en Panamá, pero del otro lado del mundo, en Nueva Zelanda, en Australia, en Japón, en Alaska, en España, y eso no lo pueden negar los científicos. Por lo tanto, el gobierno mexicano está obligado a informar y a preparar un plan de protección civil en caso de un sismo de gran magnitud, no pasa nada, y tienen que hacerlo, porque el gobierno mexicano sabe perfectamente bien que no tiene Fonden para enfrentar los destrozos que pueda provocar un sismo fuerte en la capital de la República.
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13: En la Leagues Cup, cuartos de final listos, barrida histórica de parte de la Liga MX sobre la MLS 4-0. Primeramente Monterrey venció 2-1 al Chicago Fire, León aplastó 3-0 a Real Salt Lake, Toluca venció 2-0 a Austin y América pasó por encima de Columbus Crew 2-0. Semifinales ya listas, Toluca contra León y América contra Monterrey el 1 y 2 de septiembre y el campeón será mexicano. Y además hoy arranca la jornada 6 de la apertura 2026, Atlante contra León a las 7 de la noche, Necaxa recibe a Cruz Azul a las 7 de la noche en Aguascalientes y Tijuana se enfrenta a Pumas, urgido de puntos, a las 9:10 de la noche. 3 partidos para abrir la fecha 6 en este día viernes. Para Informe 24, Antuar González.
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14: Si tienes libre este fin de semana, no lo desperdicies y aprovecha esta recomendación. El Quinto Elemento, una película de ciencia ficción, acción y aventura dirigido por Luc Besson. La historia nos lleva hasta el siglo XXIII, donde una amenaza desconocida se acerca a la Tierra. Ahí conocemos a Corbin Dallas, un exmilitar que ahora trabaja como taxista en una enorme y caótica ciudad futurista. Pero todo cambia cuando una misteriosa mujer cae literalmente del cielo y termina dentro de su taxi. Corbin pronto descubrirá que ella es mucho más importante de lo que parece, y a partir de aquí comienza una aventura llena de persecuciones, extraterrestres, armas, humor, romance y viajes espaciales. Y por si fuera poco, tendrán que enfrentarse a Zor, un excéntrico empresario que hará todo lo posible para que el mal consiga su objetivo. Con Bruce Willis, Mila Jovovich y Gary Oldman, El Quinto Elemento se convirtió en una de esas películas que mezclan ciencia ficción y acción de una manera completamente única. Así que, si quieres una película entretenida, divertida, llena de acción y con un futuro que tienes que ver para creer, El Quinto Elemento es para ti. Yo soy Alex Ambrosio, disfruta la película.
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2: Luis Fernando, ¿con qué terminamos?
5: Alberto, la cantante y actriz estadounidense Selena Gómez pidió a un juez federal desestimar una demanda de un grupo de inversores que la acusan de defraudar más de $1,000,000 en su empresa de salud mental llamada WonderMind y que creó junto a su madre y una socia en 2021. La demanda fue interpuesta a mitad de agosto en un tribunal de Delaware por varias empresas de responsabilidad limitada que invirtieron WonderMind, cuya directora ejecutiva es la madre de Gómez, Mandy Tiffy, y que alegaron haber sido engañadas respecto a su negocio y sus finanzas, según Billboard. Los abogados de Gómez respondieron en una moción divulgada por los medios que las alegaciones de los demandantes son absurdas, vagas y contradictorias. Afirmaron que la artista nunca debería haber sido arrastrada a la acción legal, puesto que no pertenecía al cuadro directivo.
2: Bueno, es la 1:24 de la tarde, nos tenemos que marchar, pero el lunes, como siempre, tendrán ustedes mucho más, como siempre, a la 1:00. Mientras tanto, gracias, que descansen, que pasen buen fin de semana, buenas tardes, buenas noches.
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3: La OMS anuncia el fin del brote de ébola en Uganda. Oficializan en el Diario Oficial de la Federación más de 10 mil millones de pesos para partidos en 2027. El Aeropuerto Internacional del Bajío podría cambiar de nombre para rendir homenaje a José Alfredo Jiménez. Congreso Interestatal reúne a contralorías de 28 estados en Guanajuato. La Organización Mundial de la Salud declaró a Uganda libre de ébola tras registrarse 42 días consecutivos y nuevos contagios confirmados en su territorio. El organismo internacional elogió la rápida contención del virus por parte de las autoridades locales, aunque urgió a no bajar la guardia en la región. El Diario Oficial de la Federación publicó el acuerdo del INE que fijó una bolsa pública de más de 10.842 millones de pesos para las fuerzas públicas e independientes. La distribución de estos recursos contemplan partidas para el sostenimiento de actividades ordinarias permanentes, gastos de campaña de cara a los comicios de 2027 y actividades específicas.
4: El Aeropuerto Internacional del Bajío podría cambiar de nombre al Aeropuerto Internacional José Alfredo Jiménez, en honor al canto autor dolorense, uno de los máximos exponentes de la música regional mexicana. Y es que la Comisión Permanente del Congreso de la Unión aprobó exhortar a la Secretaría de Infraestructura, Comunicaciones y Transportes a fin de cambiar el nombre del aeropuerto, como lo informó en redes sociales el senador panista por Guanajuato, Miguel Márquez Márquez. Miguel Márquez expresó que esta iniciativa se presentó como un homenaje a uno de los máximos exponentes de la música regional mexicana, legado que se extendió por todo el mundo.
5: Es una gran noticia que el Congreso de la Unión a través de la Comisión Permanente aprobó un punto de acuerdo donde se exhorta a la Secretaría de Infraestructura, Comunicaciones y Transportes a que se le cambie el nombre, la denominación del Aeropuerto Internacional de Guanajuato por el Aeropuerto Internacional de Guanajuato José Alfredo Jiménez, en honor al legado cultural que nos dejó el hijo del pueblo, un artista, un ser humano que trascendió fronteras, fue más allá de Guanajuato, de México y fue para el mundo.
4: Informó para Audiorama Patricio Serra.
6: La presencia de funcionariado de 28 estados marcó el inicio del 16º Congreso Interestatal de Órganos Internos de Control Municipales, donde se abordaron los retos técnicos y operativos que enfrentan las contralorías en materia de responsabilidades administrativas, fiscalización y prevención de la corrupción. La secretaria de la Honestidad del Gobierno de Guanajuato, Arcelia González González, destacó que la asistencia nacional refleja el interés por fortalecer procesos de investigación y prevención dentro de las administraciones municipales y estatales.
7: Que es un evento interestatal, pero además nacional. Entonces hoy nos acompañan de los estados y ahorita estamos haciendo una contabilidad de alrededor de 28 estados, un poquito más de lo que dijo el maestro de ceremonias, y eso significa, porque aparte son temas muy técnicos, como ustedes saben, es investigado, son temas paradigmas de las responsabilidades administrativas de nuestra labor como contralorías.
2: Informó para Audiorama Noticias Adriana Rocha.
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3: Trump acusa a procesadoras cárnicas de monopolio. Exportaciones mexicanas de productos baten récord con alza. Guanajuato fortalece su estrategia de seguridad con cooperación internacional y nuevas tecnologías. Avanza Guanajuato Capital en el tratamiento de residuos sólidos urbanos. Donald Trump arremetió contra las grandes empaquetadoras de carne de Estados Unidos, acusándolas de manipular precios mediante prácticas monopolísticas. Para incentivar la competencia y bajar los costos al consumidor, el mandatario firmó una orden ejecutiva destinada a eliminar regulaciones a productores pequeños y medianos. Las ventas externas de mercancías en México alcanzaron un máximo histórico de 81.420 millones de dólares en julio, impulsadas principalmente por el sector manufacturero. El incremento anual representó el mejor ritmo de crecimiento para el comercio exterior del país, registrado desde el año 2021.
4: La estrategia de seguridad de Guanajuato avanza con nuevos acuerdos de colaboración internacional y el fortalecimiento de operativos en carreteras, capacitación especializada y generación de inteligencia. Así lo dio a conocer la gobernadora Livia Denise García Muñoz Ledo en sus redes sociales, donde destacó que la vinculación institucional es clave para enfrentar delitos de alto impacto y mejorar la detección de actividades ilícitas en rutas que conectan con la frontera de Estados Unidos. La mandataria explicó que durante su reunión en el EPIC, Centro de Inteligencia del Paso, Texas, se revisaron prácticas y modelos que permitirán perfeccionar la coordinación con agencias especializadas. En su mensaje detalló que los temas abordados fueron amplios y variados, entre ellos el fortalecimiento de operativos en carreteras con información proveniente de la frontera México-Estados Unidos, debido al alto flujo de mercancías y autotransporte que atraviesa Guanajuato rumbo al vecino país.
5: Fueron muchos y muy variados, pero quisiera compartir con ustedes algunos puntos importantes. Vamos a seguir fortaleciendo nuestra presencia en los operativos en carreteras, y eso es algo que queremos seguir fortaleciendo también con la información que se tiene desde la frontera de México con Estados Unidos, porque ustedes saben que por nuestro territorio, por Guanajuato, circulan muchas mercancías, mucho autotransporte de carga que luego llega precisamente a la frontera con Estados Unidos.
4: Informó para Audiorama Noticias, Adriana Rocha.
6: Dado que en la capital se generan alrededor de 120 toneladas diarias de basura, las autoridades pusieron en marcha el programa Guanajuato Circular y Territorio Verde para que los residuos orgánicos puedan convertirse en material de composta. Así lo informó la alcaldesa capitalina Samantha Smith Gutiérrez tras recibir el premio Mejores Prácticas de Gobiernos Locales que otorga la revista Alcaldes de México en torno al tratamiento de residuos orgánicos. Samantha Smith manifestó que este galardón demuestra que en la capital se trabaja por generar mejores prácticas y garantizar un modelo de sustentabilidad en favor de la ciudadanía.
7: Hemos sido merecedores a este reconocimiento por el trabajo que se ha venido haciendo en equipo para poder poner a Guanajuato no solo en el reconocimiento como una ciudad histórica, patrimonial, cultural, sino también ya podemos hablar de un Guanajuato verde, un Guanajuato en la agenda que nos permite trabajar por un mejor entorno, Guanajuato circular, territorio verde, que habla de la importancia que hay hoy de que los residuos son sólidos urbanos sean cada vez menos los que llegan al sitio de disposición final.
6: Informó para Audiorama Patricio Serra.
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2: El árbol de los problemas. El carpintero que había contratado para ayudarme a reparar una vieja granja acababa de finalizar un duro primer día de trabajo. Su cortadora eléctrica se dañó y lo hizo perder una hora de trabajo. Y ahora su antiguo camión se negó a arrancar. Mientras lo llevaba a su casa, se sentó en silencio. Iba furioso. Una vez que llegamos, me invitó a conocer a su familia. Mientras nos dirigíamos a la puerta, se detuvo brevemente frente a un pequeño árbol, tocando las puntas de las ramas con ambas manos. Cuando abrió la puerta, ocurrió una sorprendente transformación. Su bronceada cara, esa cara de enojo y bañada por el sol, ahora estaba plena de sonrisa. Abrazó a sus dos pequeños hijos y le dio un beso a su esposa. Posteriormente me acompañó hasta el carro. Cuando pasamos cerca del árbol, sentí curiosidad y le pregunté acerca de lo que había visto hace un rato antes. «Oh, ese es mi árbol de los problemas», me contestó. «Sé que yo no puedo evitar tener problemas en el trabajo, pero una cosa es segura. Los problemas no pertenecen a la casa, ni a mi esposa, ni a mis hijos. Así que simplemente los cuelgo en el árbol cada noche cuando llego a casa cansado o furioso. Y luego en la mañana los recojo otra vez. Lo divertido es», dijo sonriendo, «que cuando salgo en la mañana a recogerlos, no hay tantos como los que recuerdo haber colgado la noche anterior. Así que, si tienes problemas o los tuviste, vale la pena recordar estas recomendaciones importantes. Aférrate a tus sueños y no los abandones jamás. Muéstrale al mundo lo maravilloso que eres. Confía en las posibilidades de la vida y no te apresures a juzgar a los demás. Confía en la estrella que brilla en tu cielo. Encara los problemas uno a uno para vencerlos. No huyas de aquellos que traen amor a tu vida. Mira lo bueno en la vida y no sucumbas en las adversidades. Muéstrate tal como eres, pero ten en cuenta que tienes cualidades especiales que te han sostenido hasta ahora y siempre, siempre te sostendrán. No pierdas el valor. Llena tu corazón de felicidad y espárcela en todo lo que hagas. Confía en toda tu fuerza, esa fuerza interior que Dios te ha dado. Confíale todo a Dios. Y no olvides que tus problemas se pueden quedar en el árbol de los problemas.
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25: Promete Netanyahu seguir con la ocupación de territorio palestino. Ánimo inversor de empresas socias de Coparmex cae en el primer semestre. Salud de Guanajuato registra 5 meses sin casos nuevos de sarampión. Secretaría de Gobierno reporta avances en la alerta de violencia de género desde Pénjamo. El primer ministro israelí Benjamín Netanyahu reafirmó la postura de su gobierno al mantener el control militar y la presencia en las zonas palestinas ocupadas. Sostuvo que la permanencia de las tropas es fundamental para garantizar la seguridad a largo plazo de Israel frente a las amenazas de la región. La Confederación Patronal de la República Mexicana reportó un marcado descenso en la disposición de sus afiliados para realizar nuevas inversiones en el país. El organismo empresarial atribuyó esta caída a la incertidumbre económica, la inseguridad y los cambios en el marco regulatorio que afectan la confianza del sector privado. La patronal instó a fortalecer el Estado de Derecho y brindar certidumbre jurídica para reactivar el crecimiento productivo nacional. La Secretaría de Salud del Estado cumplió 5 meses consecutivos sin reportar contagios de sarampión en Guanajuato gracias a la cobertura de vacunación. Las autoridades sanitarias mantienen activos los cercos epidemiológicos y la vigilancia constante en centros de salud para asegurar la protección de la población.
26: Desde Pénjamo se presentó un informe sobre los avances en la implementación de la alerta de violencia de género contra las mujeres en Guanajuato, destacando que este ejercicio se ha convertido en una herramienta permanente de seguimiento y rendición de cuentas. En este contexto, el secretario de Gobierno, Jorge Jiménez Lona, señaló que la prioridad es defender la vida, la tranquilidad y los derechos de las mujeres.
27: Ninguna mujer debe vivir con miedo, ninguna víctima debe ser ignorada y ninguna familia debe caminar sola. Esa ha sido una instrucción de nuestra gobernadora, la maestra Livia Denise García Muñoz. En el gobierno de la gente, encabezado por nuestra gobernadora, asumimos esta agenda con plena convicción y con trabajo permanente que se traduce en resultados concretos.
28: Informó para Audiorama Noticias, Adriana Rocha.
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Bienvenidos a Runway Love. Yo soy Majo Morales, soy consultora de imagen y tu amiga. Y para mí es un placer acompañarte esta tarde, ya de hoy viernes 28 de agosto. Y es viernes de historia de la moda y como ya lo sabes, el día de hoy hacemos un viaje al pasado para recordar aquellos íconos, para saber, conocer la historia de aquellas prendas que hoy en día forman parte de la historia de esta maravillosa industria. Hoy vamos a hablar de algo más divertido, yo te voy a refrescar la memoria porque vamos a hablar de aquellas modas, aquellas tendencias que aparecieron de repente, todo el mundo las quería, todas queríamos tenerlas, pero desaparecieron como si nunca hubieran existido. Seguramente tú tuviste alguna de estas en tu closet y el día de hoy ya ni quien se acuerda. Hay algunas muy recientes que hace unos meses eran todo un boom y hoy no es que hayan desaparecido del todo, pero tampoco están permaneciendo. Así que hoy las vamos a recordar en nuestro viernes de historia de la moda cuando regresemos con más aquí a través de Love FM 101.5. ¿Escuchas Runway Love?

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3: Rusia afirma haber derribado 267 drones ucranianos. Pronostican lluvias intensas y tormentas en gran parte de México. Reconocen trayectoria de 12 servidores públicos jubilados en Silao. Ante el debate por la prohibición de narcocorridos, la Secretaría de Cultura evita hablar sobre el tema. El Ministerio de Defensa ruso informó sobre la interceptación masiva de aeronaves no tripuladas durante un ataque nocturno a gran escala en su territorio. Las defensas antiaéreas concentraron la mayoría de los derribos en zonas fronterizas y en provincias del centro del país, donde se registraron daños menores. El Servicio Meteorológico Nacional prevé un fin de semana con lluvias fuertes a intensas acompañadas de descargas eléctricas y posible caída de granizo en diversas regiones del país. Los estados del centro, occidente, sur, sureste y la península de Yucatán serán los más afectados por el paso de canales de baja presión y la entrada de humedad. La alcaldesa de Silao, Melanie Murillo, presidió la entrega de reconocimientos a 12 trabajadoras y trabajadores que concluyeron su labor en la administración municipal. Los homenajeados dedicaron entre 23 y 40 años de servicio a la atención ciudadana en distintas áreas del gobierno de Silao. Durante la ceremonia, las autoridades municipales destacaron el esfuerzo conjunto con organizaciones sindicales para concretar este proceso de jubilación.
4: En medio del debate que existe en el Congreso local para prohibir la apología del delito en la entidad, la secretaria de Cultura, Lizeth Galván Cortés, prefirió no opinar sobre la cancelación de este género musical en eventos públicos. En el Congreso local actualmente se discute una iniciativa priista para crear la ley para la celebración de espectáculos públicos, cuyo fin es eliminar la apología del delito de los eventos y establecer sanciones contra quienes incurran en estas faltas. Lizeth Galván puntualizó que la regulación de los eventos es una responsabilidad del Poder Legislativo local, normas a las que la dependencia a su cargo deberá ajustar sus facultades y responsabilidades.
5: Pues mira, la Secretaría de Cultura es y siempre será respetuosa del marco legal vigente, ¿no? Cualquier modificación que eventualmente sea aprobada será atendida siempre con toda nuestra responsabilidad y bajo estricto apego a la ley, siempre dentro de las atribuciones que le corresponden a nuestra Secretaría. Pues como te lo comenté, ¿no? Estar muy pendientes de cuál es esta disposición y acatarla como debe ser bajo el marco de la ley. Pero lo que el Congreso decida, por supuesto, nosotros acataremos.
4: Informó para Audiorama Patricio Serna.
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19: Estamos de regreso en Runway Love. Yo soy Majo Morales, soy consultora de imagen y tu amiga. Y para mí sigue siendo un placer acompañarte esta tarde de hoy viernes 28 de agosto. Y en nuestro viernes de Historia de la Moda, recordando aquellas modas que en algún momento fueron todo un boom, una explosión de popularidad. Todo el mundo las quería, las veíamos por todas partes. Pero hoy en día, pues ya ni quien se acuerde mucho de ellas. Pero antes de empezar con esta lista, voy a hacer una aclaración rapidísima, porque no todo lo que se pone de moda es exactamente lo mismo, ¿ok? Una tendencia, estamos utilizando la palabra tendencia, pero hay que diferenciar, porque una tendencia es una dirección sí de moda, pero puede mantenerse durante un tiempo relativamente largo. Estas pueden durar muchos años, se pueden ir transformando con el paso del tiempo, pueden ir adoptando otras siluetas, colores, formas, etcétera, pero están durante más tiempo. La microtendencia es mucho más específica, es mucho más fugaz. Son estas que aparecen, las vemos en todos lados, se vuelven populares y pueden desaparecer en cuestión de meses. Y después vienen los fenómenos virales. Estos pueden ser desde un accesorio, un personaje, un artista o algún objeto, como por ejemplo los labubus. Este es el ejemplo perfecto. Se convirtieron en objetos que todo el mundo quiere, que todo el mundo quería, pero hoy en día ya están pues un poco olvidados. Todas tienen algo en común, que siguen un ciclo. Aparecen algunas personas, empiezan a adoptarlas, se hacen muy populares, llegan a todas partes, nos saturamos, nos aburrimos y desaparecen. Algunas después de años regresan, como te lo decía, pero en moda hay una regla que nunca falla y es lo que hoy está pasado de moda, mañana puede convertirse en una tendencia otra vez. Ahora sí vamos a recordar esas modas que llegaron con muchísima fuerza y se fueron casi igual de rápido. Se fueron en un abrir y cerrar de ojos. Las uñas craqueladas. ¿Tú te acuerdas de esa tendencia de las uñas craqueladas? ¿Te acuerdas de esta moda en la que todo el mundo quería tener las uñas así? Querían tener esta pintura de uñas que parecía que se estaba rompiendo. Elegías un color de base y luego se ponía después este esmalte craquelado y salían todas las grietas y durante un tiempo fueron lo máximo hasta que simplemente dejamos de hacerlo y quedaron completamente en el olvido. ¿Regresarán en algún momento? Pues no lo sabemos. También estaban las grecas, las veíamos en blusas, vestidos, leggings, bolsas. Yo sí tuve un montón de ropa con estampado de grecas y es que las veíamos prácticamente en todas las tiendas. Después llegó el momento en el que parecía que si una prenda tenía una greca, pues automáticamente ya estaba muy, muy pasada de moda. El color neón también en algún momento fue todo un boom. El rosa fosforescente, el verde fosforescente, el amarillo, el naranja. Lo veíamos en todas partes, en ropa, zapatos, accesorios, maquillajes. Queríamos ser visibles desde cualquier punto porque no podemos pasar desapercibidos utilizando este tipo de colores. También los shockers durante años parecían indispensables. Sobre todo yo me acuerdo que por ahí de 2015-2016 los veíamos de muchas formas. Negro de terciopelo, de plástico, tenían dijes, cadenas y después desaparecieron. Hoy están regresando. Ahí tenemos un ejemplo de que una tendencia puede morir y después sí puede resucitar. Vamos a seguir recordando estas tendencias, estas modas que fueron todo un boom y después desaparecieron. Las vimos morir, pero no sabemos si en algún momento las vamos a volver a ver. Nos damos una pausa y regresamos con más aquí a través de Love FM 101.5. ¿Escuchas? 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

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Estamos de regreso en Runway Love. Yo soy Majo Morales, soy consultora de imagen y tu amiga. Y para mí sigue siendo un placer acompañarte esta tarde de viernes 28 de agosto. Hoy viernes de Historia de la Moda, haciendo un viaje por aquellas tendencias que llegaron, fueron todo un boom, pero hoy en día están en el pasado. Ya te conté la diferencia de una tendencia, una microtendencia, un fenómeno viral, y cómo algunas duran años, otras nada más alcanzan a estar una temporada, y otras duran semanas sin darnos cuenta. Desaparecen más rápido de lo que pensábamos. Ya te platiqué de algunas, seguramente recordaste a algunas cuantas, las utilizaste, las tuviste, fuiste fan de aquellas, pero vamos a seguir recordando otras más y vamos con los skinny jeans. Y este puede parecer una tendencia un poco más actual, la verdad es que muy odiados, muy amados por mucha gente. Hay gente que todavía los utiliza y gente que no los suelta, porque pues llega una nueva generación de siletas mucho más amplias y los skinny jeans pasaron de ser pantalones imprescindibles en nuestro closet a convertirse en una prenda pues pasada de moda. Entonces pues hay gente que los ama todavía, hay gente que simplemente ya los soltó, pero los skinny jeans fueron una tendencia de verdad bastante fuerte que duró años. Seguramente los vamos a volver a regresar en algún momento, pero por en la actualidad sí está la generación de siluetas más amplias. Nos vamos también con otra tendencia que fue una locura, los estampados de galaxia. ¿Tú te acuerdas de aquellos leggings, sudaderas, playeras, vestidos? Todo con estampados de galaxias, estrellas, colores como cósmicos, pues también fueron todo un boom en algún momento, pero hoy en día están completamente en el pasado. Y algo muy también de esta época, el mostacho, el famoso bigotito que veíamos también por todas partes, lo veíamos en playeras, en tazas, en libretas, en collares, incluso hubo gente que se tatuó este mostacho, era muy, como muy cool en ese tiempo, fue un símbolo oficial de una época de internet y no era exactamente una tendencia de moda, sino que se convirtió en parte de una estética. También los delineados extravagantes, esto también es un poco más actual. El maquillaje en algún momento dejó de ser solamente maquillaje, era toda una obra de arte. Veíamos delineados de colores, formas geométricas, dobles delineados con mucho color también. Mientras más creativo, mientras más difícil fuera de hacer el delineado, era mucho mejor. Hoy ya no lo vemos tanto, pero también se convirtió en toda una obsesión, de verdad, en algún momento, y no hace mucho tiempo. Recuerdo hace, yo creo, unos 4 años que eso estaba bastante fuerte. Las tendencias no desaparecen porque sean feas, sino que dejan de sentirse nuevas. Y cuando algo llega a todas partes, también deja de tener ese efecto de descubrimiento y pues vamos rápido, el mundo va rápido y estamos buscando lo que sigue. Nos vamos a ir a una pausa y regresamos con más aquí a través del Love FM 101.5. ¿Escuchas? 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
17: Estamos de regreso en Runway Love. Yo soy Majo Morales, soy consultora de imagen y tu amiga, y estoy por acá para darte las gracias por haberme dejado acompañarte una tarde más. Hoy viernes 28 de agosto. Hoy nuestro viernes de Historia de la Moda. Recordamos aquellas tendencias que llegaron, fueron todo un éxito. Todo el mundo las traía, las veíamos por todas partes, pero de repente desaparecieron. Vamos a terminar con nuestra consultora de imagen. Amiga, estoy por acá para darte las gracias. Me he dejado acompañarte una tarde más. Hoy viernes 28 de agosto. Hoy nuestro viernes de la moda, recordamos aquellas tendencias que ya fueron un éxito, todo el mundo las traía, los veía por todas partes, de repente desaparecieron.

estampado que arrasó 2020, que fue el tie-dye. Todos estábamos haciendo tie-dye en nuestra casa, veíamos tutoriales, estábamos viendo cómo tener este estampado en nuestras playeras, en nuestros pants, sudaderas, etcétera. También llegaron estéticas de internet, también que fueron muy, muy fugaces, como por ejemplo el balletcore, el coquette, que todavía no hace mucho tiempo lo veíamos, ahorita perdió mucha fuerza. El barbiecore también es un caso espectacular, porque de repente todo era rosa, ropa rosa, maquillaje rosa, zapatos rosas, todo con esa estética de Barbie. Y después, como sucede con muchas microtendencias, la saturación llegó y pues simplemente se fueron en declive. No sabemos si en algún momento podamos volver a ver de regreso alguna de estas tendencias. La verdad es que los fenómenos virales sí son muy pasajeros, pero las tendencias, como te lo decía, pueden perder fuerza, pero pueden surgir a través de la nostalgia. Yo me tengo que despedir, pero nos escuchamos el día lunes con más imagen, moda, estilo y buena música aquí a través de Love FM 101.5. Recuerda que nos encuentras en nuestras redes sociales como @LoveFM León. Te mando un fuerte abrazo, que tengas un excelente fin de semana. ¿Escuchaste? 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
1: Hola, ¿qué tal? Bienvenidos todos. Los saludo con muchísimo gusto. Hoy viernes 28 de agosto. Llegamos al fin de semana, fin de mes, viernes de rompedieta, viernes de quincena. Bueno, el lunes es el último día del mes y de regreso al colegio, de regreso al tráfico, a la corredera, las mamás en doble fila. ¡Ay, qué estrés! Pero bueno, a disfrutar. Yo soy Jania Novel, les agradezco que nos escuchen en todo el país aquí por Audiorama Comunicaciones. Muchísimas gracias también por seguirnos en nuestras redes. Estos son los temas que tenemos preparados para hoy. Los lineamientos del derecho de las audiencias. Conversaremos con Irene Levy. Vamos a Ucrania, la hija de un hombre secuestrado por los rusos. Un civil en cárcel rusa desde el 2022 pide auxilio internacional. Tercera llamada a los espectáculos y la cultura. Notiloco, las notitas, buena onda con Bandido y Tomás. Todo lo que se suma en esta hora de Buena Radio. Vamos a las noticias del día, lo que ustedes leerán mañana en las primeras planas. Tatiana Flores, adelante.
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3: Gracias, Jania. Muy buena tarde. Esta es la información. La Unidad de Inteligencia Financiera recuperó más de 5 millones de dólares tras la sentencia en favor del gobierno de México del caso de corrupción que involucra a Genaro García Luna en Estados Unidos. La presidenta Claudia Sheinbaum declaró esta mañana que su gobierno va por más recursos derivados de ese caso de presuntos fraudes cometidos de García Luna entre 2012 y 2018. José Rafael Ojeda Durán, almirante en retiro y extitular de la Secretaría de Marina durante el sexenio de Andrés Manuel López Obrador, así como tío político de los hermanos Farías Laguna, no asistió a la audiencia para declarar por el caso de huachicol fiscal. La Fiscalía General de la República manifestó que no pudieron localizar al militar en retiro. La Fiscalía General de Puebla y la Secretaría de Seguridad y Protección Ciudadana detuvo a Alejandro N., señalado como probable responsable del delito de despojo cometido en agravio de las instalaciones de la Escuela Normal Rural Carmen Cerdán, ubicada en el municipio de Teteles de Ávila Castillo. De acuerdo con la investigación, el 19 de agosto de 2025, el detenido, identificado como asesor del Consejo Estudiantil, ordenó a integrantes del Comité de Alumnas a tomar ilegalmente las instalaciones, impidiendo el ingreso de directivos y de docentes. La Fiscalía General de Jalisco aclaró que el hijo del R1, afín al Cártel Jalisco Nueva Generación, no ha declarado ante el Ministerio Público por el asesinato de la influencer Valeria Márquez, contrario a las declaraciones públicas que ha realizado recientemente Francisco Álvarez. La Fiscalía indicó que no forman parte de la carpeta de investigación debido a que no han sido rendidas formalmente ante las autoridades. En Jalisco detuvieron a 5 integrantes de la organización delictiva llamada La Tía. Se dedicaban al tráfico de personas migrantes mediante túneles en Ciudad Juárez, Chihuahua, para su traslado hacia Estados Unidos. También se les relaciona con actividades de narcotráfico, secuestro y extorsión. Jania, hasta aquí con la información.
1: Gracias, Tatiana. Tatiana Flores con la información puntual. Vamos a la conferencia matutina, cierre de semana. A ver qué dicen.
4: En la época de Calderón, ¿qué fue lo que ocurrió? Cuando le llaman guerra contra el narco, ¿qué quiere decir guerra? Son condiciones de excepción que nunca, por cierto, se declararon. ¿Qué quiere decir condiciones de excepción? Que no necesariamente cumples con la ley o determinas características por el momento que vives en donde puedes las Fuerzas Armadas, la policía, actuar de una manera distinta. Entonces, nunca se declaró un estado de excepción en México, pero sí declararon guerra. Y en los hechos funcionó como una situación de excepción. ¿Por qué? Porque un presunto delincuente había permiso para matar. Esa es la guerra, permiso para matar. Muy distinto a cumplir con la ley. Pero en aquella época había un delincuente y había permiso para ejecutarlo. Esa es la verdad. Así fue con varios presuntos delincuentes. Muy distinto a que una autoridad sea agredida y en defensa propia utilice el uso de la fuerza. Cuando hay permiso para matar fuera de la ley, generas una condición de violencia muy grande. Se sacó al ejército y a la marina sin una ley que permitiera que realizaran esas actividades. ¿Quién lo hizo? El entonces comandante supremo de las Fuerzas Armadas, el presidente espurio, le pongo entre comillas, Calderón. Entonces, así fue. Entonces, se generó, cuando eso ocurre, pues, ¿qué se genera? Una situación de violencia. Cuando entra el presidente López Obrador, dice, a ver, primero que nada, vamos dándole un marco legal a la participación de las Fuerzas Armadas en labores de seguridad. Que no las podemos retirar de inmediato, pues porque ya había mucha violencia. Entonces vamos a darle un marco. Se puso en la Constitución. Se crea una nueva institución de seguridad pública, que es la Guardia Nacional. La Policía Federal tuvo muchos problemas, pero poco a poco lo vamos logrando. Y tiene que ver con los dos temas: fortalecer la guardia de la ley para poder detener a un presunto delincuente. Entonces, esa es la diferencia. Y sí, generó mucho daño esa guerra contra el narco. Porque cuando generas una situación así, pues no es tan fácil regresar a la situación previa en un año, dos años, imagínense cuántos años llevamos. Pero poco a poco lo vamos logrando. Y tiene que ver con los dos temas: fortalecer la guardia, fortalecer la coordinación, avanzar en un sistema legal que nos permita garantizar detenciones dentro del marco de la ley. Y seguimos con lo más importante, que es atender a las y los niños, a las y los jóvenes.
1: Pues dentro de los temas de coyuntura que tocamos en la semana, estamos por atestiguar otra puesta en escena del ritual político por excelencia. El informe de gobierno. ¡Chan, chan, chan, chan! ¡Tarán! O como le quieran musicalizar. Fíjense, muy lejos del origen constitucional de la rendición de cuentas o de la añeja escenografía del día del presidente con serpentina y confeti, la fecha se consolidó como pues una simple pasarela de autopromoción y maquillaje contable. En una nación acorralada por un histórico rezago educativo y con 40 millones de personas sobreviviendo en la pobreza extrema, hablar de un voto libre e informado resulta una utopía de discurso. La contienda donde la clase dirigente se entiende ventilando persecuciones de utilería, pleitos de redes sociales y acusaciones mutuas, mientras los problemas estructurales del país siguen durmiendo el sueño de los justos. En este tablero de simulaciones, el cochinero institucional de Sinaloa encaja con precisión quirúrgica. El desastre en el noroeste, con el asesinato del exrector universitario, las entregas, secuestros, traiciones de capos, las densas sombras que acorralan al gobernador Rubén Rocha Moya. Y solo es un ejemplo. Terminó todo esto por convertirse en una carga radiactiva insostenible para el oficialismo. Abandonar a Rocha a su suerte y acelerar el desafuero de Enrique Insunza no responde a una repentina iluminación del puritanismo judicial. Es, en el fondo, el pago de una cuota moral para desarmar el costo político en la opinión pública, lavar la carita de la casa y pavimentar el camino para ir sin cola que les pisen por la cabeza de la dirigencia del PRI. Pero vaya que te tienen mucha cola. No les gusta un término, quieren sancionar a quien les diga ese término ligado con el narco, pero pues la estampa ahí está muy pegada. Exigir rigor y pulcritud al periodismo mientras el propio gobierno alimenta la conversación con datos manipulados y mercadotecnia de Estado es pedirle al mensajero que limpie el lodo que viene vertido desde la cúpula. Por eso, cualquier intento por inventar defensores de las audiencias o predicar ética periodística resulta una simple farsa si la información de origen nace viciada por la propaganda. Al final de esta ruidosa escenografía, la desconexión de la cúpula con la realidad de la calle es absoluta. Mientras las élites informativas se victimizan, los partidos negocian sus impunidades y el oficialismo celebra sus triunfos de utilería en redes. El ciudadano de a pie, mientras, no come de memes ni vota impulsando por algoritmos. No, muchos de ellos no tienen ni siquiera cuentas de redes, ya que le digo de internet. En la política real, el bienestar y el voto se deciden en el bolsillo diario, en la atención médica de la clínica pública y en la seguridad de llegar con bien a casa. ¿Tienen atención médica? ¿Tienen medicamentos? ¿Tienen cita para ir al doctor? ¿Llegan seguros a casa? ¿O están pensando que un día les pueden secuestrar? Preguntémoslo antes de ir a las urnas. Hasta aquí nuestro resumen, nuestra opinión, nuestro editorial de la semana. Hacemos una pausa, regresamos con los temas de este programa para el análisis del día. 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Pausa y volvemos.
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1: Después de semanas de discusión y de jaloneos y una consulta pública con más de 8,000 participaciones, la Comisión Reguladora de Telecomunicaciones aprobó los nuevos lineamientos generales para la protección de los derechos de las audiencias. La versión final corrigió algunos de los puntos más cuestionados, redujo la intervención de la autoridad, acotó las sanciones y eliminó este ambiguo derecho a no recibir información descontextualizada. Pero, sin embargo, permanece la obligación de distinguir información de opinión y aún hay muchas dudas sobre el alcance real de esta regulación. ¿Desapareció el riesgo de censura o solamente se redujo? Nos preguntamos. Vamos a platicar con Irene Levy. Ella es presidenta de Observatelcel, Observatorio de las Telecomunicaciones de México. Irene, te agradezco muchísimo, muchísimo de verdad estos minutos de tu tiempo para que nos ayudes a explicar, a entender qué argüendas se traen con esto. ¿Qué piensas tú de estos cambios anunciados? ¿Podemos afirmar que quedó desactivado el riesgo de censura contra los medios?
13: Hola, buenas tardes, querida Jania. Pues fíjate que yo como veo las cosas es que, por lo que nos explicó Norma Solano, la presidenta de la Comisión Reguladora de Telecomunicaciones, sí se desactivaron varias de las preocupaciones que teníamos. Sin embargo, sí hay que decirlo, el documento como tal todavía no lo dan a conocer. Necesitamos todavía ver, pues, la letra chiquita, ya sabes que el diablo está en los detalles, y pues vamos a ver cuando se publique en el Diario Oficial qué exactamente es lo que quedó. Lo que dijo Norma Solano, y como tú bien lo relataste hace unos momentitos, tiene que ver con la desactivación de estas alertas rojas que teníamos sobre, pues, nuevos calificativos para la información, como el hecho de que estuviera contextualizada, que la comisión actuaba como árbitro en el caso de los defensores de las audiencias y la audiencia y el medio de comunicación, las sanciones que estaban mal referidas en la ley. Entonces había una sanción o la posibilidad de que se sancionara en general por cualquier falta a los lineamientos, y eso podría implicar también sanciones porque la comisión considerara que la información no era veraz o no era contextualizada. En fin, había una serie de problemas, inclusive diría yo, Jania, de legalidad, de inconstitucionalidad, y al parecer, con lo que nos dice la presidenta de la comisión, pues esto se desinfló, diría yo, de alguna manera, pero hay que conocer los detalles en el documento final que se vaya a publicar en el Diario Oficial.
14: Claro, por supuesto, y estoy totalmente de acuerdo contigo, Irene, el diablo está en los detalles. ¿Ese era el verdadero peligro o el principal peligro de la propuesta original? Todas estas vueltas que le daban para ponernos un policía de los mensajes, un policía de la información. ¿Sí? ¿Tú lo ves así?
13: Sí, yo veía así. Mira, la verdad es que es importante que las audiencias tengamos derechos, y estos derechos ya están reconocidos en la ley y en la Constitución. Entonces, lo que había que hacer era una regulación secundaria que establezca los cómo los concesionarios de radio y televisión llevarían a cabo o van a llevar a cabo los derechos de las audiencias, cómo le van a dar voz a las audiencias, cómo van a atender sus quejas, qué códigos de ética o qué requisitos tienen que cumplir los códigos de ética, los defensores, y estos cómo no estaban en la ley. Lo que se tuvo que hacer es bajar a los lineamientos. El problema estuvo en que los lineamientos, pues, se les pasó la mano y empezaron a incluir cosas que no estaban en la ley, que efectivamente rebasaban y las propias facultades de la comisión, y es por eso que causó esto tanto escozor y tanta discusión en los medios de comunicación. Al parecer, y ya lo dijo la presidenta Sheinbaum también, al parecer, pues ya se le cortaron estos picos a los lineamientos y vamos a tener unos lineamientos, espero yo, que tanto cubren a los derechos de las audiencias como que no impliquen un peligro a la libertad de expresión, que es el balance perfecto.
14: Y esta comisión de la que nos hablas asegura ahora que solamente intervendrá cuando un medio incumpla, ¿no?, este procedimiento para atender una queja. ¿Es una corrección suficiente, te parece?
13: Mira, si se refiere, porque lo que ella dice es que van a existir sanciones cuando sucedan tres cosas: cuando no se cumple el procedimiento de quejas, cuando no existan códigos de ética, o cuando no se nombren defensores de las audiencias.
14: Sí.
13: Esos son los tres casos que ya establece la ley. Entonces, en la medida en que los lineamientos se restrinjan a lo que dice la ley, yo lo veo bien y veo que este va a ser un procedimiento conveniente para todos, porque no tiene esta discrecionalidad la comisión para imponer sanciones por lo que sea de los lineamientos. Vamos a ver otras cosas que, como digo, existían en la versión de los lineamientos que pusieron a consulta, y no sabemos, Jania, si siguen existiendo en la versión que se va a publicar en el Diario Oficial, como por ejemplo la posibilidad de que la comisión tenga unas facultades de vigilancia muy amplias. Vamos a ver esto qué significa y si es que siguen los lineamientos que se publican. Por eso te digo, hay que tener paciencia, ver finalmente lo que queda, pero es muy importante decir que tal parece que el riesgo que había y que habíamos visto algunos es muchísimo menor ahora.
14: Ojalá que sí. Y esta parte de el procedimiento para presentar una queja, ¿cómo va a ser? ¿Cómo queda concretamente? ¿Se sabe o también lo tendremos que ir averiguando en el camino?
13: lo vamos a averiguar en el camino, porque bueno, algo mencionó Norma Solano, algo mencionó de que bueno, pues el procedimiento va a ser una cosa muy sencilla. En la audiencia le presenta una queja, por ejemplo, vamos a suponer, cancelaron mi programa que me gustaba sin avisarme, ¿no? El defensor de las audiencias revisa la información, le da una recomendación al concesionario, por ejemplo, le dice, pues da una explicación a las audiencias de por qué quitaste el programa, o pues se da una disculpa pública porque no avisaste que se cambió de horario, etcétera, etcétera, y el concesionario pues tiene que decidir si cumple o no, o si considera suficiente la explicación del defensor para cumplir, pero en todo caso lo que sí tiene que hacer es atender la recomendación. Sí. Puede desestimarla, puede decir, a ver, yo considero que no procede, pero lo que no puede es no hacer nada. Y si se atiende y se sigue el procedimiento, pues no hay ningún tipo de sanción. Uh-huh. Y en caso de que esto suceda, de que, vamos a poner que ni se atiende el procedimiento ni nada, existe, según nos dijeron, va a existir una advertencia primero. Y si después de esta advertencia no se cumple, entonces vendría el procedimiento de sanción. Yeah. Como ves, Jania, si esto es así, pues ya está muchísimo más suave. Sí. Que lo que teníamos en un inicio.
14: ¿Y las sanciones qué? ¿De dónde se van a sacarán de la manga? ¿Así de un peso a dos pesos o como la multa de tránsito?
13: No, esas sanciones sí vienen en la ley, están. Sí. En el artículo 295 y van desde el 0.1% al 1% de los ingresos brutos del concesionario, que es bastante. Entonces, bueno, pues es un desincentivo para incumplir, pero la verdad es que si queda en estas tres cosas, nombrar defensor, códigos de ética y seguir el procedimiento, realmente no veo cómo un concesionario incumpla. Se ve más o menos sencillo esto. Habrá que ver qué pasa también con los sociales y los públicos, Jania, porque no todos son concesionarios comerciales. Ojo con esto, hay pequeños concesionarios que no tienen recursos suficientes para cumplir con todo esto, y habrá que ver cómo la autoridad, que hasta donde yo vi en la versión inicial no había distinción para ellos, vamos a ver cómo les ayudan a cumplir con todo esto.
14: Y esta parte, a mí me preocupa, en lo personal, me preocupa mucho esa parte. Doy una nota, ¿no? Pero pues a mí no me parece, por ejemplo, ya Insunza dice que va a ser un legislador independiente. Y entonces yo digo, ¿independiente a qué? si sigue perteneciendo, si es amigo, si es compadre, esa ya es mi opinión. Entonces, tengo que decir, ok, el senador Insunza se desliga del partido de Morena y emite esta carta. ¿Cómo la ven ustedes? Porque además de la escena de hoy día empiezo a echar mi rollo. ¿Tengo que diferenciar esta información noticiosa de mi opinión? ¿Esto protege a las audiencias o puede convertirse en una camisa de fuerza para el periodismo, Irene? ¿Qué piensas?
13: Fíjate que ya no, como dijo Norma Solano que se haría, es que mientras tú en el programa adviertas, por ejemplo, en una cortinilla inicial, que tú digas, este programa mezcla, contiene información y opinión indistintamente, dijo Norma Solano que con eso es suficiente para cumplir este derecho de la diferenciación entre información y opinión. Otra cosa es publicidad e información, que también es un derecho de las audiencias, y estarás de acuerdo que no se vale que mezclen las dos cosas para la audiencia y confundan a la audiencia entre lo que es información y lo que es publicidad. Aquí hay un poco más de regulación. Okay. Establecer plecas y establecer algunas cortinillas y algunas cuestiones para que la audiencia no te confunda entre algo que están pagando los anunciantes y algo que es información. Entonces, esas dos cosas están incluidas. No sabemos bien cómo quedó el detalle. Vamos a verlo con la publicación en el Diario Oficial.
14: Ya. Bueno, muchos de los medios, sobre todo los impresos, sí dicen esto es un publirreportaje. Y los lineamientos mantienen el derecho a recibir información, evidentemente son nuestras premisas, ¿no? Veraz, plural y oportuno es lo que aprendimos básicamente en el periodismo. Pero ¿quién decidirá que la noticia es verdadera, Irene?
13: Pues ya no es afortunadamente la comisión. Lo que dice Norma Solano, o comentaron, es que los nuevos lineamientos dejarán estos criterios en los códigos de ética. Los códigos de ética son los que deberán establecer cuáles, pues, las características de cómo propiciar que la información que se transmita en el radio y en la televisión, porque estos lineamientos son para radio y televisión, sea veraz y oportuna y plural, y cuidar que esto sea plural. Ya le quitaron el descontextualizado, ya le quitaron el falso, todo eso ya se lo quitaron afortunadamente, porque eso ni siquiera estaba en la ley.
14: ¿Solo para radio y televisión no entró la prensa escrita?
13: No, la prensa escrita no, solamente estos siempre han sido para radio y televisión, tanto abierta como radio y televisión de paga, únicamente. No hay plataformas digitales ni hay prensa escrita.
14: Pero en una conferencia matutina la presidenta dijo, por lo pronto, ese por lo pronto nos da como miedo, ¿no?
13: Eso a mí me dio terror. Imagínate que sacaran lineamientos para los lectores, porque ya no serían las audiencias. Lineamientos de los lectores, imagínate tú que nos digan los que tenemos columnas y textos en los periódicos, cómo escribir y cómo no escribir. No, pues estaría terrible. Mira, la presidenta.
14: Exactamente, y bueno, ojalá que no sea así. Hay una crítica fuerte contra el gobierno, una columna editorial o una investigación incómoda podrían generar una queja, porque hay veces que de las columnas de la prensa escrita las llevamos a los medios audiovisuales.
13: Pues es muy interesante lo que dices. Yo creo que sí podría generar, en el momento en que tú conviertas esa nota en una nota periodística vía la televisión o la radio, sí podría generar una queja de un radioescucha o un televidente que diga, bueno, esto que tú transmitiste, pues para mí no es verídico, etcétera, etcétera. Y bueno, se abriría el debate, que me parece muy sano, Jania. Sí. A mí me parece esto sanísimo, hombre, y que haya debate y que haya transparencia y que se publique los comentarios de la gente, el derecho de réplica, todo eso está muy sano, siempre y cuando no haya un árbitro que sea del gobierno que diga quién tiene razón y quién no, y parece que eso está desarticulado y eso ya no va a pasar.
14: Exactamente, eso sería muy controversial. Irene, te agradezco muchísimo que nos hayas ayudado a este análisis sobre los nuevos lineamientos de la defensa de las audiencias. Es Irene Levy, presidenta de Observa Telcel, Observatorio de las Telecomunicaciones de México. Muchísimas gracias. Están en Informe 24, hacemos una pausa y regreso de inmediato. No se vayan.
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14: Del inicio de la invasión rusa a gran escala, la guerra ahí en Ucrania también se libra lejos de los campos de batalla. Miles de civiles han sido detenidos, trasladados, secuestrados o permanecen desaparecidos. Irina Zaporyevsky, científica y defensora de derechos humanos, busca desde 2022 a su padre, un ingeniero capturado por militares rusos. Hoy pide que México se sume a los esfuerzos internacionales para liberar a estos civiles y regresar también a los niños ucranianos a casa. A Oleksandr Zaporoyets se lo llevaron por intentar que su comunidad no quedara incomunicada. No era soldado, no portaba armas. Era ingeniero de radio y televisión y reparaba transmisiones para mantener conectada a la población de Izyum en la región ucraniana de Kharkiv.
16: Mi papá es el ingeniero civil que se dedicaba a la ingeniería en medios de comunicación, en radio, en televisión. Y cuando empezó la invasión a gran escala, él estaba tratando de ayudar para que la población que estaba ya bajo asedio ruso tenía la conexión. Entonces estaba trabajando y reparando las transmisoras.
14: No se dedicaba a nada del ejército, no tenía que ver con las fuerzas de defensa de Ucrania.
16: Nada en común, solamente una persona civil.
14: Tiene ya casi 5 años que se lo llevaron. A partir de ese entonces, ¿te has dedicado a tratar de encontrarlo, de ubicarlo, de que regrese a casa?
16: El problema del secuestro de los ucranianos civiles por la parte rusa existe desde 2014, desde el inicio de la agresión rusa contra Ucrania, pero se agravó muchísimo en gran grado a partir de 2022. Entonces nosotros, como las familias de las personas que fueron secuestrados, nos reunimos para juntar nuestros esfuerzos para poder liberar a nuestros parientes, a nuestros familiares del cautiverio ruso.
14: Es doloroso, muy doloroso que se lo hayan llevado, pero también es doloroso tener que contar la historia una y otra vez, ¿cierto?
16: Cuando capturaron a mi padre, mi mamá fue la testigo. Ella solamente vio que los militares rusos vinieron en un auto blindado, lo sacaron y se lo llevaron. Más de 6 meses no sabíamos nada de nada. Estuvimos buscándolo entre los vivos, entre los muertos, en la provincia de Kharkiv, en la ciudad de Izyum. Estuvimos buscando entre los cuerpos que en las fosas comunes que descubrieron después de la liberación de la provincia de Kharkiv. No encontramos a nadie. Y después, al pasar solamente casi un año, recibimos una noticia que nuestro papá está vivo, pero está llevado a Rusia y está en cautiverio ruso.
14: Después de un año supieron que estaba vivo. ¿Hoy saben si sigue vivo?
16: Voy a seguir porque la señora dijo. Hoy sabemos que está vivo porque después de 3 años y medio no teníamos ninguna noticia, no sabíamos nada de nada, pero en este año, en marzo de 2026, en uno de los intercambios de prisioneros entre Ucrania y Rusia, había muchos civiles y uno de los civiles nos dio la noticia que el papá sigue vivo, pero en una prisión rusa alejada de Ucrania.
14: Sabemos en qué condiciones lo vio este civil que confirma que sigue vivo. ¿Está bien de salud? ¿Está deteriorado? ¿Está resistiendo? ¿Sabemos algo?
16: No sabemos nada porque nos avisaron solamente que está vivo, ni condiciones, ni su estado de salud, nada de nada. Tiene 56 años, pero antes de la invasión a gran escala ya tenía algunos problemas con su salud. O sea, entendemos que van agravándose, entendemos que no está bien, pero las condiciones y su estado no sabemos.
14: Ella ahora pertenece o formó una asociación de civiles para hablar de los presos, de los civiles que secuestró Rusia. ¿Qué tanto han hecho y cuál es la labor hoy para difundir esto?
16: Somos una organización que estamos trabajando en 3 diferentes niveles. El primer nivel es el nivel de abogar por el problema, abogar por la situación que estamos viviendo. Estamos tratando de dar más visibilidad al problema, como en el interior de nuestro país, tanto en el exterior. Estamos utilizando todas las plataformas posibles de organismos internacionales, de la Cruz Roja, de la ONU, de todas los organismos que podemos alcanzar para dar visibilidad al problema que estamos viviendo los ucranianos civiles con las desapariciones de nuestros seres queridos.
14: ¿Qué esperan de México?
16: Para nosotros, nosotros sabemos que el derecho internacional humanitario es aplicable en todo el territorio del universo, ¿no? Y sabemos que según ese derecho internacional humanitario, las personas civiles, los niños, no pueden ser secuestrados o no pueden ser llevados por la fuerza fuerza, por la fuerza al otro país. Entonces, para nosotros es muy importante el apoyo de todos nuestros socios, de todos los países democráticos del mundo, para que estén al tanto, para que nos dan fuerza, para que nuestra voz sea escuchada. Hay unas cosas prácticas que son muy aplicables y que pueden ser aplicadas aquí en México. Primer asunto es la coalición para el retorno de los niños ucranianos. Al día de hoy, 51 países forman parte de esa coalición. Para nosotros sería un honor y sería un apoyo enorme para que si México se adhiera a esa coalición. Segunda plataforma es la conferencia de la dimensión humanitaria, que va a celebrarse en Toronto. En Toronto, en septiembre venidero. Esa conferencia está coorganizada por Canadá, Noruega y Ucrania, y va a ser dedicada para la niñez robada ucraniana, para el retorno de todos los civiles secuestrados ucranianos, y para Ucrania, para el gobierno de Ucrania, para los ucranianos comunes. Es muy importante que México también forma parte de esa conferencia y sea presente en Toronto en 28-29 de septiembre que viene.
14: La sustracción de civiles, hombres, mujeres, adultos y niños es un crimen de guerra.
16: No solamente es un crimen de guerra, es un crimen contra la humanidad.
14: ¿Han acusado ustedes formalmente a Rusia por crímenes de guerra contra la humanidad?
16: Al día de hoy tenemos dos órdenes de arresto para el líder ruso, Putin, y también para la ombudsman para derechos de la niñez de Rusia, María Lvova-Belova, pero se trata del secuestro de la niñez ucraniana. Ahora estamos trabajando conjuntamente el gobierno de Ucrania y la sociedad civil para el tercer orden, por los civiles, por el secuestro de los civiles ucranianos por parte ruso.
14: ¿Han tenido comunicación? ¿El gobierno ruso permite que los presos civiles puedan mandar cartas a sus familiares en Ucrania?
16: La situación es muy diferente. En algunas ocasiones hay posibilidad de intercambiar las cartas, en algunas no. Irina, como la hija de un civil secuestrado, está tratando de mandar una carta a su padre mediante la Cruz Roja, pero ya tiene rechazadas o devueltas muchas cartas, porque ni hasta la Cruz Roja puede pasar.
14: Si hoy tu papá te pudiese escuchar, ¿qué le dirías?
16: Если бы сегодня почула своего тата, что бы ему сказала?
17: Я люблю его, папочка.
16: Le diría que lo quiero mucho y que para mí es una gran alegría de escuchar su voz.
14: ¿Tienes esperanza?
16: Vacía nadie.
17: Так.
16: Sí.
17: Без надії неможливо боротися.
16: Si no tuviera la esperanza, no estaría luchando por mi padre.
1: Muchísimas gracias. Están en Informe 24. Hacemos una pausa y regreso de inmediato. No se vayan.
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1: Gracias por permanecer y continuar aquí con nosotros. Gracias. De verdad, vámonos a lo mejor de los espectáculos. Esto es Tercera Llamada. 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
3: Gracias, Hania. Comenzamos. Hoy el calendario nos invita a detener el paso por un momento, mirar al sillón más cómodo de la casa y sonreír, y es que es Día Internacional de los Abuelos, una fecha que va más allá de una simple celebración en el calendario. Es un recordatorio del verdadero pilar emocional de nuestras familias. Los abuelos son sinónimo de paciencia infinita, de historias contadas al calor de un café y de esa complicidad única que muchas veces desafía las reglas de los padres. En un mundo que corre sin frenos y vive pegado a las pantallas, ellos representan nuestro refugio más seguro y el cable a tierra que nos conecta con nuestras raíces. Esa figura entrañable y sabia también ha quedado inmortalizada en las caricaturas y en las pantallas, acompañando la infancia de muchas generaciones.
4: Abuelito, dime tú, ¿qué sonidos son los que oigo yo? Abuelito, dime.
3: ¿Cómo olvidar el tierno y singular afecto del abuelo de Heidi, ese ermitaño de los Alpes que nos enseñó que detrás de una fachada severa puede esconderse el corazón más noble y protector del mundo? O la abuelita de los Looney Tunes, siempre elegante pero lista para defender a Piolín con su paraguas. El cine y la televisión de carne y hueso también moldearon nuestra nostalgia.
5: Con carne hasta escándalo en la cantina, ¿no?
6: ¿Yo?
5: Sí, tan inocente.
3: La reina indiscutible siempre será Sara García, la abuelita de México, quien con su dulzura, sus regaños cargados de amor y su inolvidable presencia cinematográfica personificó a la abuela de toda una nación. También recordamos la picardía de Doña Nieves, la del Chavo del Ocho, y por qué no, al inolvidable Tata Jorge Arvizu, cuyo carisma definió una época de la comedia. Todos ellos proyectan una verdad universal. El amor de un abuelo no tiene fronteras. ¡Felicidades! Y si de pilares, nostalgia y amor eterno hablamos, hoy cerramos Tercera Llamada conectando el corazón con la música popular. Porque un día como hoy, la música latinoamericana se quedó en silencio físico, pero alcanzó la inmortalidad. Recordamos con profunda admiración al gran Juan Gabriel, el Divo de Juárez, que no solo le cantó al romance y al desamor, también le cantó a la identidad, a las madres y a esos abuelos que hoy recordamos con una lágrima en los ojos. Su legado musical sigue vibrando en cada plaza, en cada hogar y en cada rincón del mundo, uniendo a toda la familia. Hoy le rendimos tributo al artista, al poeta del pueblo. Hasta siempre, Alberto Aguilera Valadez. Gracias por darnos tu alma en cada letra y por enseñarnos que el amor verdadero es simplemente eterno. Juan Gabriel, siempre en nuestros corazones y aquí nuestro pequeño homenaje.

0: Muchas gracias, Klaus. Claudia García Barrientos con lo mejor de lo mejor de los escenarios. Oigan, nuestra parte favorita del viernes. ¡Noti loco! ¡Adelante, Tom! ¡Adelante, bandido!
1: ¡Hola! ¡Hola, chamacones!
2: ¡Hola! ¿Cómo están?
1: ¡Hey! ¡Bienvenidos al Noti Loco! ¡Las noticias pura buena ondita!
2: ¡Comenzamos con esto!
1: Algunos microbios de la Tierra podrían sobrevivir en la Luna.
2: ¿Cómo crees, Tom? ¿Encontraron marcianos?
1: No, no exactamente, pero los científicos hicieron un descubrimiento muy interesante. Una investigación liderada por la NASA encontró que algunos microorganismos de la Tierra podrían ser capaces de sobrevivir temporalmente en condiciones parecidas a las de la Luna.
2: ¿Microorganismos? ¿Cómo así?
1: Son seres vivos tan pequeñitos que necesitan un microscopio para verlos. Algunos son bacterias y otros organismos microscópicos. Los investigadores estudiaron qué ocurre cuando ciertos microorganismos se enfrentan a condiciones muy difíciles, como temperaturas extremas, radiación y falta de agua. Los investigadores dicen que es muy importante porque si algún día enviamos personas a la Luna o a otros lugares del espacio, necesitamos saber cómo proteger a los astronautas y también cómo evitar llevar accidentalmente microorganismos de la Tierra a otros mundos.
2: Entonces, ¿una bacteria podría viajar al espacio como polizón?
1: ¡Exacto! Por eso las naves espaciales deben limpiarse y prepararse cuidadosamente antes de viajar. Y eso también ayuda a los científicos a estudiar una pregunta enorme. ¿Podría existir vida en otros lugares del universo? Por ahora no significa que hayan encontrado vida extraterrestre. Significa que estamos aprendiendo cada vez más sobre qué condiciones necesita la vida para sobrevivir. ¡Ti-ti-ti! Ahora viajamos hasta Austin, Texas, donde hay una de las colonias urbanas de murciélagos más famosas del mundo.
2: ¿Murciélagos?
1: Bueno, murciélagos. Debajo del puente Congress Avenue viven más de 1,500,000 de murciélagos mexicanos de cola libre que salen del puente prácticamente todas las noches para buscar alimento.
2: ¿Millón y medio? ¿Todos viven debajo de un puente?
1: Así es. Y ahora las personas que visitan el lugar podrían aprender mucho más sobre ellos. Esta semana comenzó una nueva iniciativa educativa llamada Bat City, que utiliza videos, información y actividades interactivas para explicar a los visitantes cómo viven estos animalitos y por qué son importantes. También participan organizaciones de conservación, especialistas y educadores.
2: ¿Y para qué sirven los murciélagos? Digo, los murciélagos.
1: ¡Para muchísimo! Comen enormes cantidades de insectos, incluyendo algunos que pueden convertirse en plagas para los cultivos. Los murciélagos también forman parte de los ecosistemas y ayudan a mantener el equilibrio de la naturaleza. Por eso los especialistas quieren que las personas conozcan mejor a estos animalitos y entiendan que no debemos tenerle miedo, solamente porque salen de noche.
2: ¿Entonces no son vampiros?
1: No, los murciélagos mexicanos de cola libre no beben sangre, se alimentan principalmente de insectos.
2: ¡Ah! Entonces los murciélagos son como el equipo de limpieza nocturno de la naturaleza.
1: ¡Exacto! ¡Ti-ti-ti! ¡Bandido! Hoy hablaremos de algo que ayuda a proteger nuestra salud, las vacunas.
2: ¡Ay, no! ¡Te pican con una jeringa!
1: Sí, esta semana los Centros para el Control y Prevención de Enfermedades de Estados Unidos publicaron nuevos datos sobre las vacunas de los niños. Comenzaron en el jardín de niños durante el ciclo escolar 25-26. La mayoría tenía sus vacunas al día, aunque la cobertura bajó ligeramente respecto al año anterior. En México, la situación es similar. Pídanle a sus mamis y papis que los lleven a vacunar.
2: ¿Y por qué nos tienen que picar, Ton?
1: Porque las vacunas ayudan a que nuestro sistema inmunitario aprenda a reconocer y combatir ciertas enfermedades antes de que puedan causarnos problemas. Podemos imaginar que funcionan como un entrenamiento para las defensas de nuestro cuerpo.
2: Ah, como practicar antes de un partido.
1: Sí, y las vacunas que necesita cada niño dependen de su edad y de las recomendaciones médicas.
2: Entonces, si tenemos dudas, le preguntamos al doctor.
1: Así es, los profesionales de la salud son quienes pueden decirnos qué vacunas corresponden a cada persona. Y en este regreso de clases es importantísimo.
2: Nuestro cuerpo también tiene su propio equipo de defensa.
1: Y hay que cuidarlo. ¡Ti, ti, ti!
2: Llegó mi momento favorito, el bandi, bandi, bandidato.
1: Hoy hablaremos del camuflaje, una increíble habilidad que tienen muchos animalitos para esconderse. Algunos tienen colores y formas que se parecen muchísimo a su entorno. Por ejemplo, ciertos insectos parecen hojitas o ramas. Algunos animalitos tienen colores parecidos a las rocas o al suelo. El pulpo, por ejemplo, puede cambiar rápidamente los colores y patrones de su piel para confundirse con lo que tienen alrededor. Y aunque muchas personas creen que los camaleones cambian de color únicamente para esconderse, también utilizan los cambios de color para comunicarse y reaccionar ante diferentes situaciones.
2: Entonces, ¿puede haber un animal escondido frente a nosotros y ni siquiera lo vemos?
1: Sí, y esa es una de las cosas más sorprendentes de la naturaleza. Algunos animalitos no necesitan correr para escapar. A veces simplemente desaparecen ante nuestros ojos.
3: ¡Oigan, chamacones! ¡Se acabó el Notiloco de esta semana! Pero les esperamos en nuestras redes sociales, en TikTok, Facebook, YouTube, y búscanos como Notiloco, Tom and Friends. Y déjanos tus comentarios, ¿qué temas quieres que hablemos? Y también déjanos tu vocecita, y la ponemos aquí. ¡Esto fue
4: Notiloco!
3: ¡Hasta la próxima! ¡Liru, liru, liru, liru!
0: Muchas gracias, chamacones. Muchas gracias, de verdad que nos da mucha alegría y siempre nos dejan con una sonrisa para disfrutar el fin de semana con sus gatitos. Gracias, Ton. Gracias. Gracias, bandido. Vamos a hacer una pausa y regresamos de inmediato. No se me vayan.
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1: Gracias por continuar con nosotros. Vamos a cerrar este espacio con información. Tatiana Flores, adelante.
2: Jania, la última y nos vamos. Han pasado 10 años de la muerte del Divo de Juárez y en la Ciudad de México habrá varias actividades para recordar y honrar su legado. Este viernes en Garibaldi cientos de personas se dieron cita frente a la estatua de Juan Gabriel. Le llevaron flores y cantaron varios de sus éxitos. También hubo imitadores del cantante. Como parte del homenaje, Apple Maps estrenó un recorrido digital por los 10 lugares de la Ciudad de México relacionados con la trayectoria del Divo, entre ellos Bellas Artes y el Zócalo. Ahora sí, Jania, a ti y a todos nuestros radioescuchas les deseo que tengan un excelente fin de semana.
1: Gracias, Tatiana. Pues hasta aquí nuestro programa de hoy. Gracias a todo el equipo. Es Edgar Fernando Cruz al mando de este barco, Emanuel González. Gracias al staff de Audiorama, pero sobre todo y todas las cosas, gracias a ustedes por estar ahí del otro lado de esta cajita mágica y maravillosa que llamamos la radio. Nos despedimos con esta musiquita.

buena rolita, ¿no? Yo los espero para cerrar también. Al ratito les seguimos en ADN Noticias a las 9 de la noche. Ahí le prenden a su tele. Yo soy Jania Novel. ¡Feliz viernes de Rompedieta! ¡Adiós!

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